0: es un obsequio de unas entradas para ir a ver, para ir a disfrutar de un artista que ustedes ya nos van a decir. Se trata de ni más ni menos que los tres pases dobles que tenemos de cortesía son para el concierto de Puerto Candelaria y Eliades Ochoa este jueves 28 de mayo en el Teatro Jorge Eliécer Gaitán. A las tres primeras personas que nos escriban al 317-515-1794 con una pregunta para el señor Harold Tropetero, ganará un paso, pase doble.
1: Pero una cosa, la pregunta tiene que ser sobre el actar. Sobre la...
0: Aquí está con nosotros nuestro querido Harold Tropetero. Buenas noches, mi querido director.
1: Muy buenas noches, muy feliz de estar acá en este programa maravilloso. Estaba diciendo ahorita que esta mesa me fascina porque hay un programa que se llama Los Tiempos del Ruido, del cual soy fanático, y se graba en este mismo lugar.
0: Sí, señor.
1: Son dos historiadores maravillosos. Los invito a que vayan a la web de la Universidad Javeriana y busquen el programa, o sino que vayan a YouTube y lo busquen ahí. Los Tiempos del Ruido, un recuento histórico de lo que ha sido nuestro país y nuestra cultura latinoamericana maravillosa.
0: Harold Tropetero es un reconocido guionista, productor y director de cine, televisión, comerciales, videos musicales y producciones de videoarte. También es un premiado publicista cuyo trabajo ha sido reconocido en varios países. Harold Tropetero cuenta con una prolífica carrera de más de 3 décadas de actividad creativa. Harold Tropetero estudió Comunicación Social en la Pontificia Universidad Javeriana, Publicidad en la Universidad Jorge Tadeo Lozano, la maestría en Escrituras Creativas de la Universidad Nacional y Cine en Cuba, España y Francia. Harold Tropetero fue director creativo en las agencias de publicidad Leo Burnett en Bogotá y Siboney en la ciudad de Nueva York. Harold Tropetero ha dirigido series y novelas para televisión como Cartas a Harrison, Tamaño Familiar y Amor a Mil. Algunas de sus películas más reconocidas son Diástole y Sístole, Violeta de Mil Colores, El Paseo, Nadie Sabe para Quién Trabaja, Los Originales, Dios Los Hace y El Diablo Los...
1: Dios los junta y ellos se separan.
0: Y ellos se separan. Y La Patasola. El señor Harold Tropetero vive entre Bogotá y la ciudad de Nueva York, trabajando al frente de una productora audiovisual, Tropetero Producciones, y la agencia de publicidad de la que es socio, TXT. Recientemente estrenó la película Lactar, a partir del libro del mismo nombre que presentó en el 2025 en la Feria Internacional del Libro de Bogotá. Vamos de lleno con la pregunta a nuestro querido Harold Tropetero. ¿Qué pesa más para lograr el éxito en la industria audiovisual y publicitario, el talento y la creatividad o el trabajo duro y la disciplina?
1: Pues yo creo que en todas las disciplinas del mundo lo que premia es el trabajo y el la constancia vence lo que la dicha no alcanza, ¿no?
0: Uh-huh.
1: Y pues en mi caso también pienso que ha sido importante la comunicación, el diálogo, la búsqueda de estar en contacto con el público. Para mí eso es vital. Pero sí, el trabajo, uno puede tener todo el talento del mundo, pero sin trabajo no hace absolutamente nada.
0: Harold Tropetero, ¿qué le han dicho de su risa?
1: No, pues es una marca registrada, man.
0: Muy bien.
1: Hay gente que me hace memes y hay gente que se emberraca con sí, hay gente que no le gusta ni cinco y siente que como reír. Es un problema grave que nosotros tenemos.
0: A ver.
1: Y es que el humor en nuestro país está muy referenciado en consciente. Nosotros no sabemos hacer humor, sabemos hacer bullying. Entonces piensa que cuando uno se ríe, se está burlando de alguien o de quien tiene al frente. Uh-huh. O sea, a veces me ha traído muchos problemas la risa por esa preconcepción. Piensan que mi risa es una burla y para nada. Mi risa es como un... los griegos decían que la risa era la mueca de los dioses. Entonces mi mueca es esa, la risa. Y soy un dios, sí. De mi pequeño reino, pero Dios.
0: ¿Usted quién es? ¿Usted es un hombre que hace cine? ¿Es un hombre que hace... ¿Es un creativo? ¿Es un tipo medio loco? ¿Qué
1: es? Yo soy un escritor frustrado que hace cine.
0: Muy bien. 7:06 p.m. Y nos vamos en este momento con algo de música. Cuéntamelo.
2: La primera canción que vamos a escuchar, Miles Davis, es un prolífico y fundamental trompetista estadounidense de jazz que grabó muy pocas canciones acompañado a cantantes. No obstante, las que dejó son de una belleza y una audacia singulares. En 1962, Davis se juntó con el cantante Bob Dorough para grabar una composición de este último llamada Nothing Like You. Y aunque el resultado seguramente los dejó satisfechos a ambos, la canción reposó unos años en una gaveta. Sin embargo, fue finalmente rescatada para ser incluida en el lado B del disco Sorcerer de 1967, con una alineación diferente a la del resto del disco. Escuchemos pues a Miles Davis y a Bob Dorough con Nothing Like You.
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0: 7 de la noche, 9 minutos. Seguimos aquí, estamos transmitiendo también a través de arroba Daniel Rincón 13 por Instagram. Quiero saludar a emisoras del mundo que nos están transmitiendo en todas sus plataformas a nivel mundial. Estamos en este momento replicando el programa con emisoras del mundo, Gerson Jair Manzano, Edwin Ortiz, Camilo Toro, toda la gente, el director de casting también en el canal Caracol, José Menéndez, me escribe que está pendiente, así que de verdad, a toda la gente que está conectada, qué locura, de verdad que es una locura este invitado y bueno, la cantidad de gente que escucha Javeriana Estéreo, muchísimas gracias. Bueno, vamos con el concurso. Este es un concurso muy fácil, es algo muy, muy fácil. Tenemos tres pases dobles de cortesía para el concierto de Puerto Candelaria y el gran Eliades Ochoa. El jueves, ya dentro de 48 horas, 28 de mayo en el Teatro Jorge Eliezer Gaitán. Las primeras tres personas que nos escriban a este número, hagan una pregunta al señor Harold Trompetero. Tienen que hacer la pregunta al señor Harold Trompetero sobre sus películas, cuántas ha hecho, qué es lo que le gusta del cine, lo que ustedes consideren pertinente. Vamos entonces a dar el número telefónico que aparece ahí, para que me escriban las tres primeras, 317-515-1794. Vamos entonces a decirlo otra vez, 317-515-1794. Sigamos conversando con nuestro queridísimo invitado, Harold Trompetero, que tenemos aquí más preguntas para nuestro invitado. Dentro de todo ese proceso, ¿qué es más fácil, hacer un libro o hacer una película?
1: Yo creo que es más fácil hacer una película.
0: ¿Por qué?
1: Porque el libro es uno solo contra el mundo. En la película uno tiene muchos aliados. Pues claro, en el libro también, no es que uno la haga solo, porque yo tengo, acostumbro a retroalimentarme de muchos lectores, de gente que me opina sobre lo que es. Pero pues el libro es una pelea, sí, de la cabeza de uno con la cabeza de uno. En cambio, la película pues tiene la ayuda y el apoyo de personas tan talentosas como tú, como Diego Trujillo, como María Elena Todorin, como Eliana Diosa, como Jack Tucumain, como, bueno, todo el elenco que, por ejemplo, está en Lactar, que ya, pues, eso hizo que la película haya tenido el éxito que está teniendo y que haya tenido como esa empatía con el público tan maravillosa. Y que ya, te cuento, vamos a entrar a la tercera semana en teatros y llevamos 23 mil espectadores. Yo creo que mañana vamos a estar completando los 27 mil, 26 mil, 25 mil. Vamos a estar mañana, el miércoles, cerrando con ese número. Y pues nos acaban de invitar a un festival, nos llamaron del Festival Internacional de Cine de Sochi, selección oficial.
0: ¿Eso es Rusia?
1: Eso es Rusia. Ok. Al lado de Odessa, María Elena Dorin va a estar allá en Odessa, en Sochi, representándonos. Y también nos acaban de confirmar la distribución de la película en una sala de arte bellísima que hay en Ecuador, que se llama 8 y medio, a través de la gestión de Cineplex. Entonces, pues nada, ha sido una cosa muy, muy, muy, muy gratificante.
0: Bueno, tenemos ya los tres ganadores, pero antes quiero preguntarle a nuestro director de cine y televisión, de publicista, comunicador social, Harold Trompetero. Usted dirige desde principios de la década de 1990, principios de los 90, ¿no? Uh-huh. Y estrena películas casi todos los años.
1: Ajá.
0: ¿Cuál es el sello distintivo de Harold Trompetero?
1: La reinvención, yo creo. No, sí. No parecerme a nada ni a mí mismo. Sí.
0: Ok, muy bien.
1: Yo trato de, pues, hoy me decía, estábamos con el público en la sala de Avenida Chile. Como te contaba, estamos yendo todos los días a ver la película con María Elena. Vengo de la sala de Avenida Chile y hace poquito tenemos al final un conversatorio. Mañana vamos a estar toda la tarde, desde la 1:30 de la tarde hasta las 8 de la noche,
0: ¿sí?,
1: con María Elena en la puerta del teatro, uh-huh, invitando a la gente que entre, y a la salida de la función vamos a tener un conversatorio. Pero me decía una de esas personas que hoy estaban que se sorprendía que yo cómo había dado ese vuelco de hacer el paseo a hacer una película tan preciosista, tan hermosa, tan silenciosa, como tan artística. Y yo decía que es un diálogo con el espectador. El espectador de hoy en día tiene un alfabetismo audiovisual muy nutrido, muy grande, y está en búsqueda de nuevas posibilidades narrativas. Y con Lactar hemos entrado en ese universo para no parecerme a nada de lo que he hecho antes.
0: ¿Usted es de los que comen cine o no?
1: No, poco, ¿sabe? Yo, pues, o sea, sí como cine porque pues...
0: ¿Pero come en el teatro? ¿Come?
1: Ah, vivo, sí, ahorita estaba, venía en el carro mientras venía para
0: palomitas
1: acá.
0: De maíz.
1: Ah, no, ¿cómo me refiero? Sí, yo sí como palomitas de maíz.
0: ¿Y se duerme?
1: Sí, también me duermo y también lloro y también río. Yo creo que se ha reavivado durante la pandemia, como tuvimos tanto impulso audiovisual a través de las redes y las plataformas y la gente no tenía que salir, como que hubo una caída de las audiencias de cine post pandemia, pero en este momento la proyección es que el ritual del cine se está reavivando y las audiencias se están despegando, y parte del ritual es reír, es llorar, es tener una persona al lado que lamentablemente vea el celular, pero es parte de esa comunión, ¿no? De que come palomitas, de que uno sale de la película y pregunta y pelea, y por un momento está conectado con un universo totalmente aparte y consumido en ese mito platónico de la caverna que nos contaba una historia que en últimas nos llevaba a un mundo que nos encontraba con nosotros mismos, ¿no? La Matrix tan famosa de las películas de los Wachowski es lo que vivimos con esto, y es maravilloso que se esté reavivando ese ritual.
0: Tenemos ya a nuestros tres amigos que nos han escrito. Vamos con la pregunta que nos han hecho hoy. Y vamos, no sé si Juan me va a ayudar a apuntar los números, Juan, para tener las personas que se ganaron las boletas, los pases dobles que tenemos para el Teatro Jorge Eliécer Gaitán. Las preguntas de los que nos escribieron. Ok, dice: buenas tardes, ¿qué te representa más, las películas o los libros, y por qué?
1: Yo creo que me representan más mis libros creo que son más importantes. Quiero invitarlos a que entren a Busca Libre y hagan una búsqueda. Yo soy muy conocido por mis películas, nadie sabe que yo soy escritor prácticamente, pero por ejemplo Lactar es un libro que en el cual me inspiré para hacer la película y lo escribí yo mismo. Está en Busca Libre, pero tengo 5 libros de otra editorial. Este de Lactar es de Editorial Planeta. Lo pueden encontrar en todas las librerías del país también, y en Busca Libre. Pero en Busca Libre y en muchas librerías se encuentran libros de la Editorial 531, en la cual tengo libros como Palabras que se lleva el mar, En el ojo del huracán, que es un libro maravilloso sobre el desastre que hubo del huracán Iota. Es un libro de crónicas. Hay un libro que me encanta que se llama El Espiral, que es de otra editorial, que se llama Calixta, y ese libro habla de mis vivencias en Nueva York durante muchos años, y que es la ciudad como mi segundo hogar. Todos los domingos son El Fin del Mundo, que también es de 531, de la Editorial 531, y acabo de lanzar un libro en la Feria del Libro que se llama Todos Estamos Enfermos de Algo que No Sabemos Qué Es. Bueno, tengo muchísimos libros.
0: ¿Usted que está enfermo?
1: Estoy enfermo de insatisfacción. Qué bueno. I can't get no. ¿Me ponen esa canción? hágale.
0: Ahorita la vamos a buscar.
1: Búsquenla. I can't get satisfaction.
0: 1964. Pero antes quiero decirle que dice acá: excelente, Harold, te admiro mucho, eres increíble. Gracias, Javerian Estéreo. Saludos desde acá, desde el Centro Oncológico del Hospital San Ignacio.
1: Gran saludo a toda la gente del Centro Oncológico del San Ignacio, toda esta gente que está ahí recuperándose de estas enfermedades tan duras que son. Toda la energía, la vida es larga.
0: Saludo para Daisy Munar Cardoso, para que apuntemos, Juan, el número de la amable oyente que tiene a bien escribirnos.
1: Hola, Daisy, gracias. ¿Cuál es tu pregunta?
0: Ya la acabo de hacer. Vamos con la siguiente pregunta. Muy bien, viene Sebastián Bonilla García. Dice: ¿cuál ha sido, señor Harold Trompetero, el momento creativo más difícil de su vida?
1: Yo creo que el momento más difícil creativo de mi vida fue haciendo Riverside hace como, no sé, 20 años en Nueva York. Estábamos debajo de un río, en medio de un invierno terrible, con Diego Trujillo, que también está en Lactar y fue como el personaje inspirador de Lactar también en gran sentido, y yo no sabía si iba a ser posible terminar esa película porque no veía claridad, Yo creo que el problema de la creatividad es pensar. El creativo no piensa, el creativo actúa. Y cuando uno piensa se congela, y los creativos son impulsivos. Un amigo decía que las bestias eran creativas y que los pensantes eran filósofos.
0: De verdad, muy bien. Tenemos la tercera pregunta.
1: Uy, pero hay muchas, no, qué buenas preguntas. ¿Se enloqueció este chat?
0: No, es que de verdad el programa, la gente escucha muchísimo este programa. Muchísimo, espérate, a ver, entonces nos vamos con Marlene, gracias Marlene. ¿Qué es lo que más le gusta de sus películas?
1: Yo, pues es difícil esa pregunta está bien complicada, pero pues más que hacerlas. Yo creo que más me gusta de mis películas es hacerlas.
0: ¿De verdad?
1: Claro, pues para mí es un proceso. Mire, cuando uno hace una película, cuando uno hace un proceso creativo, uno hace una apuesta que tiene perdida. Es un salto al vacío. Uno no sabe si le va a gustar a la gente, si va a quedar bien, si va a quedar mal, si va a ser bonita o si va a ser fea. Entonces yo siempre digo que lo que me importa de mis películas y mis procesos creativos es el proceso. El resultado es una coincidencia. Entonces por eso me gusta tanto hacer las películas, porque estoy en un proceso constante de reinvención en ellas. Si son buenas, si son malas, si se logran, si no se logran, pues ya es una cuestión como coincidencial. Pero si uno se goza el proceso, ya ganó.
0: Esto es una locura. Mira la cantidad de gente que está escribiendo, pero quiero pedirle el favor a Daisy Munar, a Sebastián Bonilla y a Marlene, que por favor tengan la amabilidad de volvernos a escribir sus nombres completos, sus números de cédula, y para que podamos entonces dar nosotros el proceso para entregarle los pases dobles para ir a ver. Son tres boletas de pases dobles.
1: A Puerta Candelaria.
0: Es que maravilla, ¿no?
1: Una belleza.
0: Eso es una belleza. Mira, es ni más ni menos que Puerto Candelaria y el IADES. ¿Por qué los conocen?
1: Porque me encantan. Son una maravilla. Ellos son únicos, ¿no? El de Puerto Candelaria tiene una ópera para niños hermosísima. Uh-huh. Ha cantado, ha hecho colaboraciones con Aterciopelados. Y su música es una rumba infinita. No se pierdan Puerto Candelaria.
0: Y se presentaron en Jazz al Parque.
1: No, todo. Y se han presentado en Japón, China, Rusia, en todo lado.
0: Pues bueno, se los
1: quiero leer preguntas. Patricia Garzón Romero, ¿qué es lo que pregunta?
0: Pero ya no podemos, ya solo teníamos los tres pases.
1: Pero podemos contestar las
0: preguntas.
1: Claro,
0: señor.
1: Yo quiero hablar con el público, me encanta. Patricia, hola Harold, un saludo. Te escribe, ¿cuántas películas has hecho, Patricia Garzón Romero? 27 películas. Lactar, creo que es mi número 27, y pues he colaborado en muchas otras. Y creo que otra pregunta ahí, ¿de quién es? ¿De quién es la...? Así no gane, puedes preguntarle. ¿De quién heredó la risa? No, nunca me lanzaría a la política, nunca. Nunca soy apolítico total. Pienso que es una opción que hay que mantener en reserva. Y de hecho no creo en la democracia. Creo que la democracia es un sistema que está en... William Churchill y Margaret Thatcher decían que era el menos peor de todos los sistemas.
0: Bueno, muy bien. Daisy Munar, Sebastián Bonilla y Marlene, por favor escríbanos su número de cédula, su nombre completo, si tiene un nombre compuesto, no sé, Marlene María, por favor, tenga usted a bien. Marlene Yolanda Sierra. Entonces, para que, Juan, apúntalos por favor o tómales una foto y el número para que podamos tener, hacerle seguimiento para darles esos pases dobles, por supuesto. Muchísimas gracias a la cantidad de gente.
1: Gracias por todo. Sí, que están ahí conectados. Mil y mil gracias y gracias por sus preguntas.
0: El día 28 de mayo en el Teatro Jorge Lister Gaitán. Ya entregamos los tres pases dobles para ir a ver Puerto Candelaria y Eliades Ochoa. Esta canción le gusta, se la voy a dejar 30 segundos de regalo.
1: No, 30 no hay. Esa tiene que irse con completa.

0: Bueno, aquí llegan más y más preguntas. ¿Qué diferencia hay de escribir crónica, novela y guión de cine o dramaturgia? Me hacen acá a través del arroba.
1: Realmente yo nunca he hecho dramaturgia como tal, quizás es lo menos que he hecho y me parece el género más difícil, pero había un, hace poco encontré una respuesta que me encantó, y es que la narrativa, la literatura son pensamientos. La dramaturgia, el teatro, son diálogos, y el cine son acciones. Y creo que fue la mejor definición que he encontrado para poder hacer la diferencia entre las cosas. Obviamente, pues esto se entremezcla. En la literatura puede haber diálogos y también puede haber acciones, y en el cine puede haber diálogos y reflexiones. Pero en esencia, el cine que a uno lo llena y el teatro que a uno lo llena y la literatura que a uno tiene esa particularidad, ¿no? O sea, el poder de que en la literatura el lector es coautor, porque el que lee acaba de escribir el libro, su imaginación cierra, todos tenemos un Aureliano Buendía en nuestra cabeza, tenemos a un Gregorio Samsán dibujado en nuestra cabeza. En cambio, pues cuando uno hace una película, el padrino es el padrino y punto, ¿no?
0: Así es. Bueno, Harold Trompetero, usted ha sido testigo y actor de la industria audiovisual colombiana por 3 décadas. Se dice fácil, ¿no? Que uno hablar de 30 años haciendo cine, la gente, ay, pero son 30, no, hágalos. 30 años. ¿Cuáles son? Mucha atención a esta pregunta. ¿Cuáles son las fortalezas y las debilidades de este sector?
1: Yo creo que, pues, una falsa mocedad, ¿no? O sea, el glamuroso mundo del cine y del audiovisual es una mentira total. Yo creo que los festivales de cine y los premios y los Óscares y Cannes y eso, pues son mocerías, es un opio para el pueblo. La verdad de esto está en lo que el público recibe y dice de lo que es. Una vez un gran director de cine me entregó un premio al público que me dieron en el Festival de Cartagena y me dijo la cosa más bonita que me han dicho, me dijo, se acaba de llevar el premio de Dios, se acaba de llevar el premio del público. Okay. Y yo creo que el público es Dios. Y creo que lo demás es pura balbucería.
0: Uh-huh. ¿El cine colombiano, Harold Trompetero, ha tenido una época dorada?
1: Sí, claro, creo que el cine colombiano en los años 80 y 90, sobre todo pues con películas como La Estrategia del Caracol,
0: Cóndores no entierran todos los
1: Cóndores no entierran, la gente de la Universal, claro. El embajador de la India, bueno, y toda la saga de Víctor Gaviria, no me voy a cansar a decirlo, pero es una cuestión que se ha repetido, todo el trabajo que hizo Ciro Guerra y Cristina Gallego, pues fueron, es maravilloso, y pues ahorita se está viendo un trabajo maravilloso con lo que ha hecho Simón Mesa, directores como el de Un Varón, el de Malta, el del Otro Hijo. Y pues me quiero meter en esa camada si se puede. Claro. Ayer recibí un halago que me dio pena y me da pena decirlo, pero pues bueno,
0: dígalo.
1: No tengo pena.
0: ¿A usted le da pena algo?
1: sí, me da mucha pena muchas cosas. Saliendo de Granahorrar al final de una de las proyecciones de Lactar, me quedé ahí con el público hablando y se me acercó un señor y se quedó al final de la proyección esperándome que fuera el último en hablarme y me dijo... Para mí las mejores películas colombianas eran La Estrategia del Caracol, sí, y Un Poeta. Y ahora tengo que meter en esa lista Lactar. Por y eso Dios. Me dijo, ¡wow! Y pues yo no sé si sea cierto, no quiero ser megalómano, ni mucho menos, uh-huh, pero pues si ayuda a la publicidad, ya le digo.
0: Muy bien, yo siempre trabajo en equipo, un equipo que también dirige el profesor y director, el doctor Esteban Bernal. En la ingeniería de sonido está siempre Santiago Páez. En la producción, Arely Bustamante, que viene de la hermana República de México, y la saludamos con todo el cariño.
1: ¿Verdad, Arely? Arely. Una voz maravillosa, Arely, me encanta la voz, parece una voz de cómic.
0: Y Juan Caro, que está siempre con nosotros. En este punto y hora, son las 7:29. y 29 segundos. Y usted y yo estamos todos conectados a través de nuestro Instagram, arroba Daniel Rincón 13. 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Harold Trompetero, 7:30.
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3: Un día como hoy, hace 100 años, en 1926, nació en Alton, estado de Illinois, el trompetista estadounidense de jazz Miles Davis. Su impresionante carrera musical fue definitiva para el desarrollo de lenguajes como el cool jazz y la fusión con el rock, el rap y la electrónica. Nos dejó de legado una discografía de más de 60 trabajos y hoy, 35 años después de su muerte, sigue siendo reconocido como una de las mayores influencias en la música contemporánea. También, un día como hoy, y también hace 100 años, nació en Valledupar, departamento del Cesar, el compositor vallenatero Rafael Escalona, autor de canciones que han acompañado a los colombianos con el amor, el desamor y la contemplación de la vida en el campo. Querido por todos los colombianos, Escalona nos dejó composiciones como El Mejoral, El Pobre Migue, El Testamento, Jaime Molina, La Casa en el Aire y La Ceiba de Villanueva. Y finalmente, un día como hoy hace 69 años, en 1957, nació en San Juan del Cesar, departamento de La Guajira, otro gran vallenatero, Diomedes Díaz. Es quizás la última gran figura del vallenato y el encargado de convertir este aire folclórico colombiano en un fenómeno nacional.
0: Esto es Efemérides en Javeriana Estéreo a las 7:31. Estamos en vivo y en directo. Esto no está grabado. Esto es absolutamente real. Vamos con unas preguntas que tenemos. Es que hay tantas cosas para preguntarle a Harold Trompetero y yo quisiera saber, dentro de todo ese proceso que ha vivido, ¿hay alguna obra especial para pensar en una película? Mucho, por ejemplo, alguien decía que Cristóbal Colón, cuando pensó en zarpar y pedir una plata prestada, eso no fue a las 7 de la mañana, sino como a las 3 de la mañana, dando vueltas. O cuando Simón Bolívar pensó en libertar todas estas naciones. No,
1: yo creo que el estado creativo es una condición de vida, es una propuesta sobre la vida. Yo me levanto pensando en películas, almuerzo pensando en películas, voy de vacaciones pensando en películas. Yo vivo creativamente y yo creo que esa es la forma de poder uno mantener. Esa es la condena de ser creativo. Uno no se puede quitar de encima el trabajo y las ideas.
0: Pero hay algo en particular, mucho, por ejemplo, un fin de semana, la gente dice, yo me deprimo los domingos, yo por ejemplo, usted se deprime los
1: domingos. Tengo un libro que se llama Todos los Domingos son el fin del mundo, de Editorial 531, y es sobre ese Sunday Blues, la hora maldita de los domingos. Pues sí, claro, todos nos hemos deprimido y a veces hay pena como aceptar la depresión, ¿no? Y yo creo que es muy, muy, muy importante aceptarla y conversarla y asumir la depresión. En todos los estratos y clases. Es una cosa que se trata mucho en Lactar, que es que hay un personaje, cuando vean la película me van a entender, que vive una depresión silenciosa y es porque las clases populares parecieran que no tuvieran derecho a deprimirse, y todos nos deprimimos, y los domingos son el fin del mundo porque a las 5:30 de la tarde da un desazón de volver a este mundo terrible, caníbal en el que vivimos. Pero yo quiero hacer una mención especial a alguien que nos está escuchando, un maestro de maestros, el señor Gustavo Nieto Roa, que nos acá en el WhatsApp me reporta su audiencia. Agradezco infinitamente todas sus enseñanzas, gran maestro. Tiene películas famosísimas como El Taxista Millonario.
0: Con Carlos el Gordo Benjumea.
1: Todas las películas que hizo con el Gordo Benjumea. Visa, ¿cómo se llama? La de Nueva York, no la recuerdo.
0: Visa
1: USA. No, esa es de otro director. No recuerdo la de Estados Unidos. Yo y le hice un homenaje en una película que se llama Un Parcero en Nueva York, de hecho. Pero tiene una película que es maravillosa, que creo que es de las mejores películas colombianas y que es poco conocida. Y que invito a que la busquen y la muestren y se difunda, que se llama Caín. es una película.
0: Caín.
1: Es una película que muestra la dinámica que es súper contemporánea. Hoy en la polaridad que vivimos, Caín y cómo somos hermanos y seguimos matándonos entre nosotros y peleando, no teniendo la posibilidad de vivir en la diferencia, de aceptar a la contradicción del otro. Esa película es maravillosa. Entonces, un gran saludo para don Gustavo Nieto Roa y no se pierdan su película Caín.
0: 7:34 p.m. ¿Qué pueden aprender del cine y la televisión colombiano? La industria audiovisual de otros países.
1: Pues,
0: porque uno siempre está pensando que debe aprender de lo que hacen en Estados
1: Unidos.
0: Bueno,
1: me acaba de llegar una cosa y puede aprender muchas cosas. Me acaba de llegar una cosa bellísima del gran productor de otra emisora, de un podcast amigo de ¿qué? RTBC, claro. Se llama Daniel Correa. Y es el capítulo 86 de su podcast. Entonces los invito a que entren a Hecho en Colombia, se llama. Es el cine, el audiovisual ha aprendido muchísimo. Yo no sé si ustedes saben, Mario Rivero es el director de Betty la Fea.
0: Claro, por Dios.
1: Y además de eso, es el director del Embajador de la India.
0: Y de Vuelo Secreto.
1: Pues don Mario Rivero, claro, quizás sea el colombiano que más ha sido visto en el planeta con Betty la Fea.
0: Claro.
1: Y eso poca gente lo sabe. Y Betty la Fea, yo creo que tuvo cientos de adaptaciones a nivel mundial. Se hizo en ruso, en chino, en japonés, en ecuatoriano, en México. Se hizo, ¿cómo se llama? Yo soy Bea.
3: La Fea Más Bella.
1: La Fea Más Bella. Sí. Bueno, en España se hicieron. Entonces, han aprendido muchísimo. Es solo un ejemplo. Pasión de Gavilanes, La Vida de Blanco, que es protagonizada por la maravillosa María Elena Doring, que protagoniza Lactar. También ha tenido adaptaciones en al ruso, al chino, al mexicano, a muchísimas. Entonces, no, lo que ha aprendido el audiovisual del planeta, sobre todo en la televisión.
0: ¿Y qué habrá aprendido? Que somos rápidos, que somos divertidos, que somos irónicos, que somos...
1: No, que hay una cuestión que es muy importante y es que lo audiovisual crea una reconstrucción de lo que somos. Es la reconstrucción del imaginario lo que hace el audiovisual. Y yo creo que cosas como Betty la Fea lo que hizo fue un reconocimiento de que habemos feos. Muchas cosas así, ¿no? Claro. La Vendedora de Rosas, bueno, muchísimas cosas.
0: Nos vamos con algo de música a las 7:37. Sigue llegando gente que nos quiere saludar. Dios mío, esto de verdad que es la locura. Pero vamos con algo de música.
3: Rafael Escalona escribió en 1978 un paseo vallenato para su pareja de aquel entonces, Dina Luz, titulado El Arco Iris. Como en otras de sus composiciones emblemáticas, Escalona inicia hablándole a un gran amigo, el pintor Jaime Molina, para luego referirse a Dina Luz como una golondrina. Esta canción fue versionada recientemente por el cantante Chabuco, quien hizo un arreglo en aire de tango que el bandoneón hace algunas veces el acordeón. Escuchemos entonces a Chabuco con El Arco Iris.
0: El gran Chabuco, único.
3: El gran Chabuco.

0: 7 de la noche, 40 minutos. Harold Trompetero, director de cine, de televisión, escritor, soñador, sufre a veces de depresión y le encanta sentirla en ocasiones. Explíquenos los roles que usted ha desempeñado en la industria audiovisual, como guionista, productor y director. ¿Cómo es eso?
1: No, pues todo es un trabajo creativo, o sea, tanto ser guionista como ser productor, como ser director, es un trabajo creativo. Entonces yo lo veo como algo natural, y pues ahorita estoy de promocionador y publicista, y sigue siendo la extensión del mismo trabajo creativo de haber hecho la película. La gente se sorprende. Ayer varias gente me ha dicho, pero usted, un director con tantas películas, ¿qué hace parándose al frente del teatro pidiéndole a la gente que vea su película? Y digo, pues es como el músico, el actor que se para al frente de su público y hace su interpretación. Yo pues lo que hago al final es hacer eso y pedirle a la gente que vea, ¿no?
0: Entonces, ¿Y darle las gracias?
1: Dar las gracias. Vamos a dar las gracias con Cerati, por favor. Gracias por venir a todas las 23,000 personas que han visto hasta hoy Lactar, y espero poderle dar las gracias a otras 70,000 por lo menos.

0: Bueno, ¿cómo es su proceso creativo para hacer una película? ¿Cómo es eso? ¿Cómo se sienta con un computador, se va a la orilla del río y se pone a... ¿Qué hace?
1: Estoy observando mucho, estoy observando la gente, estoy observando cosas y hay ideas que me más que ideas, conceptos. Yo no creo que uno cuente historias, uno cuenta conceptos. Entonces digo, por ejemplo, la película Quiero que me mantengan. Entonces, ¿quién no quiere que lo mantengan? Entonces digo, ese es un concepto muy poderoso. Sí. Y empiezo a ver qué puede haber con Quiero que me mantengan. Y de ahí sale una película. O, por ejemplo, con esta historia como Lactar, que me llamó la atención lo de una mujer adulta mayor que quedara embarazada de clase alta. Y yo empecé a darle, y como que la idea me daba vueltas. Y pues claro, la anécdota es muy atractiva, la mujer adulta mayor que queda embarazada. Pero la película Lactar, en últimas, no va de eso. La película Lactar va del clasismo, del racismo, como a veces las personas adultas mayores tienen una mentalidad más juvenil que los jóvenes de hoy en día, y sobre una pregunta fundamental que nos une a todos como seres humanos, jóvenes, viejos, blancos, negros, bueno, a todos, que es ¿qué hacer con la vida? Que es la pregunta que se hace el personaje principal de Lactar durante toda la película, y que no la resuelve, sino que invita a que nos replanteemos qué estamos haciendo con nuestra vida.
0: Harold Trompetero, ¿alguien le ha dicho qué película tan harta?
1: Claro, ¿sí? Y me han escupido y, no y hay gente
0: eso.
1: Que...
0: No, eso sí, no le puedo creer.
1: Sí, hay gente
0: que... ¿Me está hablando en serio?
1: No, en serio.
0: ¿Me está hablando de verdad?
1: Sí, en serio.
0: ¿Una persona le escupa porque no le gusta?
1: No, pues
0: nada?
1: Escupir es un decir... Bueno, se le escupen en la película.
0: A mí le venía acá.
1: Daniel hace una interpretación en la película y fue un dilema en los ensayos y todo, y terminan escupiendo a Daniel. Tienen que verla para que sepan de qué estamos hablando.
0: Y ahora que de verdad,
1: María Elena
0: Dori llega y me dice, de verdad, qué pena que cuentes esa anécdota, pero dice, discúlpame por escupir.
1: No, es que
0: pero
1: María
0: me
1: Elena,
0: lo dice tan dama.
1: No, es que María Elena es una princesa, o no, sea, que señora es una dama, una dama. Diva, es una de esas. Sí. Y gracias por venir, de nuevo, vale un poco, porfa.
0: Pégate campanas. Y sí, pegamos las campanas, porque queremos dar la hora. En Bogotá, Colombia, y en todo el territorio nacional, son las 7 de la noche, 45 minutos. En Bogotá tenemos una temperatura de 14 grados centígrados y el viento va a una velocidad de 6 kilómetros por hora. En York, Inglaterra, de donde viene la palabra Nueva York. ¿Sabía, don Harold?
1: Claro.
0: Claro. En York, es la 1 de la mañana y 45 minutos. Tienen la misma temperatura que Bogotá. En York, Inglaterra, tienen 14 grados centígrados. En mi viejo San Juan, como diría nuestro querido Javier Solís, en Puerto Rico, son las 8 de la noche y 45 minutos, una hora más. En San Juan, de Puerto Rico, tienen la misma temperatura que tienen en este momento en Guaduas, Cundinamarca, Pueblo Patrimonio, 26 grados centígrados. 7 de la noche, 46 minutos, y vamos con más preguntas, porque aquí tenemos una cantidad de cosas que cuestionar, que preguntar. Háblenos, Harold Trompetero, del libro Lactar y de la película del mismo nombre que está actualmente en las salas de cine. Hablemos del libro.
1: No he hecho más que hablar de eso, pero sí, hablemos, hay mucho que hablar.
0: Sí. Es que una entrevista con usted no es tan fácil porque uno trata de organizarlo y se va por un lado.
1: Pues soy publicista, entonces trato de... Pues, una, a ver,
0: no ha sido
1: yo el único...
0: Fácil.
1: Yo no tengo canales encima, no soy multimillonario, no tengo nada. Mi único altavoz soy yo y el público. Y el público me ha dado las mejores cosas y pues digamos que Lactar es una historia que pues cuenta esa anécdota de la mujer de 62 años que queda embarazada, pero es un pretexto para hablar de esa pregunta de qué hacer con la vida y para ver que uno de los problemas principales que hay en la sociedad colombiana es la violencia a la mujer. los vejámenes hacia la mujer. Y esa violencia es muy evidente en las clases populares, lastimosamente, porque se ve físicamente muy fácilmente, moretones, golpes, gritos, peleas, pero en las clases altas es en silencio, es una violencia psicológica, una violencia económica, una violencia que va cayendo y va pesebrando, volviéndose como un lastre sobre los hombres de las mujeres de las clases altas. Y esa es la aproximación más cruel que tiene la película Lactar. Y pues también la redención, cuando vean la película se van a dar cuenta de que hay una redención y que todos los malos terminamos o tenemos algo de bueno en el fondo, porque uh-huh. todos somos malos, todos somos buenos.
0: ¿Qué es lo malo suyo?
1: Mi risa de pronto. ¿De verdad?
0: Usted no hace caso, ¿no?
1: No, yo ¿sabe qué es lo malo? Lo malo mío es que quiero otra canción, quiero un tango. Quiero un tango, me van a poner un tango. Hay un tango que me fascina, que en Lactar también.
0: Pero
1: hay...
0: en otra oportunidad.
1: No, hoy. A ver, escriban en el WhatsApp si quieren que pongamos el tango.
0: Le voy a contar qué está sonando en este momento. Pero antes.
1: Pero estaba hablando del tango. Sí. Es porque en Lactar sí. hay una escena en donde bailan tango jugando tejo.
0: Divino.
1: Hermosísimo. Entonces, divino. Por eso quería escuchar un tango. Pero bueno, sigamos adelante.
0: Pero, ¿desde chiquito era así?
1: Capricho es ley, dice Fito Páez. Digo, Charlie García, Fito Páez no puede llegar a pensar allá de lejos.
0: Es Jaro el trompetero. Vamos con lo que está sonando a las 7:48 en vivo con Daniel Rincón, hoy con el director de cine. Bueno, que está de moda todo esto de 27 películas. La película de Lactar es una maravilla. Hágame una pregunta.
1: ¿Cómo fue trabajar en Lactar? ¿Qué tal es ser dirigido por mí?
0: Uy, es un aprendizaje único. Es gratitud, aprendizaje y decir con humildad. Me hace falta mucho por aprender, de verdad, no son palabras, pero es que actuar es una cosa y ser actor es otra.
1: Fue muy bonito, pues, que yo fuera el sparring de sus propias escenas, ¿no?
0: Sí, fue muy especial, muy, muy lindo.
1: Fue lindo que nos sentáramos allá y ver, y el silencio, y la mirada, y la parsimonia. Sí. La gente me ha preguntado muchísimo por el médico del Lactar. Y yo digo, pues es otro malo, y yo no sé si es bueno o malo. Entonces, yo no quiero ser predicador de bondades ni maldades, yo quiero es que la gente piense.
0: Y que piensen viendo el Lactar, y que piensen qué es lo que está sonando a las 7 y
1: me van a poner
0: 50.
1: El tango.
0: Ya le digo.
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María José Insuasti. Una vida Insuasti. Es una joven cantante pereirana que inició su vida musical en el mundo de la canción latinoamericana con raíces en el folclore colombiano. Luego de lanzar su primer disco en 2022, Origen se trasladó a California a estudiar songwriting y su estilo fue virando hacia el pop con tintes de folk y jazz. Ese es precisamente el aire de la canción que estamos escuchando. Su más reciente estreno titulado If They Ask, una canción que si bien está cantada en inglés, aún nos revela que María José Insuasti sigue muy conectada con su tierra natal. Y bien, Daniel, Harold y oyentes, esto es lo que está sonando, If They Ask.

0: 7:52 PM. Seguimos con nuestro invitado, nuestro queridísimo Harold Trompetero. Le quiero contar que Emisoras del Mundo nos está replicando. Gerson Jair Manzano nos saluda, Edwin Ortiz, Camilo Toro, el director de casting del canal Caracol, José Menéndez, nos saluda. Bueno, esto es, yo no sé qué cantidad de gente está pendiente. ¿Por qué le gusta Gira? Te lo va a dar 20 segundos porque, 20. Porque no la tengo programada.
1: Primero porque es como un himno para mí.
0: Uno siempre, ¿ponte los audífonos?
1: Es un himno porque Gira es del lenguaje popular de Buenos Aires y significa como dar la vuelta, como volver a empezar. Y es, oigan la canción.
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0: 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Es un himno.
1: Es, ¿y a usted le gusta cantar? Por ejemplo, canta
0: no, la primera vez que canto.
1: O se levanta y canta en ayunas.
0: No, es verdad, es la primera vez que canto en mucho tiempo.
1: ¿De verdad?
0: Sí, pero es que esa canción a mí me enloquece, me parece maravillosa. Y es como una lección de vida.
1: Claro.
0: Y sale en una película muy importante de Colombia y poca gente se ha dado cuenta o la tiene presente. Se llama Técnicas de Duelo, que fue la primera película del gran cineasta Sergio Cabrera.
1: Por Dios.
0: Y es una escena maravillosa. Y yo creo que yo la primera vez que la escuché fue en Técnicas de Duelo, un tango en una película colombiana de Gira. Gira, verás que todo es mentira. Verás que nada importa. Gira, aunque te quiebre la vida, aunque te muerda un dolor, no esperes nunca una ayuda, ni una mano, ni un favor.
1: Eso. ¿Quién le ha hecho usted favores?
0: Mucha gente.
1: A ver,
0: o sea,
1: ¿quién?
0: Yo, si cualquier cosa soy, es agradecido. Muchísima gente anónima que pues nadie conoce, pero que llevo en el corazón, y grandes personas muy reconocidas. Yo debo muchos favores. Dago García ha sido una persona que me ha hecho muchos favores, y muchos enemigos y críticos me han hecho el favor de hacerme pensar y reflexionar, y a veces pues cambiar mi opinión y muchas veces reafirmarme.
1: ¿Tiene mucha gente que usted sabe que no lo quiere?
0: Claro, yo, ¿sí? O sea, sé que soy una persona que no que causa tirria a veces y escozor, y pues vivo una vida muy privilegiada, no porque tenga dinero ni cosas, sino porque hago lo que se me da la gana.
1: Uh-huh. Y usted vive en una finca, ¿no?
0: Yo vivo en una finca, uh-huh, pero pues no por eso, sino pues porque vivir del cine, hacer cine y vivir de eso y como no dar.
1: Intentamos tener.

0: y 8 de la noche. Allá nos vemos, Avenida Chile. No se lo pierdan. Mitad de precio mañana.
1: Gracias a todo mi equipo, Santiago Páez en Ingeniería de Sonido de la Producción, Areli Bustamante y Juan Caro, que también estuvo muy atento. Muchísimas gracias a toda la gente que nos escuchó, que nos escribió, que participó. Gracias, todo esto bajo la dirección general del profesor y director de Gabriel Estéreo, el señor Esteban Bernal. Nos despedimos, no sin antes decirle a Harold Trompetero, gracias, y a ustedes por estar siempre unidos. Gracias a Emisoras del Mundo por replicarnos con una canción del maravilloso, que me encanta, que me parece espectacular, Miles Davis, con eso que se llama Tutu. Él, su padre era odontólogo, a los 18 años se fue a Nueva York a estudiar música. Escúchenla, gracias. La próxima semana un tema totalmente diferente. Esto es tratar de hacer cine en radio. Yo soy Daniel Rincón, miembro de la Sociedad Colombiana, de la Asociación Colombiana de Locutores y Comunicadores. A ustedes, feliz resto de noche. Gracias.

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4: Un saludo, bienvenidos a esta nueva emisión de Bitácora. Una docente javeriana se convirtió en miembro de una alianza global liderada desde Roma, en Italia, para desarrollar investigaciones ligadas al paradigma de ecología integral. Esa es una oportunidad que se da ante el liderazgo que se le ha otorgado en este tema a la Universidad Javeriana tras la carta encíclica Laudato Si del Papa Francisco. La salud, la pensión, investigaciones de acoso laboral o acoso sexual son parte de los factores que le otorgan a los trabajadores una protección especial para evitar sus despidos sin justa causa. Hoy en una nueva entrega de la serie Hablemos de Trabajo les vamos a explicar cada uno de estos denominados fueros laborales. Por otro lado, los bogotanos parecen sentirse cada vez más orgullosos de su ciudad gracias a los avances en la oferta cultural y gastronómica, la conectividad y la inclusión. Esto es lo que revela la encuesta Bienal de Cultura Ciudadana, de la que les hablaremos con detalles más adelante. Y para el cierre, 6 investigaciones que abordan diversas miradas sobre lo que ocurre con la ruralidad y sus desafíos en Colombia dieron como resultado un libro liderado por el Departamento de Desarrollo Rural de la Universidad Javeriana. 2 de los investigadores vinculados explican el impacto que esto tiene. Yo soy Kiara Severiche y me complace, como siempre, acompañarlos en esta cita que tenemos de lunes a jueves a las 8 de la noche con todo el equipo de Bitácora. María Fernanda Gutiérrez, la dirección general es de Esteban Bernal, la ingeniería de sonido de Laura del Soldaza y la producción de Luis Gallardo.
5: El 9 y

0: 10 de marzo, en las Villas Pontificias del Vaticano, en la ciudad de Castel Gandolfo, hubo una reunión para discutir la Alianza Global para la Ecología Integral. Una profesora de la Universidad Javeriana, de la Facultad de Estudios Ambientales y Rurales, que viene bastante a Bitácora, fue la representante por la universidad, yo creo que por Colombia, a esta reunión. Ella es la doctora Neidy Clavijo, que es la directora de la Maestría en Desarrollo Rural. Doctora Neidy, pues cuando yo vi la noticia casi me da un infarto de que usted estaba por allá y yo no me había enterado. Cuéntemelo todo.
1: María Fernanda, ¿cómo estás? Muchas gracias por esta invitación. Siempre es un gusto estar acá contando las novedades y todo lo que hacemos desde la Facultad de Estudios Ambientales y Rurales. Y sí, efectivamente, en las fechas que mencionas se llevó a cabo el lanzamiento inaugural de esta Alianza Global por la Ecología Integral, un espacio organizado por el Centro de Altos Estudios de Laudato Si y la Universidad de Notre Dame. Estas dos entidades están encargadas por el Papa León XIV en dirigir esta alianza que dictamina los lineamientos de investigación de aquí en adelante en torno a la ecología integral de la mano de la Laudato Si.
0: Dos preguntas. La primera es, ¿qué es la ecología integral? Uh-huh. Pero antes de eso, dígame, ¿hay un centro de altos estudios de Laudato Si?
1: Es correcto, sí.
0: ¿Y eso, así es? ¿Y eso es una universidad o eso es un grupo de personas reunidas? ¿Cómo funciona?
1: Ese es un centro que se crea a la luz de lo establecido por el Papa Francisco. Uh-huh. El centro Laudato Si para investigación y para educación está, como te digo, regentado por el Vaticano y lo coordina el cardenal Fabio Baggio. Uh-huh. Él fue encargado por el Papa León XIV en direccionar este centro, que agrupa efectivamente investigadores y también se encarga de temas de capacitación y de difuminar el tema de la Laudato Si por el mundo.
0: Listo.
1: Los llamados no solamente somos las universidades jesuitas, sino ni las universidades católicas, sino todos los que quieran sumarse a esta gran alianza. Y la Universidad de Notre Dame como parte de esta alianza, ¿no? Así como la Javeriana lidera el Pacto Global por la Educación, este grupo, la Universidad de Notre Dame y el Centro de Altos Estudios para la Laudato Si, lideran y dictaminan desde este encuentro los temas de investigación.
0: En ecología integral.
1: Ecología integral.
0: Ahora sí, ¿qué es la ecología integral?
1: Bueno, muy bien. Gracias por preguntar eso, porque casi que para nosotros es parte de nuestra cotidianidad como javerianos, pero creo que la ecología integral va muy de la mano también de la agenda global, sea o no sea esta ligada a las universidades jesuitas o católicas. Y estamos muy de la mano de apuntar a los temas de sostenibilidad para el planeta, de equidad, de lucha contra la pobreza y de lograr un proceso de desarrollo que no esté fundamentado en temas netamente tecnocráticos. Es decir, visto la tecnología como única forma de lograr este equilibrio, es voltear a mirar a ese conocimiento que también radica en las comunidades campesinas, en las comunidades que habitan las zonas vulnerables, en las comunidades que habitan en zonas de conservación incluso, y en ese diálogo, academias, centros de investigación, comunidades, poder llevar a cabo o dar respuestas más bien reales y certeras a problemas que nos atañen a todos. Temas de hambre, temas, como lo mencionó también, de cambio climático, temas de un nuevo modelo de economía, ¿no? Plantearnos esas otras formas de generar economías alternativas a la neoliberal y, por supuesto, temas de educación accesible, equitativa e integral. Es decir, que vaya más allá de la transmisión de conocimientos, que se fundamente en el bienestar y en la formación de los seres humanos, respetando la dignidad de cada uno de los individuos.
0: Cuando uno forma parte del grupo que va a Roma, va con una tarea, con una misión y con un encomendado.
1: Uh-huh.
0: ¿Usted con qué encomendado iba? ¿Usted con qué misión iba? Representando a la Javeriana, ¿a qué nivel y qué figura?
1: Llama la atención que desde el Centro de Laudato Si y la Universidad de Notre Dame construyen una base de datos a nivel global entre 90 investigadores, como te digo, no todos de universidades católicas o jesuitas, sino aquellos que tengan experticias en las temáticas que componen la encíclica Laudato Si. Entre esos había necesidad de poner un acento en los temas alimentarios, en los temas de producción agroecológica, y el foco para Colombia se centra en la Javeriana como universidad jesuita que tiene una línea de investigación de 20 años que trabaja los temas de agroecología, seguridad alimentaria, soberanía alimentaria, y ahí es donde pues recibo con grato, sí, con mucha sorpresa, pero también con gratitud esta invitación. Luego ya en Castel Gandolfo, al encontrarme con colegas de otras universidades de todos los continentes, ¿no? Estábamos colegas de África, de Asia.
0: ¿90 personas?
1: Sí, 90 personas. Entre estas personas, además, delegados de otras universidades, como te menciono, gente de la Universidad de Yale, de Cornell, personas que también querían, o sea, están trabajando y participando en estos temas de cuidado de la casa común, apostando a la ecología integral, desde la educación, la docencia y la investigación. Y ahí comprendí entonces el hilo conductor que tenía el encuentro, ¿no? De diferentes disciplinas, entonces buscaba una mirada interdisciplinar que vean tal cual como la Laudato Si, la problemática global desde una forma integral. Y que desde nuestro conocimiento, desde nuestra experticia, podamos aportar a delimitar esa agenda de investigación que de aquí en adelante se trabajará y que nos llevó a diferentes espacios y escenarios de conversación y de trabajo durante estas dos jornadas.
0: Uh-huh. Y la propuesta es presentar proyectos de investigación alrededor de la ecología integral en todos los niveles y en todos los países.
1: La Alianza Global para la Laudato Si es un proceso de largo alcance. Vamos a temas de alimentación, cambio climático. Este grupo, al igual que los otros específicos, como por ejemplo en temas de educación, en temas de economía, debimos durante el segundo día de trabajo elaborar un proyecto general que recoja un tema de diagnóstico que surgió de las discusiones que tuvimos el primer día, en las cuales una de ellas fue una intervención de mi parte y de otros colegas en diferentes mesas, recoger esos lineamientos dados en estas mesas de discusión en plenarias y luego llevarlos a estos grupos específicos para elaborar unos lineamientos de énfasis de investigación con unos presupuestos establecidos. Ese primer borrador de proyecto es el que está siendo revisado por quienes formamos grupos, es decir, somos 15 personas por cada grupo y temático, y poder definir un gran lineamiento para esa temática que abarcará un presupuesto que puede financiar efectivamente iniciativas que se enmarquen en estos puntos específicos, que pueden ser, y ojalá sí, que es un poco lo que busca la alianza, en red. Es decir, no solamente nosotros como Javeriana, sino identificamos que las personas de la Universidad Católica de Perú tienen temas parecidos a lo nuestro, igual como en Uganda, algo parecido a lo que tienen los colegas en Asia. Entonces, listo, este proyecto que se enmarca en estos lineamientos relacionados con lo alimentario, cambio climático, puede ser financiado por la Alianza.
0: ¿Y quién le da la plata a la Alianza?
1: Entiendo que el Vaticano y hay aliados que financian el tema de la Alianza Global, otorgan esta base presupuestal que se espera, conforme se vayan dando resultados, pueda tener un monto mayor.
0: ¿Usted desde la universidad puede presentar un proyecto a la Alianza que tenga que ver con esas líneas que ya la Alianza estableció?
1: Sí, tenemos todo el potencial para hacerlo, pero como estos son pasos a seguir, el primer paso se dio en el lanzamiento de la Alianza ahora en marzo. El segundo paso es en que estamos trabajando, delimitando los lineamientos y las líneas específicas de acción y los montos establecidos de financiamiento que esperaríamos tenerlos hasta junio y julio. Una vez esto establecido, desde el Centro de Altos Estudios de Laudato Si y la Universidad de Notre Dame darán también las pautas sobre cómo se abrirían estas convocatorias para el trabajo conjunto. Y sobre la marcha, pues igual iremos trabajando. Es una gran oportunidad.
0: Pero grandísima, uh-huh. Porque además tiene el tema. Usted en su trabajo diario lo puede reproducir o lo puede amplificar para entrar en esta convocatoria.
1: Por supuesto, pero no solamente desde el tema específico de la agroecología y el tema de la problemática alimentaria, sino que también hay grupos que trabajan, como lo mencioné, temas de educación, temas de economías
0: cambio
1: alternativas.
0: Climático.
1: Es decir, la universidad tiene toda la posibilidad de participar según los lineamientos que estén abiertos por convocatoria en estas instancias. Habría que ver cuál es el mecanismo que sigue. Esto es un proceso que empieza a construirse, pero en el que la Javeriana entró pisando fuerte, y lo cual me parece muy interesante porque lo que viene ahora es incluso una carta compromiso institucional que avale la participación de la Universidad Javeriana dentro de este marco.
0: El Vaticano se había

0: puesto antes a trabajar en temas de investigación en algún momento? Yo creo que es la primera vez, ¿o no?
1: Bueno, yo haría mal en decir que no, si antes no habían trabajado en investigación, pero sí puedo aseverar que a raíz de la encíclica Laudato Si se plantea un antes y un después en el enfoque del trabajo de la iglesia articulado con la academia. En donde nosotros estuvimos en el marco de esta reunión, que son las villas pontificias, por ejemplo, cerca de 70 hectáreas que antes eran privadas para el descanso de los papas de turno, un paraíso en la tierra porque es bellísimo, Francisco decide abrirlo al público y ponerlo como un ejemplo real de lo que está escrito en la Laudato Si. Hay que producir conocimiento, hay que producir alimento, hay que conservar especies al servicio de la comunidad. Para mí fue fabuloso encontrarme una primera iniciativa de una granja agroecológica que ellos quieren...
0: En el Vaticano.
1: Sí, que quieren llevar a cabo. Y claro, rescate de especies de la zona, la alimentación, poder alimentar a la gente local. Entonces fue como... Eso que nosotros hablamos desde América Latina, pensándonos en soberanía alimentaria, nuestro discurso que reivindica los derechos de los pueblos, pues no tan distante a lo que pasa ahora en el resto del mundo, que también sufre una crisis de hambre, pero haberlo traducido desde la Laudato Si en una granja experimental pensada en temas de agroecología, dije, wow, lo mismo para temas de conservación de biodiversidad, lo mismo pensarse en otros modelos de economía. Es decir, es un gran laboratorio vivo que... Siguiendo la encíclica Laudato Si, el Vaticano avala y pone incluso un centro de investigación y un centro de altos estudios con este nombre, Laudato Si. Estamos en un cambio de época muy importante.
0: Mire que como estamos viendo ese cambio, como usted lo está diciendo, yo estaba pensando que nosotros llevamos en bitácora 10 años. Usted ha venido, yo creo que los 10 años ha venido, y también la hemos visto cómo ha aumentado y cómo ha crecido y cómo se ha metido, y ahora es parte de su vida y es parte de su, casi que de su DNA, todo lo que usted me está diciendo. Yo estoy impresionada.
1: Ay, gracias.
0: De verla, y me alegro por la universidad y me alegro por usted, y ojalá que tengan muchos éxitos.
1: Gracias,
0: porque es
1: María
0: una
1: Fernanda.
0: Gran oportunidad.
1: Así es, para la universidad es una gran oportunidad, y estaremos igual, ojalá, y contándote para, más cómo avanza esta iniciativa
0: para
1: global.
0: Para la universidad, para la Facultad de Estudios Ambientales y Rurales, todos mis saludos.
1: Gracias.
0: Y para usted.
1: Muchas
0: felicitaciones.
2: Gracias. Y ahora en bitácora, una muestra de la música sin fronteras de Javerian Estéreo. País, Bolivia. Intérprete, Los Sicuris. Canción, Fuerza Jilacata. Ya regresamos.

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2: En Colombia los trabajadores están protegidos por diversos mecanismos y uno de esos son los fueros laborales, tema que vamos a estar abordando en este y en el siguiente capítulo de la serie Hablemos de Trabajo. Y en esta oportunidad queremos abordarlo con Carlos Barco. Él es abogado, es docente javeriano, es investigador del Observatorio Laboral de la Universidad Javeriana y fue magistrado auxiliar de la Sala de Casación Laboral de la Corte Suprema de Justicia. Profesor, bienvenido. Gracias por estar nuevamente con nosotros. Y yo quiero que empecemos hablando por uno de esos tantos fueros que protegen a los trabajadores, como lo mencionaba, y es el de la salud. ¿Está cualquier enfermedad cobijada en este fuero para que uno no lo despidan o hay unas limitaciones que se deben tener en cuenta?
3: Bueno, muchas gracias, Kiara, y un saludo a todos los que nos están escuchando. Pues, en particular, esta es una protección que está dirigida a las personas que tienen alguna afectación en la salud y que encuentran barreras en el entorno laboral que les impiden integrarse o incluirse o participar en general de las condiciones laborales y desempeñar sus funciones en condiciones de igualdad con los demás. Eso las pone en una posición de vulnerabilidad o de debilidad manifiesta. Entonces, lo que protege el fuero en este caso es que una persona que tenga afectaciones en la salud pues precisamente no pueda ser despedida con ocasión de esas afectaciones en la salud en particular, porque le corresponde al empleador, primero, proteger a la persona humana en su dignidad, y segundo, es el empleador el encargado de gestionar las condiciones de trabajo para liberar o superar las barreras con las cuales una persona enferma se podría enfrentar. Entonces, no depende del tipo de enfermedad, ni tampoco depende de que exista una calificación de pérdida de capacidad laboral. Esto depende de cada caso en concreto respecto de del padecimiento de la persona en función de los entornos laborales y las barreras de los entornos laborales.
2: Recordemos, profesor, ese término que usted acaba de mencionar, la pérdida de capacidad laboral, que es una afectación no total para poder trabajar.
3: Sí, realmente la pérdida de capacidad laboral es una calificación que hacen o la EPS o la ARL en un primer momento, luego pueden existir calificaciones de una Junta Regional de Calificación de Invalidez o una Junta Nacional de Calificación de Invalidez, donde precisamente se califica la pérdida de la capacidad de trabajo de la persona. Y esos son unos porcentajes que los médicos pueden dictaminar con base en el Manual Único de Calificación de Invalidez. Y en esos casos, si la pérdida de capacidad laboral, que es un porcentaje, supera el 50%, pues la persona podría ser elegible para una pensión de invalidez, dependiendo de las condiciones particulares de antecedentes en la densidad de cotizaciones, si es en el régimen común o si es en el régimen de riesgos laborales. En general, eso es, pero tener esa calificación, tener esos porcentajes calificados de pérdida de capacidad laboral, no son un condicionante para que exista una protección a la persona por una situación de salud.
2: Ahora, volviendo al fuero de salud, ya puntualmente de lo que usted mencionaba, estamos hablando que no importa si esta enfermedad se produjo en el trabajo en el que estoy actualmente. Es decir, no tiene nada que ver esto para que la persona esté protegida en el momento del desarrollo de su trabajo.
3: En efecto, lo que se protege es la persona que tiene una afectación en la salud. Uh-huh. Y esa afectación en la salud puede haber sido por un origen común o por un origen laboral. Desde luego, si es un origen laboral, pues eso va a implicar que el empleador pues tuvo que haber gestionado los riesgos laborales para evitar que ello sucediera, y de ahí se pueden desprender otras consecuencias. Sin embargo, lo importante es proteger a la persona, y esa persona puede estar enferma por un accidente o por una enfermedad de origen común o de origen laboral. Eso es lo que protege el fuero. Esas barreras en el entorno pueden ser de muchas categorías. Puede ser una barrera física, por ejemplo, la persona con una movilidad reducida que no tiene unas rampas. Eso podría ser una barrera física. Okay. Pero existen otro tipo de barreras, las barreras actitudinales. Por ejemplo, que en el entorno laboral exista una predisposición con la persona enferma de los mismos trabajadores, algo que debe gestionar el empleador. Barreras lingüísticas, barreras en general, barreras que son las que, existiendo, ponen a la persona en inferioridad o en vulnerabilidad. esas barreras de los entornos laborales son las que tienen que ser superadas por el empleador para que cuando interactúe la persona con una afectación en la salud, pues no se vea en una inferioridad de condiciones o no limite su participación o su desempeño.
2: Otro ejemplo, si se trata de un cáncer, una persona que empieza a padecer cáncer y en la marcha de su trabajo, y eso le imposibilita empezar a asistir de la manera frecuente por tema de tratamiento y empieza a ver como unas dificultades allí, ¿esto podría estar cobijado en este fuero?
3: Bueno, no depende de una enfermedad específica, uh-huh, de una condición de salud en específico. Uh-huh. Pueden ser desde las enfermedades catastróficas o pueden, okay, ser enfermedades muy profundas o muy complejas, o pueden ser incluso las afectaciones cotidianas de salud que cualquier otra persona puede tener. Lo importante es que se conjugue la ecuación de la protección, por así decirlo, y es que a la enfermedad de base de la persona se le sume una barrera que sea lo que dificulte su inclusión. Ahora, en casos complejos como un cáncer o como enfermedades avanzadas o como enfermedades terminales, pues naturalmente las obligaciones del empleador se refuerzan, porque quiere decir que esa persona naturalmente va a estar en unas condiciones de desmejora para rendir de la misma manera que otros. Uh-huh. Y lo que protege el fuero es que por estar enferma esa persona no deba ser desechada, no deba ser desvinculada, no deba ser desmejorada solo por estar enferma y probablemente rendir menos. Porque eso sería, pues, tratar a la persona como un objeto, cosificarla, y eso es lo que prohíbe la ley. Una discriminación por la persona tener una condición de salud en particular.
2: Ahora pasemos a otro de los fueros muy importante y que genera gran interés en las personas, y sobre todo últimamente hemos estado en un debate nacional en torno al tema de las pensiones, y hay precisamente un fuero para los prepensionados que le otorga como una inestabilidad cuando ya uno está allí cerquita de la pensión. Estamos hablando de qué periodo de cercanía frente a ese tema, y abordemos en detalle lo que significa este fuero.
3: Bueno, en particular el periodo son 3 años antes de cumplir los requisitos de pensión, pero hay que recordar que eso tiene un antecedente muy viejo en la ley 790 del año 2002, donde en el marco de una gran renovación de la administración pública se incluyó lo que en su momento se llamó el retén social, y era que todas esas personas que tuvieran unas condiciones en particular, las personas que tuvieran afectaciones en la salud, madres, cabeza de hogar o personas próximas a pensionarse, no pudieran ser desvinculadas de la administración pública. Eso por allá en el año 2002 empezó a hacer carrera en la jurisprudencia hasta que se extendió al sector privado. Entonces lo que hoy tenemos es que la persona que está en los 3 años anteriores a cumplir los requisitos de edad y de cotizaciones para acceder a una pensión no puede ser desvinculada sin justa causa, porque podría poner en peligro la adquisición o la consolidación de esa pensión. Con un ingrediente adicional, es que recientemente hay una sentencia de la Corte Suprema de Justicia que establece que incluso si la persona ya tiene las semanas mínimas cotizadas y le falta la edad, también está protegida, porque entonces en ese caso lo que se protegería no es la consolidación de la pensión, sino el tránsito digno a la pensión.
2: Y además usted menciona algo, profesor, que me parece importante, y es sin justa causa, porque otra cosa sería si ya hay una motivación allí de presente.
3: Esa es una gran pregunta, porque eso aplica en general para todos los fueros. Lo que se protege con un fuero, en términos generales, que lo denominamos escenarios de estabilidad laboral reforzada, lo que se protege es que el trabajador no pueda ser desvinculado o despedido con base en la decisión unilateral sin justa causa del empleador. O sea, lo primero que se bloquea es el empleador, que puede despedir sin justa causa. Eso es lo primero que se bloquea. Ahora, dependiendo del fuero, en algunos casos, cuando exista justa causa o cuando exista una causa objetiva, en algunos casos hay que ir a pedir permiso al ministerio, en otros no. En el caso de los prepensionados no hay que pedir permiso previo al ministerio para desvincular. En el caso de los trabajadores con afectaciones en salud, por regla general sí, y el ministerio lo tendrá que autorizar previamente con base en una justa causa o en una causa objetiva. Queda por fuera la posibilidad de despido sin justa causa.
2: y ahí me imagino que hacen todo un proceso de evaluación al ministerio para poder aprobar esa solicitud.
3: Lo que hace el ministerio es verificar que no haya un despido discriminatorio, porque el ministerio no puede declarar derechos, eso solo lo hace un juez. Entonces, como el ministerio no puede tomar una decisión reemplazando a un juez, lo que sí hace el ministerio es evidenciar que las condiciones en las que se está dando el despido no son discriminatorias. ¿Eso qué quiere decir? No se está despidiendo a la persona por enferma o no se está despidiendo a la persona porque ya está próxima a pensionarse.
2: Muy bien.
3: En esos dos casos.
2: Y ahora pasemos, profesor, a otro de los fueros que está presente y lo vamos a abordar en esta oportunidad, en este capítulo, y es el fuero por acoso laboral o sexual, un tema también muy sensible que ha estado, digamos, trabajándose mucho en la norma recientemente y fueron uno de los temas que se abordaron en la reciente reforma laboral. ¿Qué encontramos en este fuero? ¿Cualquier persona que haga una denuncia o en qué límite de tiempo aplica que no puede ser despedido?
3: Bueno, frente al acoso laboral no es nuevo, eso tiene una legislación del año 2006, que es la ley 1010 del año 2006, que establece todo lo que es la prevención y el tratamiento de las situaciones de acoso laboral. Y ahí está prevista una protección para quien presenta una queja de acoso laboral. La protección consiste en que esta persona no puede ser desvinculada o en todo caso su desvinculación o su destitución será ineficaz si ocurre en los 6 meses siguientes a la queja y se comprueba la situación de acoso. Eso es importante. Digamos, para que nazca el fuero por acoso laboral, tiene que haberse consolidado la situación de acoso, y si la persona fue desvinculada en esos 6 meses siguientes a la queja, la ley va a presumir que eso fue una represalia por la queja o por el acoso, que tiene que estar demostrado. Y en ese caso la ineficacia supondría un reintegro.
2: ¿Y en el caso del acoso sexual?
3: Y en el caso del acoso sexual es muy diferente, porque hasta el año 2024 el acoso sexual laboral se trataba como una modalidad del acoso laboral. Uh-huh. Pero en el año 2024, con la ley 2365, se independiza el acoso sexual en general del acoso laboral. Entonces ahora hablamos de un acoso sexual laboral o un acoso sexual por fuera de los escenarios laborales también. Por ejemplo, en escenarios universitarios, en escenarios de entidades públicas en general. Pero el acoso laboral sexual tiene también una protección específica, con una diferencia sustancial, y es que ahí, en ese caso, la persona que denuncia el acoso sexual va a estar protegida para que no sea despedida o no sea destituida, o en todo caso, si lo es, su despido sea ineficaz en los 6 meses siguientes a la queja, con la diferencia que... con la gran diferencia, digamos, que la ley no supedita a que esté demostrado el acoso. Entonces, solo con la presentación de la queja es, digamos, activa la protección.
2: Pero estamos hablando dentro de los 6 meses. Ya después de eso, digamos, la persona queda...
3: Dentro de los 6 meses, ¿qué pasa? Uh-huh. No es que la persona esté desprotegida. Lo que pasa después de los 6 meses es que ya le tocará probar a la persona que cualquier despido fue con ocasión de la queja. Entonces, lo que pasa en esos primeros 6 meses es que la persona va a estar protegida, en el sentido de que se va a presumir que cualquier despido fue con ocasión de la queja, y el empleador va a tener que demostrar lo contrario. Vencidos esos 6 meses, entonces se invierte la carga de la prueba. El punto crítico con esta ley de acoso sexual es que precisamente la protección es demasiado abierta y daría lugar a entender que incluso un empleador que tenga una justa causa, entonces tendría que abstenerse de ejecutarla durante el periodo de los 6 meses, porque no dice específicamente que sea un despido sin justa causa o que haya una causa objetiva. En términos generales, lo que se ha entendido es que el empleador tendrá que demostrar que existe no una decisión unilateral injustificada o por su propia voluntad, sino que existe una causa objetiva para la desvinculación de la persona. Vencidos los 6 meses, le toca al quejoso probar lo contrario.
2: Muy bien, muchísimas gracias, profesor Carlos Barco, por atendernos estos minutos en esta primera parte. Ya vamos a tener un segundo capítulo en nuestra próxima entrega, abordando otros fueros que están allí presentes y que protegen a los trabajadores en Colombia. Gracias por acompañarnos.
3: Muchas gracias a ustedes.
4: 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Así canta el pinzón conirrostro, un pájaro de 16 centímetros de altura que tiene la cabeza gris con dos estrías negras en la coronilla y una lista ocular negra que se prolonga hasta la nuca. El pico es en forma de cono y de allí su nombre. Habita en los matorrales bajos, campos enmalezados o en bosques en crecimiento. Le gustan los insectos, especialmente los grillos, aunque también come semillas, frutos y de vez en cuando una lagartija o una ranita. Ambos miembros de la pareja alimentan las crías. El trino del pinzón conirrostro forma parte del Banco de Sonidos de Aves Colombianas, recopilado por el Instituto von Humboldt y la Universidad de Cornell.
5: Recientemente se publicó la encuesta bienal de Cultura Ciudadana. Este es un proyecto con mucho trabajo por detrás que hace la Alcaldía Distrital a través de su Secretaría de Cultura, Recreación y Deporte, a donde pertenece el Observatorio de Cultura. Diego Maldonado es el director de ese Observatorio de Cultura y nos acompaña hoy en Bitácora para una serie. Vamos a hacer esta conversación en dos entregas porque consideramos que vale la pena hablarlo con algo de detalle. Hoy es nuestra primera entrega. Diego, buenas noches y bienvenido a Bitácora.
6: Hola, bueno, buenas noches. Primero, muchas gracias a la Universidad Javeriana y a la emisora por la invitación y un saludo a todas las personas que nos escuchan en este momento.
5: Bueno, vale la pena decir que Diego es politólogo egresado de esta universidad y que nos alegra muchísimo que esté representándonos en la Secretaría de Cultura, Recreación y Deporte a través de este observatorio. Diego, por favor, sin entrar en muchos detalles, porque ya lo vamos a hacer en el transcurso de la entrevista, ¿qué se entiende actualmente en Bogotá y desde la posición oficial por cultura ciudadana?
6: Bueno, ese es un concepto que es muy interesante porque la ciudad además se identifica mucho con ese concepto. Hay un amigo mío también, javeriano, que además es actualmente subsecretario de Educación. Él dice que hay un poeta bogotano que se llama Jorge Gaitán Maecha que tiene una frase muy bonita y es que hay frases o palabras que se repiten tanto que de repetirse carecen de sentido. Y esta es una.
5: Sí.
6: Nosotros definimos cultura ciudadana de una manera muy concreta y es el conjunto de creencias, actitudes, valores y comportamientos que definen la manera en que las personas interactúan entre sí, con las instituciones públicas e incluso con su entorno, tanto urbano como ambiental.
5: Sí. Esta noción de dónde viene, o esta definición de dónde viene. Si usted me pregunta a mí, Diego, para mí qué es cultura ciudadana, yo le podría decir que es la serie de acuerdos que hacemos para la protección y cuidado de lo público y para la protección y cuidado del vecino.
6: Ajá. Hay una conversación muy interesante que va desde lo teórico hasta lo más práctico. Ajá. Cuando uno se va muy a lo teórico, esta definición que nosotros hemos adoptado está muy inspirada en una línea de pensamiento que es el neoinstitucionalismo o el institucionalismo, y básicamente es una corriente de la teoría económica, sociológica y psicológica que explica cómo los comportamientos y cómo las actitudes y las creencias de las personas inciden en la manera en que habitan o ocupan un territorio establecido. Entonces ahí aparecen autores como Douglas North, como Engelhardt, como Verba, como más recientemente Cristina Vicchieri. Es decir, hay toda una tradición muy de la economía y de la psicología conductual que un poco define el marco en el que se mueve este concepto.
5: Entonces usted dijo, perdón, termine, por favor.
6: No, y ahí pues muy importante que además eso pues ha sido muy adaptado a Bogotá, también conceptualmente, por Antanas Mockus,
5: sí.
6: Que lo interesante es que aunque es un político, entre comillas, pues es un su profesión principal durante mucho tiempo fue ser docente, y justamente lo que le hace es traer ese marco teórico a la vida de una ciudad, reconociendo que para ese momento, 1990, buena parte de los problemas de convivencia en la ciudad tenían que ver con qué actitudes, comportamientos y valores definían los acuerdos colectivos de sociedad.
5: Actitudes, comportamientos, valores y creencias.
6: Correcto.
5: Ese es nuestro marco para entender cultura. Cultura ciudadana.
6: Correcto.
5: Cultura ciudadana. Bueno, entonces este proyecto que ustedes presentaron recientemente es el resultado de un trabajo de un par de años, entiendo.
6: Sí. De varios, realmente. Esta encuesta es muy interesante en Bogotá porque la Secretaría de Cultura aplica lo que se conoce genéricamente como la encuesta bienal de culturas desde el 2012 de manera sistemática e incluso desde 1998, cuando el observatorio era la unidad de datos de lo que en ese entonces era el Instituto Distrital de Cultura, que era el nombre con el que se conocía la secretaría en ese momento y que lideraba justamente Paul Bromberg, que era como el secretario de cultura de los dos del primer gobierno de Antanas Mockus. Entonces, la ciudad tiene información desde el 98, este observatorio produce información desde el 98, en especial esta encuesta en la de culturas desde el 2012, pero esta versión existe desde el 2021 en tres mediciones, 2021, 2023 y 2025. Algunas de las preguntas, es un instrumento que tiene 110 preguntas, hay cerca de 16 preguntas que tienen trazabilidades del 2012, porque se hacían en ese contexto más general.
5: Y eso les permite a ustedes entonces hacer un estudio comparativo y ver cómo va avanzando o retrocediendo Bogotá en cultura ciudadana.
6: Correcto, a partir de esos valores, creencias, actitudes y comportamientos.
5: Listo. ¿Cómo se definió, cómo se construyó el índice?
6: Volvámonos un paso. Lo primero es que la encuesta, que es el instrumento mediante el cual recogemos la información, contiene cerca de 110 preguntas que se traducen en 436 variables que examinan actitudes, comportamientos y creencias sobre siete dimensiones de la cultura ciudadana de Bogotá. Esas siete dimensiones, muy rápidamente, son inclusión e identidades sociales diversas, equidad de género y machismo, cultura política y ciudadana, convivencia y cultura de paz, espacio público, cultura ambiental y movilidad. Entonces, alrededor de esas siete temáticas, las 110 preguntas examinan estos elementos. El índice retoma el 60% de esas preguntas, las que se consideran más estratégicas, para crear una medida que le permita saber a las personas qué tan cerca estamos de tener lo que llamamos nosotros mejores condiciones de cultura ciudadana y qué tan lejos estamos de tener esas mejores condiciones.
5: Y eso se mide de 0 a 1, 0 siendo nada de cultura ciudadana, 1 siendo mucha cultura ciudadana.
6: Mucha cultura ciudadana. Pero ese índice, a su vez, se desagrega en 7 subíndices, uno por cada una de las 7 temáticas que mencionamos, y esos 7 subíndices se calculan como un promedio del resultado de las 56 preguntas que hacemos. Entonces, el índice se construye a través de promedios. Aquí hay una reflexión que es muy interesante. Siempre son decisiones metodológicas que los investigadores toman o tomamos en ciertos momentos. Acá la decisión metodológica fue, en este momento no sabemos, o cuando se diseña el índice, si importa más no parquearse al frente del vecino o si importa más la creencia de que una persona se merece un castigo por ser infiel. O sea, como la conversación es tan de fondo, entrar a ponderar diferente es muy difícil porque para una persona una variable puede ser más importante que otra, pero poner en discusión eso puede ser muy complejo en una ciudad como Bogotá. Entonces la decisión razonable o salomónica metodológica fue que todo valga lo mismo, se promedia, eso da lugar al puntaje de cada subíndice y el promedio de cada subíndice, de esos 7 subíndices, es el promedio, es el cálculo que da el índice total.
5: Entonces, yo lo que le propongo es empecemos a hablar de uno por uno de cada uno de los subíndices y esa es la razón por la cual entonces esta es una entrevista en dos entregas, porque ya sabemos qué pasó con, en términos generales, cómo se hizo esta encuesta bienal. Vamos a ver los resultados. Entonces, el primer subíndice.
6: Pero quiero empezar por el general, por el índice total. El índice, el puntaje del índice para 2025 fue de 0,510. Eso lo ubica en un, nosotros lo leemos como un estado de transición. Y eso es muy importante porque significa que hay elementos que se consolidan, hay elementos que requieren fortalecimiento y hay elementos que incluso requieren, llamémoslo, inicio de procesos de transformación. Entonces están en tres estados diferentes. En total, yo también siempre digo, los promedios son buenos y malos. Son buenos porque nos permiten leer de manera general la ciudad, pero son malos porque también no nos permiten ver qué está muy bien, qué está más o menos y qué está mal. Pero en general nos muestra que la ciudad está en un nivel de transición entre malas o peores condiciones de cultura ciudadana y mejores condiciones.
5: El actual es 0,510.
6: Exactamente.
5: Recordándole de a los oyéndoles, esto es de 0 a 1.
6: Exactamente. O sea, estamos en toda la mitad, básicamente.
5: Estamos en la mitad en cultura ciudadana.
6: Pero frente a 2023 crecimos en .04 puntos. Pasamos de 0,467 en el 2023 a 0,510 en el 2025. Entonces hay un primer mensaje importante y es que en términos globales, en los últimos dos años la ciudad ha experimentado una mejora en sus condiciones generales de cultura ciudadana.
5: Listo.
6: Ahora miremos por subíndice. El primer subíndice es de inclusión e identidades sociales diversas. Ahí primero explicar qué es de qué hablamos en ese tema. Medimos 5 cosas principales. La primera es el grado de aceptación y apertura que tenemos hacia la diversidad étnica, social, sociodemográfica y de género de la ciudad. Es decir, nos hacemos preguntas sobre qué tanto nosotros toleramos a quien es distinto y ese distinto adquiere diferentes
5: tolerancia,
6: caras.
5: Pero tolerancia e inclusión a veces son... riñen entre sí, ¿no?
6: Exactamente. Bueno. Entonces, tolerancia es una forma de verlo. La segunda es qué tanto nosotros... queremos que esos grupos poblacionales específicos vivan cerca de nosotros, sí, que es una medida más cercana, correcto, a la inclusión. Y en tercer lugar, un conjunto de prejuicios, o más que prejuicios, un conjunto de actitudes que nos definen si tenemos prejuicios o apertura frente a esos grupos. Entonces nos mide creencias y actitudes, nos mide comportamientos específicos y nos mide algunos elementos más relacionados con los valores que definen la manera en que nos comportamos.
5: Y entonces acá resuenan categorías como estrato, sexo, identidad de género,
6: correcto,
5: etcétera.
6: Y obviamente toda la discusión sobre poblaciones vulnerables, entonces víctimas del conflicto armado, población en proceso de reintegración o reincorporación, población con condición de discapacidad, población en condición de habitabilidad de calle. Todas esas poblaciones vulnerables son también consideradas.
5: Voy a hacer un comentario, es que yo asistí a la presentación aquí en la Universidad Javeriana de los resultados y es importantísimo mencionar que la encuesta fue aplicada en las 22 localidades, ¿no?
6: En las 20, correcto.
5: 20, perdón, 20
6: correcto.
5: Localidades.
6: Hay una nota metodológica importante para quienes nos escuchan y quienes además son más conectados con esa profundidad de las encuestas. Esta encuesta es se conoce como una encuesta probabilística, que básicamente lo que significa es que los datos que generamos los podemos extender a la totalidad de la población de Bogotá y a su vez a la totalidad de la población de cada una de las localidades. Es decir, lo que los datos nos dicen no solamente habla de las personas específicas a quienes encuestamos, sino que las podemos extender a la totalidad de la población.
5: Bueno, con eso en el radar, entonces, ¿cómo estamos en ese primer
6: Listo.
5: Subíndice?
6: Entonces, ese primer subíndice tiene una particularidad, como les mencionábamos, la medición se ha hecho en 2021, 2023 y 2025. Entonces, lo que les vamos a contar son datos primero entrando por el subíndice para los 3 años, pero luego les vamos a hablar ya específicamente de qué está moviendo o sosteniendo o modificando esos índices a partir de los resultados de las preguntas en específico. Algunas de ellas se las vamos a mencionar desde el 2021, pasando por el 2023 y el 2025, algunas solamente 2023, 2025, como para efectos generales de quienes nos escuchan. El primer subíndice es el subíndice que más ha crecido en las tres, en la serie histórica de las tres mediciones. Para el 2021, este subíndice de inclusión e identidades diversas era de 0,372 y además era el peor índice en la ciudad, junto con movilidad para el 2021. Para 2023 creció al 0,69 dentro del índice y de una se posicionó como el índice más alto en la medición. O sea, en un solo ciclo entre el 21 y el 23 fue el subíndice que más creció, pero además se puso en el top número uno de los 7 subíndices. Y para 2025 lo que sucedió fue que creció levemente. Pasó de 0,669 a 0,679. Es decir, creció 0.01 en el subíndice. Nosotros lo vemos más como que estabilizó ciertas condiciones más que haber crecido significativamente.
5: Nuestra percepción es entonces que somos una ciudad aún más incluyente.
6: Correcto.
5: Se me había pasado, no sé si perdí el detalle, si en esa subíndice de inclusión también pensamos en la procedencia geográfica o nacional de la persona, es decir, personas que vienen de otras ciudades o incluso de otros países y que habitan nuestra ciudad, o ese es otro subíndice.
6: No, ese está en otro subíndice. Listo. Que es el de convivencia.
5: Ya lo veremos.
6: Exactamente. Listo, entonces, principal mensaje de este subíndice, ya cuando uno se entra en el detalle, es que, además una idea fuerza que ustedes van a encontrar tanto en esta conversación como en general cuando consulten la información. Voy a ir con la idea fuerza y luego les cuento el día de general. En toda la encuesta y en todo el índice nosotros nos encontramos una doble cara. Es decir, hay una mejora significativa general que contrasta con fricciones cotidianas en la vida de las personas. Es decir, para todos tenemos una imagen abstracta muy positiva de todo lo que pasa en la ciudad y las interacciones que tenemos, pero estamos llenos de fricciones de la vida cotidiana que afectan la experiencia cotidiana de las personas en la ciudad. Entonces en este subíndice aparece ese mensaje también, pero se ve de esta manera. Nosotros en Bogotá hemos mejorado los niveles de tolerancia en general, o sea, toleramos más en genérico, en abstracto, pero esa tolerancia general convive con actitudes discriminatorias hacia grupos poblacionales específicos en la vida cotidiana.
5: Y supongo que en algún momento u ocasión, con la intención de ser más fieles a la verdad, no lo sé, ustedes cruzan esta información con datos que se tengan, datos de...
6: Sí, de registros administrativos o de casos específicos, lo hacemos. Sí. No lo hacemos para todos los subíndices, en este caso nosotros lo hacemos principalmente con temas de el segundo subíndice, cuando hablamos de, digamos, de inclusión, porque nosotros leemos también en paralelo el subíndice de inclusión, que es el número uno, con el subíndice de equidad de género y eliminación de machismo, que ese es especial porque realmente habla de inclusión y diversidad, solo que para la ciudad es un tema que es muy importante en los últimos 5 años desde la política.
5: Diego, temo que no vayamos a alcanzar a hablar de los 7 subíndices. Entonces, para esta primera entrega debemos dejar hasta acá. En la segunda entrega vamos a ir más rápidamente a los otros subíndices para tratar de abarcar lo que más podamos. Pero de cierre quiero preguntarle si la audiencia puede encontrar esta información, si está disponible en línea y cómo, dónde.
6: Claro que sí. Lo primero y lo más fácil es entran a Google, colocan Observatorio Secretaría de Cultura de Bogotá, para no darles una dirección que después se les olvide. Uh-huh. Y el primer link que les aparece en Google los lleva a nuestra página web. Ahí están publicados los resultados de todas nuestras investigaciones y el primero que les aparece en este momento es la encuesta de Cultura Ciudadana.
5: Invitamos a los oyentes entonces a explorar un poco esta información, a estar atentos para nuestra segunda entrega de esta entrevista con Diego Maldonado, el director del Observatorio de Cultura, que hace parte de la Secretaría de Cultura, Recreación y Deporte de la Alcaldía Distrital de Bogotá. Diego, gracias por estar con nosotros en Bitácora.
6: A ustedes, muchas gracias.
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2: Hay una investigación que ha estado desarrollando la Universidad Javeriana, puntualmente el Departamento de Desarrollo Rural, que ha dado como producto un libro, Ruralidades en Disputa, Territorio, Poder y Alternativas desde el Campo Colombiano. Abordan diferentes perspectivas y temáticas relacionadas con desarrollo rural, con toda la ruralidad y las preocupaciones que hay frente a lo que está pasando en Colombia. Nos acompañan a esta hora Manuel Pérez, es el director del Departamento de Desarrollo Rural, y Carlos Suescum, docente del departamento y además quien hizo parte de todo este trabajo del libro que se va a estar presentando mañana aquí en la Universidad Javeriana. ¿Hace cuánto se están desarrollando esas investigaciones y las temáticas, sobre todo, que ustedes han escogido, que tienen que ver con el agronegocio de la palma de aceite, la seguridad de la tenencia en las tierras en los Montes de María, la economía popular, entre otros? Director.
7: Bueno, pues muchísimas gracias. Este es un esfuerzo de investigación y un esfuerzo editorial, pero además es un esfuerzo de colaboración entre dos universidades, la Universidad Javeriana y la Universidad Nacional. Específicamente de la Universidad Nacional, el Grupo de Economía y Ambiente y Alternativas al Desarrollo, que trabaja temas muy similares a lo que se trabaja en la Facultad de Estudios Ambientales y Rurales, y de manera particular del Grupo Conflicto Región y Sociedades Rurales y del Grupo Institucionalidad y Desarrollo Rural de la Facultad de Estudios Ambientales y Rurales. Cuento esto porque ha sido un esfuerzo muy interesante de poner en diálogo distintas áreas de conocimiento, dos universidades, dos campos de experticia multidisciplinar. Ahí van a encontrar desde visiones de la economía hasta visiones de la ciencia política, de los estudios territoriales, de los estudios de la historia, digamos, de los procesos agrarios. También hay algunas reflexiones sobre los impactos relacionados con la memoria, el despojo, el desplazamiento forzado, que está ligado pues a todos los problemas de la marginalidad en las comunidades rurales. Y a partir de ese esfuerzo, que duró más o menos un año y medio de colaboración también con unos foros que se hicieron virtualmente con la Universidad de Xochimilco en México, que tiene un programa similar a los nuestros, un programa de maestría en desarrollo rural, igual que nosotros, el programa de maestría en desarrollo rural, que tiene 45 años. La Javeriana viene liderando esto desde hace 45, 46 años ya. Entonces, este es un esfuerzo multidisciplinario donde se recorre el país, se recorre el Catatumbo, se recorren los Montes de María, se recorre el Caribe en general, se recorre lugares tan alejados como Puerto Nariño en la Amazonía, tratando de hacer una mirada muy crítica a lo que implica, después del acuerdo de paz, pensar la ruralidad en contexto de transformación. Entonces, en este marco, digamos, se enruta este esfuerzo editorial y de investigación colaborativa.
2: ¿Por qué puntualmente esos temas son los que generan interés y dan desarrollo a este trabajo?
8: Bueno, pues antes que nada, muchas gracias por la invitación aquí a Javerian Estéreo. Este esfuerzo, de alguna manera, también representa aquel ideal de hacer que la investigación que se hace en el Departamento de Desarrollo Rural y en la Facultad de Estudios Ambientales y Rurales tenga, digamos, como un ejercicio también de divulgación académica. Varias de estas investigaciones corresponden a tesis doctorales que se han desarrollado en el doctorado en Estudios Ambientales y Rurales. Es el caso, por ejemplo, del capítulo relacionado con el tema del relevo generacional en el campo, de autoría de Uriel Rodríguez Espinosa, un trabajo que fue reconocido con summa cum laude, aquí una tesis doctoral. También el trabajo de Natalia Espinosa, es otra egresada del doctorado en Estudios Ambientales y Rurales, con su trabajo sobre la palma aceitera y la reconfiguración territorial, los ejercicios de poder allí en el norte de Colombia. Está también los esfuerzos que han hecho docentes acá de la universidad en convocatorias internas relacionadas pues con la convocatoria Laudato Si. Es el trabajo del profesor Humberto Rojas Pinilla.

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1: Públicas, entendiendo además que aquí se abordan tres cosmovisiones diferentes: comunidades campesinas, los indígenas, pero además los afrodescendientes.
2: Sí, digamos que en términos generales la ruralidad para nosotros va más allá. Si bien la base de la ruralidad es un asunto agrario, un asunto de economía, el esfuerzo que ha hecho la Javeriana y en particular nuestro programa de maestría en desarrollo rural y el departamento con un equipo de profesores que trata de ubicar el problema central de la tierra, pero articularlo con problemas estructurales, ¿cierto? Entonces es pensar no solamente el problema de las comunidades rurales en el marco...

Estamos en Conexiones, aquí por los 91.9 de Javeriana Stereo. Este es el programa 340, dedicado a el jazz clásico y a temas que son pues bastante conocidos y podríamos decir que son casi esenciales en la discografía del jazz, o pues que uno debería escucharlos por lo menos una vez en la vida. Ahí teníamos a Charles Mingus con el tema Better Get It In Your Soul, que pertenece a su álbum Mingus A Hum de 1959. Este fue grabado para el sello Columbia, el mismo sello que produjo además en el mismo año, 1959, que Kind of Blue de Miles Davis y Time Out de Dave Brubeck, del cual escuchamos Take Five al inicio del programa. Aquí lo que hacía Mingus en este tema es incorporar elementos del gospel con una irregularidad rítmica dentro de esta composición, que pues lo que hace es traer como la música afro-norteamericana más tradicional y digamos mezclarla con formas de la música clásica contemporánea de su momento, que era también una música que le interesaba mucho a Mingus. Entonces pues es también, como decía al principio del programa, una música que está entre dos mundos y también dos momentos, el de la experimentación y mantener esa experimentación controlada también. Para cerrar este espacio de hoy, Miles Davis con el tema Summertime, que es una composición de George Gershwin. Esto pertenece al álbum Porgy and Bess, que fue una colaboración con el arreglista Gil Evans en 1958. Hasta aquí estuvieron con ustedes Laura del Sol en la ingeniería de sonido y quien les habla, Simón Calle, en la selección musical, presentación y comentarios. Los esperamos en una próxima edición de Conexiones y los dejo con Miles Davis y Gil Evans y su versión de Summertime.

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1: La lectura del Evangelio hoy nos confronta con una lógica que rompe nuestros esquemas. Muchos que ahora son los primeros serán los últimos, y muchos que ahora son los últimos serán los primeros. A primera vista, si miramos con ojos marcados por la riqueza, la vanidad o el orgullo, el seguimiento de Jesús puede parecer una mala inversión. Desde esa lógica humana surge la inquietud de Pedro. ¿Hemos dejado todo? ¿Qué recibiremos a cambio? Esta es una pregunta profundamente sincera, que también habita en nuestro corazón cuando sentimos que amar, servir o renunciar no siempre es reconocido. Pero Jesús nos invita a mirar más hondo. Su respuesta no habla de recompensas materiales ni de prestigio humano. Nos revela que no hay mayor pago que caminar junto a Él, ser su discípulo y disponer todo lo que somos y hacemos para la construcción del reino. Ahí está la clave. El discípulo no sigue a Jesús por lo que obtiene, sino por lo que se transforma. Y en ese camino, el mayor don no son los bienes, sino la libertad de no quedar atados a ellos. Cuando vivimos desde el agradecimiento por todo lo recibido, el corazón se ensancha y nace un deseo auténtico de servir más y mejor. Seguir a Jesús no es perder, es ganar en profundidad, en sentido, en amor. Es descubrir que la verdadera alegría no está en ocupar los primeros lugares, sino en caminar tras sus huellas, incluso desde lo sencillo, lo oculto, lo pequeño. Y en ese camino también recibimos un regalo inmenso, la comunidad que nos sostiene y acompaña. Hermanos y hermanas que, como nosotros, buscan amar, servir y vivir con esperanza. Una comunidad que se multiplica y se fortalece en el seguimiento. Al final, el Evangelio nos recuerda que la lógica de Dios no es la del mundo, que lo último puede ser lo primero y que el verdadero llamado es parecerse cada día más a Cristo. Ese es el mayor gozo, el salario más pleno y la recompensa que llena el corazón. En la reflexión de hoy los acompañó Karen Forero, profesional del Centro Pastoral San Francisco Javier de la Pontificia Universidad Javeriana.
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¿Qué tal, amigos de Javerian Estéreo? Los saludamos, como es costumbre, desde muy temprano, siempre escuchando buena música para Colombia, que hoy iniciaba con la Orquesta de Bandolas. Nos interpretaba La Guabina número 3, composición de Lelio Olarte. Continuamos ahora con la agrupación Cuatro Palos y el pasillo Inesita, composición de Jerónimo Velasco. Luego el dúo Solar nos va a interpretar Piedrita al Tejado, una composición de Gustavo Adolfo Rengifo. Andrés Luengas en los libretos, en la programación, Jenner Bedoya en la presentación. Los acompañaremos en esta mañana. Bienvenidos.

Teníamos a la agrupación Melodías y Cuerdas que nos interpretaba a ritmo de bambuco La Promesera, otra de las composiciones de Jerónimo Velasco. Seguimos avanzando y nos vamos ahora con ritmo de pasillo. Llega la agrupación La Cigarra con Santa Cecilia. Seguido tendremos a Oriana Medina, ella con la bandola andina de nuestro país, nos va a interpretar El Cafetero. Este es un pasillo de Doña Maruja Inestrosa.

Era el trío instrumental Ancestro que nos interpretaba Patria. Este es un bambuco de Manuel J. Bernal. Continúa este espacio dedicado a la difusión de nuestra música colombiana de todas las zonas andina, costeña, llanera, insular. Y lo vamos a hacer con Entre Nos Trío, que nos va a interpretar Leonil de un pasillo de Pedro Morales Pino. Luego escucharemos Olor a Guayaba. Este es un bambuco que nos va a interpretar el dueto integrado por los hermanos Diana y Fabián Hernández.

Teníamos a Álvaro Sánchez, que nos interpretaba una versión de Chatica Linda. Este es un bambuco de Jorge Camargo Espolidore. Continuamos ahora con más música para Colombia y llega la agrupación Palos y Cuerdas, que en esta oportunidad nos va a interpretar El pasillo de la suite número 5. Esta es una obra del tolimense Gentil Montaña. Seguido, Único Trío llega con el pasillo titulado Como las liebres, interpretado en vivo en el Festival Mono Núñez, que se realizó en el año 2007.

0: Era Lucho Bermúdez y su orquesta que nos interpretaba Tolú, clásico tema, composición del propio maestro Lucho. Finalizamos nuestro espacio de música para Colombia en el día de hoy con más de nuestras costas. Vamos a tener a dos de las más importantes cantadoras de nuestro país, Petrona Martínez y Totola Momposina. Andrés Luengas en la programación y Jenner Bedoya en la presentación. Los acompañamos el día de hoy.
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buenos días. Gracias por acompañarnos en esta emisión de Primera Página Radio, Primera Página Televisión. Para mí es un gusto siempre saludarlos a esta hora de la mañana. ¿Qué tal si comenzamos con los principales titulares del momento? El Banco Central de Nueva Zelanda decidió mantener sin cambios su tasa, tal como se esperaba. Los trabajadores de Samsung aprobaron un preacuerdo salarial, con lo que evitaron

Área de Crédito Público fueron llamados a juicio. Iniciamos. El Banco de la Reserva de Nueva Zelanda mantuvo la tasa oficial de interés en 2,25%, con tres miembros votando a favor de mantenerla sin cambios, mientras que otros tres votaron por un incremento de 25 puntos básicos. Todos los miembros coincidieron en que aumentar la tasa en las próximas reuniones probablemente sería necesario para evitar que una mayor inflación a corto plazo se traduzca en una mayor inflación a mediano plazo, según el comunicado de política monetaria. El Banco de la Reserva de Nueva Zelanda mantuvo la tasa de interés oficial por tercera reunión consecutiva, mientras sopesa la amenaza que representa para la economía del Pacífico Sur los precios más altos de productos básicos como los combustibles, el transporte, frente al efecto negativo que la inflación puede tener sobre la demanda. La previsión revisada para el tipo de interés oficial ahora implica al menos dos subidas más antes de que finalice el año. Todos menos uno de los 29 economistas encuestados esperaban una decisión sin cambios por tercera reunión consecutiva, mientras que más de la mitad advirtieron que el prolongado conflicto en Oriente Medio podría forzar una subida de tipos en septiembre. La mayoría de los trabajadores sindicalizados de Samsung Electronics aprobó este miércoles un acuerdo salarial provisional, evitando una huelga importante que amenazaba el suministro mundial de chips y la economía de Corea del Sur. Según el sindicato, alrededor del 74% de los trabajadores que participaron en la votación apoyaron el acuerdo, que se suspendió también los planes para una huelga de 18 días que involucraba a unos 48 mil trabajadores, la mayoría de ellos de las operaciones de semiconductores de Samsung. Las acciones de esta empresa que cotizan en Seúl cerraron con una subida del 2,7%. El acuerdo ratificado hoy, mediado por el gobierno, se alcanzó la semana pasada tras tensas negociaciones sobre las estructuras de bonificaciones y el reparto de beneficios vinculados al auge de la demanda de chips de memoria para la inteligencia artificial. La incertidumbre rodea las conversaciones para poner fin a la guerra que dura ya casi tres meses entre Estados Unidos e Irán. El medio Al Jazeera ha informado que las negociaciones indirectas entre Washington y Teherán han continuado a pesar del intercambio de disparos ocurridos a principios de esta semana. Estados Unidos recalcó que el frágil alto el fuego se mantenía vigente, aunque Irán advirtió de represalias en caso de que se violara la tregua. Un nuevo enfrentamiento entre el ejército israelí y militantes de Hezbollah, respaldados por Irán en el sur del Líbano, podría complicar los esfuerzos diplomáticos. Teherán ha exigido que cualquier acuerdo de paz ponga fin también a los combates en el Líbano. Un posible memorando de entendimiento requeriría la liberación de 24 mil millones de dólares en activos iraníes bloqueados, según el informe. La conectividad a Internet de Irán fue restaurada en gran medida el miércoles tras 88 días de aislamiento casi total de las redes internacionales, según informó el monitor de Internet NetBlocks, un hecho que los mercados interpretaron como una tímida medida de fomento de la confianza. Más noticias. Los futuros de las acciones estadounidenses apuntaron al alza este miércoles tras el fuerte repunte en la sesión anterior, mientras los inversionistas evaluaban tanto las esperanzas de un avance en las conversaciones de paz entre Estados Unidos e Irán como el continuo entusiasmo por el desarrollo de la IA. El contrato de futuros del Dow Jones sube 127 puntos, un 0,3%. Los de Standard & Poor's 500, 11 puntos, un 0,1%. Y los del Nasdaq 100, 60 puntos, un 0,2%. Los principales índices de Wall Street subieron este martes, con el Standard & Poor's 500 y el Nasdaq Composite de gran peso tecnológico alcanzando nuevos máximos históricos al cierre. El Dow Jones Industrial Average, el índice de referencia, que ha sido el peor, que se comportó cerrando en terreno negativo. Las acciones de semiconductores se encontraban entre las que más subieron, impulsadas por el fuerte crecimiento del gasto en la infraestructura necesaria para la IA.
Las acciones de Micron en particular se dispararon, llevando el valor del mercado del gigante de los semiconductores por encima del billón

0: de dólares por primera vez. Esta tendencia alcista parece haberse mantenido. En las operaciones previas a la apertura del miércoles, las acciones de Micron subieron más del 4%, a medida que un número creciente de empresas tecnológicas se apresuran a desarrollar sus capacidades de IA. La demanda de los chips de alta gama fabricados por compañías como Micron se ha disparado hasta el punto de que esta empresa ha indicado que ya ha agotado su suministro anual completo de procesadores de memoria de alto ancho de banda. Esta escasez ha impulsado un alza en los precios de los chips de memoria, lo que ha aumentado aún más las posibles ganancias de Micron y la ha convertido en una de las favoritas de los inversionistas. Según documentos regulatorios citados por Reuters, Micron se ha convertido en una de las favoritas de los inversionistas institucionales. Y continuamos. Este miércoles, el Bitcoin cayó por debajo de los $76,000 debido a las renovadas tensiones geopolíticas en Oriente Medio y a las fuertes salidas de fondos cotizados en bolsa, lo que presionó a las criptomonedas, incluso mientras las acciones tecnológicas repuntaban en Wall Street y en Asia. La criptomoneda más grande del mundo cotizaba en un 1,5% a la baja, a $75,730. Según informes, se registró una venta masiva de acciones por valor de $1,300 millones en el ETF iShares Bitcoin Trust de BlackRock, ejecutada en una plataforma de negociación extrabursátil. Hablamos de Dark Pool, coincidiendo con la última caída pronunciada del Bitcoin. Los ETF de la cripto al contado también han experimentado salidas de capital persistentes en las últimas sesiones debido a la cautela de los inversionistas tras semanas de volatilidad y el aumento de los riesgos geopolíticos. La debilidad de las criptomonedas contrastó con la situación general de los mercados bursátiles. El Nasdaq y el Standard & Poor's 500, con un fuerte componente tecnológico, cerraron en máximos históricos durante la noche, ya que los inversionistas apostaron por una demanda sólida de inteligencia artificial. Continuamos con noticias locales. El Banco de Vivienda anunció el lanzamiento al mercado financiero de un nuevo tramo de deuda pública local a través de la Bolsa de Valores de Colombia. La operación corresponde al segundo lote de su 12ª emisión de bonos ordinarios, mediante el cual la entidad financiera privada proyecta captar recursos del público por un monto total de hasta $200,000 millones. Esta colocación bursátil se inscribe en las condiciones vigentes de su programa de emisión y colocación, una estructura financiera estructurada globalmente que dispone de un cupo total autorizado por la suma de $14,51 billones. De dicho cupo institucional, la entidad bancaria ya ha emitido y colocado de forma exitosa en el mercado un valor agregado que supera los $6,59 billones, manteniendo un remanente disponible para futuras emisiones de capital por más de $7,91 billones. Los recursos financieros obtenidos a través de la adjudicación de este lote de bonos ordinarios serán incorporados de forma directa al balance general de Davivienda. De otro lado, la Corte Suprema de Justicia llamó a juicio a los congresistas de la Comisión Interparlamentaria de Crédito Público vinculados al escándalo de pedir coimas para aprobar leyes. La Sala de Instrucción de la Corte Suprema de Justicia, reunida en sesión extraordinaria, anunció que quedó en firme el llamado a juicio contra los congresistas Liliana Esther Vitar Castilla, Juan Pablo Gallo Maya, Wadif Alberto Mansur Imbet, Julián Peinado Ramírez, Karen Astrid Manrique Olarte y el excongresista Juan Diego Muñoz Cabrera por el presunto delito de cohecho impropio. Asimismo, negó por mayoría el recurso presentado por la congresista Karen Manrique para sustituir la detención preventiva intramural por domiciliaria. En consecuencia, una vez se cumplan las notificaciones, el expediente será enviado a la Sala Especial de Primera Instancia. 6:12 de la mañana. Estamos en vivo y en directo. Gracias por su sintonía. A esta hora le corresponde turno a Chiara Severici, que tiene más información desde Javeriana Estéreo, hoy con Héctor Hernández. Y por supuesto, a cada uno de los analistas y nuestros invitados especiales, gracias por estar en esta jornada de hoy y a todo el equipo que hace posible Primera Página. Chiara, bonito miércoles, buenos días.
1: Hola Maritza, muy buenos días. Un saludo para usted, también para todas las personas que ya están conectadas con Primera Página en esta alianza informativa de Primera Página y Javeriana Estéreo. Hoy, mañana fría y con llovizna en Bogotá, ha estado desde la noche de ayer lloviendo un poco en la capital. Pero aquí estamos como siempre en esta cita para acompañarlos y para contarles lo que está pasando en los temas económicos de Colombia y también en el mundo, porque a nivel internacional el dólar, que es considerado un activo refugio, está manteniendo este miércoles las ganancias de su sesión inmediatamente anterior. El índice del dólar, que mide el valor del billete verde frente a una cesta de divisas, estamos hablando del DXY, se mantuvo prácticamente sin cambios en 99 y este martes subió un 0,15%. El yen se mantuvo en torno a los 159,29 yenes por dólar, cerca del mínimo registrado durante este mes de mayo, que ha impulsado también la intervención cambiaria japonesa. En los mercados de bonos, un poco lo que ya contaba Marixa, el rendimiento de los bonos de Estados Unidos a 10 años de referencia tuvo una caída del 1,8%. En cuanto a los puntos básicos, o más bien 1,8 puntos, y esto representa el 4,47% para las tasas de los bonos, registrando entonces el tercer día consecutivo de descenso y alcanzando el nivel más bajo desde el 14 de mayo. En una jornada con escasa información económica, los mercados lo que están es esperando con interés la publicación el día de mañana, jueves, del índice de gasto de consumo personal. Estamos hablando del PCE, que es el indicador prácticamente preferido por la Reserva Federal, por el Banco Central de los Estados Unidos, para fijar el objetivo de inflación anual, que en estos momentos se ubica en el 2%. Son las 6 de la mañana, 15 minutos. Pasemos ahora a conocer de lleno cómo se están comportando los mercados a nivel internacional.
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1: Estamos hablando que se registra para el Nikkei 225, esto en Japón, un cierre sin mayores cambios durante esta jornada del miércoles 27 de mayo. Eso sí, nuevos máximos históricos para algunas acciones japonesas y surcoreanas, impulsadas principalmente por la inteligencia artificial. El índice manual All Country de MSCI también subió un 0,2%, mientras que el Nikkei superó por primera vez la barrera de los 66.000 puntos. El Kospi surcoreano también alcanzó un máximo histórico. El Nikkei entonces registra un nuevo histórico debido al repunte de las acciones de semiconductores, que está compensando la debilidad en los bancos y también en las inmobiliarias. El índice registró un crecimiento hoy del 1,25%, situándose en 65.811 puntos, tras tocar un máximo intradía que había sido de 66.428 puntos. Finalmente tuvo un cierre de alza del 0,01% y el índice Topics, que es el que agrupa las empresas de mayor capitalización, avanzó un 0,15% y cerró en 3.944 unidades. La inflación en Japón se desacelera, pero los riesgos en Oriente Medio mantienen abierta la posibilidad de una subida de tipos, si bien muchas empresas aumentaron los precios de los bienes y servicios al inicio del año nuevo fiscal. Los subsidios a la gasolina y a la educación contribuyeron un poco a frenar la inflación. El gobernador de Japón, del Banco de Japón, Kazuo Ueda, advirtió que la perturbación energética provocada por este conflicto en Medio Oriente puede tener efectos duraderos y de largo plazo, largo aliento, y no se sabe cuándo esto finalmente podría tener una solución. El peor valor del índice fue el de SoftBank, que cayó un 7,26% en esta jornada, 569 puntos, para finalizar en 7.272 unidades, o el comportamiento significativo que registró la compañía, mientras que en China continental el Composite de la bolsa de Shanghai perdió un 1,25%, y el indicador de Hang Seng de la bolsa de Hong Kong tuvo un retroceso leve del 1,6%. En China, este miércoles se van a conocer los datos de los beneficios industriales, o se conocieron ya más bien los datos de los beneficios industriales, que tuvieron una disparada de un 24,7% en el mes de abril. Se trata del mayor crecimiento de este indicador registrado desde noviembre de 2023 y además supone un poco una aceleración respecto al aumento del 15,8% que se había registrado en marzo. Entonces pasó del 15,8% en marzo al 24,7% en abril. El KOSPI de la bolsa de Seúl alcanzó un repunte del 2,52% hasta ubicarse en 8,228 unidades, y esto tras haber ya tocado algunos máximos. Mientras que el KOSDAQ, que es el que agrupa a las empresas de pequeña capitalización, registró en este caso este miércoles un descenso del 3,36%. En la bolsa surcoreana cabe destacar el desempeño de las acciones de Samsung Electronics, que subieron 2,68% después de que los trabajadores finalmente aprobaran un acuerdo salarial provisional, evitando una posible huelga que le hemos estado contando aquí en Primera Página y que en las últimas semanas ha estado en seguimiento justamente por las implicaciones que eso tendría, ya que se habla de más de 50,000 trabajadores que se irían a huelga, pero que de momento esto estaría controlado con este acuerdo que logró la compañía del salario provisional para los empleados. Son las 6 de la mañana, 19 minutos. Así está entonces comportándose el mercado al cierre de este miércoles para el panorama en las bolsas de Asia. Pasemos ahora a Europa, donde las bolsas están subiendo mientras se aguardan avances en la diplomacia de Oriente Medio, a ver si definitivamente hay buenas nuevas de cese al fuego y de un fin a la guerra, sea temporal o de manera definitiva, ante lo que está pasando en Irán y con Estados Unidos. El miembro del Consejo del Banco Central Europeo, Isabel Schnabel, defendió que una subida de los tipos de interés en la reunión del Banco Central de Europa en este mes de junio está justificada, incluso si se alcanza un acuerdo de paz. Mantener los tipos de interés durante un tiempo prolongado podría ser suficiente para contener la inflación, según se ha dicho por parte de la funcionaria, de una funcionaria del Banco de Inglaterra, frente a este tema o a la preocupación que está generando y que significa todo esto en Oriente Medio. En medio de este optimismo que hay por las negociaciones de paz entre Estados Unidos e Irán y el entusiasmo continuo por la inteligencia artificial, los mercados bursátiles en Europa suben a esta hora. Tenemos que la libra esterlina se estabilizó en cuanto a las monedas, sumando un 0,01% hasta $1.34, mientras que el euro subió un 0,2%, ubicándose en $1.16. De las bolsas, tenemos que Londres está registrando en una apertura a la baja del 0,09%. Está ganando entonces un 0,8% en el transcurso ya de la jornada, está recuperándose, mientras que el DAX de la bolsa de Frankfurt sube un 0,78%. Tenemos que el CAC 40, esto que es el principal indicador en Francia, registra un aumento del 0,87%. El IBEX 35 de la bolsa de España está al alza un 0,81%, y así se comportan los mercados en Europa. El Banco de Inglaterra podría no necesitar subir sus tipos de interés de referencia para poder contener las presiones inflacionarias provocadas por el conflicto en Oriente Medio, según ha afirmado el responsable de la política monetaria. Y así entonces se comportan las cosas en Europa, donde, por cierto, tenemos información de nuestros aliados de Radio Francia Internacional, porque desde allá se está reportando que están reforzando la seguridad ante incidentes que se han estado registrando con drones, lo que está preocupando un poco la situación allí en Europa.
3: En Vilnius, Lituania, encabezados por el presidente Nausėda, los líderes de los tres países bálticos acordaban hoy con la Unión Europea, en presencia de von der Leyen, la jefa de la Comisión, acelerar los esfuerzos de seguridad en el flanco oriental de Europa. después de los últimos incidentes e intrusiones en el cielo de esos tres países vecinos y la caída de drones en sus territorios mediante interferencias rusas a los drones ucranianos que tratan de apuntar e impactar en puertos rusos del Mar Báltico y sus terminales de petróleo exportadores. Y otra denuncia desde la sede de la ONU, Nueva York.
4: We also condemn recent threats by Russia to diplomatic institutions.
3: El delegado de Ucrania ante la ONU, Andrei Melnik, rodeado de medio centenar de embajadores de varios países, denunciaba las recientes amenazas de Rusia. El Kremlin, que anunciaba nuevos bombardeos, recomendaba a los extranjeros y diplomáticos residentes en la capital ucraniana a que la abandonen antes de posibles nuevos bombardeos. Por tercera vez desde el inicio de la guerra se usaba este fin de semana el misil balístico Oreshnik para apilonar, a machacar en la capital ucraniana. Comentario del profesor de Relaciones Internacionales en la Pontificia de Comillas, la Universidad ICADE, Alberto Priego.
5: Bueno, esos ataques masivos que han llegado a Kiev, lo que responden verdaderamente es una desesperación por parte de Rusia, que está viendo cómo Ucrania tiene gran capacidad para atacar cualquier punto de su territorio y cómo además han perdido la iniciativa en el campo de batalla y Ucrania está haciendo avances significativos en el frente. Se dice que hasta 600 kilómetros ha podido avanzar en lo que va de año. Entonces la única manera de intentar conseguir acallar las críticas internas que son cada vez más profundas en Rusia es lanzando ataques duros contra Kiev.
1: 6:24 a.m. Escuchábamos entonces este reporte de la preocupación que existe por esos constantes conflictos que afectan a Europa, y parte de eso tiene que ver con la situación un poco también con Oriente Medio. Son las 6:24 a.m. Pasemos ahora a conocer lo que está pasando en nuestra región, en Latinoamérica, con los mercados.
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1: Empecemos entonces hablando de lo que ha ocurrido en las últimas horas en Wall Street, donde los mercados de renta variable despidieron la jornada del martes con movimientos variados, mientras que están a la espera de la información más detallada sobre avances en la negociación entre Estados Unidos e Irán. En Wall Street, el Nasdaq lideró ganancias con 1,19% al cierre de este martes, seguido por el Standard Poor's 500, que alcanzó un 0,61% al alza, y tenemos que el Dow Jones cedió un 0,23%. El Standard & Poor's de la Bolsa de Comercio de Buenos Aires, el Merval puntualmente, subió un 2,75% en la jornada más reciente, mientras que el Ibovespa tuvo un retroceso del 0,69%. El IPC de la Bolsa de México sumó 1,37% y tenemos que el MSCI Colcap de la Bolsa de Valores de Colombia alcanzó un alza del 4,47%. Recordemos que el lunes había cerrado por encima del 2%, ayer tenemos entonces más del 4%, y ese es el comportamiento significativo que está registrando la Bolsa de Valores en Colombia. El IPSA de la Bolsa de Valores de Santiago de Chile registró una pérdida del 0,72%, mientras que el principal índice bursátil en Lima, estamos hablando del MSCI Nuam de Perú, avanzó un 0,42%. 6:26 a.m. Luisa Fernanda Pérez, usted nos tiene más noticias de Latinoamérica a esta hora.
6: Muy buenos días para todos los oyentes y para todas las personas que nos están escuchando en este momento. Bueno, les cuento que respecto al IPSA, que es el índice principal en la Bolsa de Comercio de Santiago, cerró a la baja, perdió los 10.800 puntos que había logrado alcanzar en la jornada pasada en medio de incertidumbres tras ataques estadounidenses contra Irán. Los últimos incidentes en Medio Oriente, digamos que desafiaron el martes el optimismo de los mercados bursátiles, que estaban expectantes por los progresos de las negociaciones de paz entre Estados Unidos. El IPSA es uno de los índices que se comporta conforme al tema global. Y pues claramente si el mercado internacional muestra un poco de temor, recae un poco sobre su resultado al final de la jornada. Es así entonces donde el IPSA había partido la semana con un avance del 2,5%. Se hizo notar una mayor cautela porque el índice cayó un 0,7% hasta los 10.747 puntos al cierre, presionado por Cencosud, LATAM, acciones sensibles que al conflicto, y también por la sociedad química minera que está a puertas de publicar los resultados del primer trimestre. Por otro lado, las alzas en los títulos de inversión en la construcción estuvieron en la cabeza de toda la bolsa de Santiago con un alza del 5,09% luego de que el holding reportara un crecimiento de utilidades, y pues eso por el lado del IPSA. En cambio, pues como podemos observar en Perú, sí finalizó de manera positiva con un alza superior al 3%, lo que nos permite concluir que NUAM finalizó ayer la sesión en mixto. Colombia lo hizo de manera positiva, Chile lo hizo de manera negativa y Perú pues también de manera positiva. En otras noticias del mercado chileno, les cuento que Interchile designó un nuevo director tras la renuncia de Olga Castaño. Olga Patricia Castaño renunció al directorio de Interchile, que es filial de ISA, y Gabriel Jaime Melguizo asumió el cargo. Esto fue lo que informó la compañía, estos recientes cargos, luego de que Olga Patricia Castaño Díaz presentara su renuncia al cargo de directora con efecto desde el 25 de mayo del 2026. Y la compañía pues comunicó además que el directorio acordó designar a Gabriel Jaime Melguizo Posada como director reemplazante durante una sesión ordinaria celebrada el día de ayer. Hay que señalar que Melguizo se desempeñó inicialmente como presidente encargado de ISA, pero el 4 de mayo Olga Lucía asumió el cargo y Melguizo continuó en su cargo como vicepresidente del negocio de transmisión de energía.
1: Muy bien, Luisa, muchas gracias por la información. ¿Le queda algo pendiente o ahí terminamos?
6: Pues de pronto así va a haber un sindicato de Codelco que va a amenazar con protestas. Codelco es una de las compañías más importantes en Chile. El sindicato de Chuquicatama amenaza con protestas y Codelco exige devolución de bonos ligados a metas infladas de producción. Uno de los mayores sindicatos de Codelco amenazó con realizar protestas si la estatal minera avanza en exigir la devolución de bonos vinculados a metas de producción del 2025, que posteriormente fueron corregidas tras una auditoría interna. El sindicato Chuquicatama señaló que los trabajadores no son responsables de la sobreestimación de cifras de producción detectada de la compañía y apuntó directamente a la alta administración de la minera estatal. Y ya para finalizar, digamos, yéndonos un poco con NUAM, recordemos que a partir del lunes ya empieza la operación de las tres bolsas como tal dentro del mercado accionario. Y pues así las cosas, les comento que en tema de operación, por así decirlo, el próximo 1 de junio comenzará a operar el día cero de NUAM, que es la primera fase de integración tecnológica entre las bolsas de Chile, Colombia y Perú, enfocada en el mercado de renta variable al contado. Aunque los tres mercados mantienen su independencia jurídica, regulatoria y operativa, pasarán a funcionar sobre una infraestructura tecnológica basada en Nasdaq Eclipse Trading y en una nueva pantalla de negociación. El cambio implica nuevas reglas de negociación, homologación de sesiones operativas y mecanismos unificados para el ingreso y calce de órdenes. El proceso comenzará con el ingreso de órdenes a través de intermediarios autorizados como corredoras, sociedades comisionistas, mientras los inversionistas internacionales podrán operar mediante Direct Market Access. Cada bolsa conservará su código MIC, en el caso de Santiago XSGO, en el caso de Colombia XBOC y en el caso de Perú XLIM, y los instrumentos serán clasificados en segmentos continuos como subastas, ETFs, dual listing y mercado global.
7: Julián, 6:31, que yo divino con la producción, saludando a Julián Cortés, economista senior del Banco Popular. Bueno, son las 6:31 todavía, 32 ya. Y antes de cualquier cosa, voy a comentarles lo siguiente. Hoy, faltando 10 minutos para que abra el mercado, nuestros suscriptores van a ver un informe relacionado con las elecciones que se van a realizar el próximo domingo, la primera vuelta. El mercado ya conoce los parámetros que maneja Primera Página. Primera Página ha pronosticado en los últimos 25 años todos los meses la inflación. Y muchísimas veces le hemos pegado, obviamente muchísimas veces nos hemos descachado, pero lo más valioso de esos informes son los elementos novedosos que muchas veces plantea Primera Página y que lleva al mercado a tomar decisiones de pronto hasta diferentes de lo que tenían en ese momento. Porque Primera Página, como yo suelo decir, hace los informes y hace los pronósticos basado en, primero, en la observación, en mucha observación, segundo, basado en cuentas de servilleta, como digo yo, en regla de tres simple y un abaco, ¿no? No es nada sofisticado, pero ese tipo de trabajos le ha logrado superar muchísimos modelos de análisis que han tenido en cuenta los analistas, por ejemplo, en el caso del pronóstico de la inflación. Entonces, invito a nuestros suscriptores a que estén muy atentos porque ese informe va a salir minutos antes de que abra el mercado hoy. Y aquí lo estaremos comentando pasadas las 8 de la mañana, o sea, después de que ya abrió el mercado. Pero estén atentos porque tiene cosas que van a sorprender. 6:34, a ver, doña Kiara, estábamos en Latinoamérica, ¿no?
1: Sí, señor.
7: ¿Y entonces?
1: ¿Ya cerramos Latinoamérica o usted mira si vamos paso a nuestra lista?
7: Ya hubo análisis de don Guillermo Valencia. Bueno, Guillermo Valencia conoce mucho de mis análisis y de mis trabajos. Entonces, pues.
8: Tengo curiosidad, me lo manda, porfa, tengo bastante curiosidad.
7: Bueno, se le compartirá a don Guillermo Valencia. Bueno, entonces, a ver, Guillermo, Latinoamérica.
8: Héctor, o sea, es que es duro hablar ahorita de Latinoamérica cuando, o sea, es una de las veces en la historia donde nuestra economía depende muchísimo del contexto internacional y el contexto internacional también está definiendo el subir político que estamos viviendo. Yo creo que de ahora en adelante cambia el péndulo político porque Estados Unidos va a ingerir muchísimo más fuerte en la política de Latinoamérica. Y porque esta va a ser una doctrina Monroe muy fuerte que va a afectar todas las instituciones de la región, porque es que cambió la política exterior de Estados Unidos cuando vemos que sacan a Maduro, cuando vemos que eliminan a la Ayatollah y a muchos personajes de la Guardia Revolucionaria. Estados Unidos está aceptando su realidad geopolítica y está actuando acorde a ello. Para ellos, la región es seguridad nacional. Garantizar las cadenas de valor es seguridad nacional. Y quedamos un Latinoamérica que, si se alinea con los Estados Unidos, tiene unas oportunidades económicas más interesantes de la historia. Una oportunidad tan profunda como la que tuvieron los tigres asiáticos cuando comenzó la globalización.
7: Guillermo, antes de que siga avanzando, me da pena decirle, pero saque la tiza y póngase la bata de profesor, pero empiece por explicarnos, porque usted a veces suelta frases y suelta conceptos como si todos supiéramos eso. ¿Qué es la doctrina Monroe?
8: Sí, la doctrina Monroe es cuando los Estados Unidos acuñó una frase que es América para los americanos, pero pues debería ser más puntual, América para los Estados Unidos. Aquí, en este hemisferio, solo va a tener influencia los Estados Unidos y los otros potencias geopolíticas que existen.
7: Pero vámonos al origen, eso, vámonos al origen. ¿A quién le dio por dar esa frase? ¿En qué momento se dio? ¿Cuál fue el presidente de los Estados Unidos que le dio por decir eso?
8: Bueno, espera, ahí pues me ayudó porque con tanta herramienta. Pues, naturalmente Monroe.
7: El presidente fue Monroe. Creo que eso fue a comienzos del siglo pasado, si no estoy mal.
8: 1800 algo, para, me hiciste consultar.
7: A ver, Ricardo, denos una mano.
8: 1823, James Monroe.
7: Eso.
8: Hizo
7: ese, o sea, es decir, pleno siglo XIX, entonces.
8: Pleno siglo XIX, y estamos hablando de que existía una alianza entre Rusia y Austria. Y Gran Bretaña pues también tenía una gran influencia, y por eso los Estados Unidos decidió como decretar una doctrina donde la influencia en la región no iba a ser de las potencias europeas, sino de los Estados Unidos. ¿Sí? Entonces, ¿qué está diciendo? Está asegurando control sobre sus cadenas de valor, y eso es de alguna manera lo que está pasando en este instante. O sea, cuando uno ve lo del Medio Oriente y por qué eso nos afecta, porque es muy importante tener un pensamiento macro, porque, y insisto, es más importante para el peso colombiano lo que pase en el conflicto de Irán y la producción de petróleo internacional que el ciclo electoral que estamos viviendo, y parece contraintuitivo, porque si cae el petróleo, si llega a caer el petróleo, si llega a haber un acuerdo importante, Estados Unidos cambió la estructura de la OPEC. En este instante, Estados Unidos va a controlar tanto el suministro como la distribución del petróleo y probablemente el gas, tanto en Euroasia como en Europa, pues, como en América. Entonces, eso es muy grande, y eso es lo que no se ve en la superficie del conflicto. Se ve que hay un caos, pero cuando uno analiza profundamente, cambió la estructura del juego geopolítico. ¿Por qué eso nos afecta? Porque ¿qué es lo que mueve el dólar? Lo que mueve el dólar es el dólar internacional. Lo que mueve el dólar es el DXY. Y cuando uno mira el DXY, que es esta canasta de monedas de reserva, el euro, el yen, la libra esterlina, también el yuan, cuando lo pondero, si uno mira en la historia más reciente, el único momento que se movió significativamente fue cuando cayó el petróleo en el 2014 y tuvo que ver con la producción de petróleo shale oil en Estados Unidos. Entonces, ese tema macro va a definir el destino de nuestras naciones económicamente, obviamente también por una irresponsabilidad fiscal gigante que ha acumulado vulnerabilidad. ¿Sí? Entonces, o sea, como, mejor dicho, es como una persona que se alimenta muy mal durante mucho tiempo y de repente le toca correr. Entonces aumenta la probabilidad de un infarto. Entonces, cuando el macro es ese momento que dice toca correr, y si acumuló fragilidad, pues es cuando viene el accidente. Es un desafío muy grande el que tiene el próximo presidente de Colombia. Independiente, que yo creo que va a haber un swing hacia la derecha, y no solo en Colombia, sino en muchos países, tiene un desafío económico muy importante.
7: 6:40. Le recordamos a nuestros suscriptores que hacia las 7:50 estaremos revelando un trabajo en torno a las elecciones en primera vuelta. Bueno, el equipo de producción, don Ricardo, nos llegó con datos que tienen que ver con la famosa doctrina Monroe que viene hablando Guillermo Valencia. Específicamente, el presidente estadounidense James Monroe presentó esta política durante su discurso ante el Congreso de los Estados Unidos el 2 de diciembre de 1823. Nosotros hacía 4 años habíamos logrado la independencia, ¿no? Su principio fundamental, resumido en la frase América para los americanos, advertía a las potencias europeas que no toleraría ninguna intervención o intento de recolonización en el hemisferio occidental. Y un oyente que siempre está muy, muy pendiente de primera página nos envió este complemento que dice, esa doctrina es ideada por el secretario de Estado John Quincy Adams. La doctrina buscaba proteger la independencia recién ganada de las naciones latinoamericanas y evitar que el continente fuera recolonizado por monarquías europeas. A cambio, Estados Unidos se comprometía a no interferir en los asuntos internos de Europa ni en sus colonias ya existentes. Bueno, 6:42.
8: Esa aclaración no es muy buena. Y, o sea, la historia rima, pero no se repite. Entonces, ese colonialismo que existía, que era el modelo dominante de la época, hoy estamos viviendo otro tipo de colonialismo. Es un colonialismo más digital y tecnológico que ambos, tanto Estados Unidos como China, lo están aplicando de diferentes maneras. Estados Unidos definitivamente pues tiene la base de usuarios de redes sociales y todo este tema de inteligencia artificial más importante. Pero China está tratando de hacer un colonialismo vía manufactura, subsidiando la manufactura con los carros eléctricos, con los paneles solares. También está tratando de buscar cuál es sus colonias, tanto económicas como digitales, y sobre ellas ejerce influencia. Entonces, este es uno más moderno y ya no, tal vez la palabra no es colonialismo, sino protección de las cadenas de valor, pero estamos viviendo el clash de dos imperios.
7: Muy bien, 6:43. Oiga, ¿su Cortés es de la familia Cortés, los dueños del Grupo Bolívar, o no?
9: No, señor. Lejos de por allá.
7: Por ahí Julián no Cortés. Bueno, porque en el mercado, por ejemplo, Daniel Cortés se dio el gusto de, que es el actual vicepresidente ejecutivo del Banco de Vivienda, él se dio el gusto de trabajar en varios bancos e institutos, inclusive trabajó con la competencia del grupo, que fue trabajar con el Grupo Aval cuando él estuvo en Porvenir y estuvo en la tesorería del Santander, del BBVA, de Scandia, del Bank of America, del Citibank. Bueno, eso, mejor dicho, estuvo por todo lado. Entonces, pues, era alguien que uno diría, no, Cortés, pero ese Cortés ese dueño. Entonces yo pensé que usted era primo de él.
9: Somos diferentes.
7: Bueno, Cortés. Latinoamérica. Bueno, no, Cortés, el no dueño. Grupo Bolívar.
9: Yo estoy muy de acuerdo con varias de las cosas que dice Guillermo. Creo que estamos entrando en una etapa de definición, va a ser importante las elecciones, no solo acá, también recordar pues que Brasil está empezando el ciclo electoral. Pero bueno, creo que es una oportunidad importante la que se está abriendo en este momento para Latinoamérica, no solamente la parte de los commodities, que han sido bien importantes durante las últimas décadas para la región, pero sí creo pues que hay un riesgo importante de en Colombia en este momento, específicamente electoral, que nos puede empezar a sacar y a diferenciar de Latinoamérica y de cómo los inversionistas nos referencian. ¿Por qué? Porque normalmente cuando uno habla de inversión en la región, uno no está hablando realmente de toda la región. Obviamente la región se beneficia, pero hay unos focos bien importantes de los que están recibiendo esos flujos inversionistas: México, Brasil, Chile, Perú, Colombia todavía se encuentra dentro de estos países. Pero si no hacemos bien la tarea, si seguimos quedándonos en temas fiscales, si seguimos quedándonos en temas de crecimiento, en temas de productividad, en temas de infraestructura, pues vamos a empezar a parecernos más a un Paraguay, a un Bolivia, que normalmente no son los países que uno piensa cuando dice Latinoamérica está trayendo inversión. Uno no está pensando en que lo está haciendo Paraguay, Bolivia o otro tipo de esos países centroamericanos. Y ese es el riesgo que tenemos ahorita. Nosotros tenemos que corregir la parte fiscal, tenemos que generar toda la confianza inversionista, tanto desde la parte macro como desde la parte productiva, para poder efectivamente gozar pues de ese buen momento, porque esa es una teoría pues que se ha venido expandiendo bastante, de que en los próximos años Latinoamérica va a ser uno de los focos de inversión. Lo habíamos visto al comienzo del año, las acciones brasileras, las acciones colombianas, las chilenas volando. Después, pues tuvimos todo el tema del Medio Oriente. Eso ha bajado un poco, digamos, que las ganancias que se han visto en Latinoamérica. Pero este es un punto neurálgico, sobre todo para Colombia, un punto en donde tenemos que decidir, pues, si queremos acoplarnos mejor al mercado, aprovechar esa oportunidad que se está abriendo a nivel global para Latinoamérica, o si vamos a volver a repetir lo que vimos en los 60s, en donde Latinoamérica se quedó rezagada, Colombia se quedó rezagada, y vimos como los tigres asiáticos volaron, duplicaron nuestros ingresos y nosotros nos quedamos acá. Es el momento, pues, para decidir si vamos a aprovechar realmente este boom de inversión latinoamericano o si queremos quedarnos nuevamente rezagados.
7: Yo voy a hacer una precisión que a mí siempre se me ha olvidado hacer, y de pronto don Guillermo Valencia me ayuda a complementar, pero eso es un disco rayado a lo de los tigres asiáticos. Bueno, estaba hablando Julián Cortés, economista senior del Banco Popular. Y es que los tigres asiáticos estaban en manos de especies de dictaduras. Y esas dictaduras fueron las que permitieron tomar decisiones que yo no sé si una democracia lo puede hacer. O una democracia de pronto lo hace de manera más despaciosa porque tiene que tener en cuenta los pesos y contrapesos. Entonces, a veces nosotros nos llenamos la boca de agua hablando de los tigres asiáticos, cuando en realidad ellos respondieron a gobiernos bastante duros. ¿O no, don Guillermo?
8: De acuerdo, Héctor. Y eso que hablas es muy importante, y es que uno también tiene que ser como crítico de qué ha pasado con la democracia en Latinoamérica. ¿Tenemos realmente democracias o son grupos de poder que se han trasladado el poder y de alguna manera, desafortunadamente, los medios sacó a primera página de ese asunto, porque primera página es independiente, se presta para convencer a las mayorías que lleguen a ciertos atractores de siempre? Entonces, ¿realmente nosotros estamos viviendo una democracia? Yo coincido con todo el análisis que se hacía anteriormente, pero sin seguridad no funciona nada. Podemos hablar de reformas, podemos hablar de infraestructuras, pero si en determinado punto de la geografía colombiana no se puede montar algo porque va a ser boleteado, porque va a ser secuestrado, pues no funciona nadie. Y nadie va a invertir nada, porque no hay garantías de seguridad. Entonces, sin seguridad no hay viabilidad. Y es verdad. ¿Qué tiene ventaja en el caso de los tigres asiáticos? ¿Cuál era la ventaja que tenía la dictadura? Que tenían un plan. Que tenían un plan claro del cual no se salían durante 20 años. ¿Qué ventaja también tenía la mentalidad coreana y la mentalidad asiática en ese instante? Que no eran pedigüeños. La mentalidad de pedigüeño, de papá Estado, el papá es el que me resuelve, el de víctima, nos tiene fregados. Nosotros, o sea, lo que votamos es una representación de la mentalidad que tiene el promedio del colombiano. Entonces, mientras nosotros no ayudemos a cambiar esa mentalidad, donde podamos ser protagonistas, donde queramos crecer, donde queramos transición social, no el discursito de igualdad, eso no es cierto. Lo que necesita una nación es la posibilidad de transición social. Si no tengo, que pueda crecer. ¿Sí? Si tengo ganas, si tengo barraquera, si tengo inteligencia y otras cualidades, pues que tenga campo para crecer. Entonces, eso es una sociedad sana. Entonces, creo que sí necesitamos un cambio estructural en nuestro contrato social, y sin seguridad no hay nada.
7: Muy bien, 6:50. ¿Usted quería decir algo, Julián?
9: No, de acuerdo. Yo creo que no.
7: Pero
9: se necesita...
7: Me toca apretarlos porque ya son las 6:51.
9: Muy rápido. No, de acuerdo. Yo
7: sí.
9: De acuerdo, yo creo que lo que tenemos que hacer, más allá de pensar en un estado más o parecido a lo que tuvieron los tigres asiáticos, es buscar un acuerdo social en donde el contrato de la sociedad vaya enfocado a objetivos de largo plazo, en donde el primero tiene que ser la seguridad y a partir de ahí empezar a construir infraestructura, productividad, que es todo eso lo que nos falta para poder dar el paso y aprovechar este momento. Y para eso pues no se necesita tener un gobierno autoritario, simplemente se tiene que tener, digamos, que la decisión de tomar ese contrato social por parte de toda la sociedad colombiana.
7: Es exactamente que haya una voluntad política, no de un gobernante, sino de, como dicen por ahí, del Estado, que no es solo gobierno, del Estado que reúne todas las fuerzas políticas y autoridades de diferente pelambre, nacionales, departamentales, locales. Bueno, 6:52, nos vamos con los commodities porque Julián, hoy se tomaron los Julianes, primera página. Entonces, para que se lo sigan tomando.
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1: Tenemos un comportamiento muy similar a lo que ha sido la semana, el Brent cayendo 2,49%, la cotización por debajo de los $100, exactamente $97.01, mientras que el WTI de Estados Unidos $90.56, eso es una baja del 3,54%. El gas natural en la referencia internacional de Estados Unidos al alza 1,85%, $3.01 en esta jornada, mientras que la referencia de Europa, que es el gas del TTF, está en una baja del 3,22% en su precio, €46 en esta jornada. Los metales bajan también. El oro, $4,435 la onza. Ya está por debajo de los 4,500. Eso es una caída del 1,64% según las últimas horas, mientras que la plata está en $73.99. Baja casi un 4% este valor de la plata. El cobre está en $6.31, también una variación negativa, aunque un poco menos, del 0,82%. En cuanto a agricultura, tenemos que el azúcar está en $14.35, variación del 1,28%. El café también registra una variación negativa muy leve del 0,48%. Está la libra en $2.72 y el carbón está cotizando al alza un 0,31% su precio, que en estos momentos es de $112.85 la tonelada.
7: Bueno, 6:54, don Julián García, expresidente de TGI, ¿cómo está viendo el comportamiento de el petróleo, el gas, el cobre, el carbón? Bueno,
9: bueno, buenos días para todos, buenos días para la audiencia. Bueno, efectivamente...
7: Bueno, no le han dado la palabra, pero eso es responsabilidad de Kiara, ¿no? Siga, a ver.
9: Bueno, estamos en esa volatilidad, principalmente por razones geopolíticas. Como bien sabemos, el asunto de Irán, del Estrecho de Hormuz, es lo que ha llevado esa fluctuación. Un día amanece con que se reactiva y fortalece, digámoslo así, ese conflicto. Estados Unidos vuelve y ataca o no, o hace amenazas, e Irán hace otras amenazas, pero al otro día hay señales de que ya como que se van a poner de acuerdo y entonces bajan los precios, suben los precios, entonces venimos con esa volatilidad porque sabemos la importancia de la producción en particular de petróleo y gas, que es más o menos un 20% del comercio internacional que pasa por ese estrecho, que tiene que ver con esa salida de esos hidrocarburos de eso, y además de eso arrastra el resto del sector, arrastra el carbón, que aunque no pasa por ese estrecho, el precio del carbón es un sustituto del gas, entonces obviamente sus precios están ligados y a su vez impacta también todas las cadenas de valor. Por ejemplo, con estos precios tan altos que hemos visto, como hemos visto, se ha acelerado aún más la compra de vehículos eléctricos en el mundo, y entonces eso genera una presión sobre los insumos para el sector eléctrico, y entonces por eso ve uno, por ejemplo, un cobre que se ha mantenido unos buenos días por encima de los $6, cuando su precio normal
10: entre comillas, normal, era alrededor de los 4.55. Entonces todo está encadenado a este conflicto y obviamente cada país va haciendo su juego. Por ejemplo, uno que ha sufrido muchísimo durante estas semanas es India, que era su gran fuente de suministro. India es un gran importador de petróleo, su principal fuente era el Golfo Pérsico, y entonces ahora con estas reducciones en el suministro le ha tocado correr a buscar alternativas, buscar más de Rusia por los lados, de Brasil. Brasil es uno que le ha dado bastante. Una noticia gigantesca es que Brasil ya había superado los 4 millones de barriles a principios de año, pero el último dato es que ya superó los 4.25 millones de barriles de producción. Eso ya es un gran jugador en la industria, y acordémonos que Brasil no está en la OPEP y seguramente no va a entrar a la OPEP, porque más bien la OPEP está como medio en desbandada. Ya sabemos que los países árabes están en conflicto entre ellos. Esto ha desatado, y no solamente es un conflicto físico que se mandan bombas, etcétera, sino también una ruptura de esos acuerdos comerciales, como bien decía Guillermo, en la OPEP. Sí, entonces está creando una disrupción no solamente en lo militar, sino también en lo comercial, y ahí los nuevos jugadores salen a aprovechar eso, como es un Brasil, como es un Guyana, un Latinoamérica, como quiere hacerlo Argentina. ¿Sí? Entonces Latinoamérica ahí sale a reducir y su petróleo comienza a tener un valor importante. Entonces el mundo está cambiando, y yo creo que eso hace que cambien mucho las expectativas de muchas cosas. Por ejemplo, como decía, los vehículos eléctricos. Salió ayer el dato de la Agencia Internacional de Energía de las ventas de vehículos eléctricos en el 2025. Ya sumados todos los países, las ventas de vehículos eléctricos fueron casi 21 millones de carros, de los más o menos 80 millones de carros que se venden al mundo en el año. O sea, el año pasado el 25% de todos los carros vendidos en el mundo, todos los vehículos vendidos en el mundo, fueron eléctricos. Y este año eso se va a pegar una trepada aún mayor, porque se está acelerando. Entonces eso avanza muchísimo y cambia el juego geopolítico significativamente.
7: 6:58. Oye, estamos hablando de Daniel Cortés, quien es hoy el vicepresidente ejecutivo de la vivienda, y él es un gran oyente. Entonces hay que mandarle un gran saludo a Daniel Cortés. 6:58. ¿Usted quiere complementar algo, don Guillermo? Uy, acaba de llegar Gonzalo Hernández, pero bueno, eso vamos para después de las 7. Antes vamos con Guillermo Valencia y los commodities. Le queda un minuto.
8: Es que el juego económico, el juego geopolítico es demasiado importante. O sea, lo que citaba Julián, definitivamente esto irá, y yo creo que va a dar solución a eso. Eso tiene solución. Pero para mí lo que a mí me impresionó fue lo que vimos 2 semanas antes de Trump ir a China. ¿Sí? Para mí ese es un Kissinger moment. Es un momento, así como cuando pasó al fin de la Segunda Guerra Mundial también, donde se parte en el mundo, donde Estados Unidos y China están dividiéndose. ¿Quién se queda con Euroasia? ¿Quién se queda con América? ¿Cuáles van a ser las zonas de influencia? Entonces yo creo que ese es el nivel de cambio que estamos viviendo. Yo creo que Estados Unidos no tiene los incentivos para entrar en una tercera guerra mundial por Taiwán. Eso no va a pasar. Lo que creo es que le está dando una señalización de que está dispuesto a entregar eso, pero en mucho tiempo, como los ingleses lo hicieron con Hong Kong. Entonces, ¿cuál es el diferencial? Hay una tesis que circula, que de hecho la tiene Roy Dalio, es que China ya va a ser el que va a dominar el siglo XXI, y eso no es cierto. Cuando uno ve el crecimiento económico, cuando uno ve la capacidad instalada de Estados Unidos, es mucho más descentralizada que la de China. China tiene 3 lugares, 3 polos que son muy desarrollados, pero el resto no. Entonces, hay una tensión interna. Entonces, yo creo que acaba de haber es una guerra fría y sobre todo económica. Se la van a jugar a la guerra tecnológica y también a las guerras por las cadenas de valor. Pero se está partiendo el mundo. ¿Listos?
7: Menos mal. Bueno, acuérdense, antecitos de las 8, gran informe de primera página. Antecitos de que abra el mercado. Son las 7.
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2: 7:05 de la mañana, seguimos con las noticias. Este lunes, día D en la nueva negociación y conectividad tecnológica. Gran Tierra adquirirá 49% del bloque Tisquirama de Ecopetrol. Junta del Banco de la República podrá sesionar sin el ministro de Hacienda. Tarifa diferencial de peajes de la autopista del Café bajó a 700 pesos. Lenovo implementará inteligencia artificial y ciberseguridad durante Mundial 2026. Iniciamos. El próximo 1 de junio marcará el inicio de una nueva etapa para los mercados bursátiles de Chile, Colombia y Perú, con la entrada en operación del denominado Día D de Nuam. El proceso de integración tecnológica y homologación de reglas de negociación entre las bolsas de los tres países. La implementación corresponde a la primera fase operativa del proyecto y estará enfocada exclusivamente en el mercado de renta variable al contado, aunque las tres bolsas continuarán operando de manera independiente y mantendrán sus propios reguladores, emisores y mercados locales desde junio. Compartirán una misma infraestructura tecnológica basada en Nasdaq Eclipse Trading y una nueva pantalla de negociación denominada TWS. En la práctica, esto significa que corredores, agentes y participantes del mercado comenzarán a operar bajo una arquitectura tecnológica común, con nuevas reglas de negociación, nuevas sesiones operativas y mecanismos homologados para el ingreso y alcance de las órdenes. Actualmente, Chile, Colombia y Perú utilizan plataformas distintas para negociar acciones y otros instrumentos de renta variable. Con el día cero, el mercado spot mirará hacia un ecosistema unificado. La negociación al contado pasará a realizarse mediante la pantalla Trading Workstation, el motor de negociación Nasdaq Eclipse Trading y los protocolos FIX 5.0 y sistemas binarios para conectividad y envío de órdenes. Sin embargo, otros segmentos como derivados, repos y préstamos de valores permanecerán sin cambios durante esta primera etapa. En Colombia seguirán operando en XStream y Master Trader. En Perú permanecerán en Millennium y en Chile continuarán usando HT y Express según el producto. Nuam explicó que esta decisión busca concentrar los esfuerzos del mercado en la transición del mercado spot y reducir riesgos operativos durante la migración inicial. Así funcionará el paso a paso. El 1, ingreso al mercado mediante intermediarios. Los inversionistas no accederán directamente al sistema bursátil. El ingreso seguirá realizándose a través de intermediarios autorizados como corredoras de bolsa, sociedades agentes o comisionistas. Los participantes internacionales también podrán operar, pero deberán hacerlo mediante acceso Direct Market Access y utilizando un intermediario habilitado en alguno de los tres mercados. El sistema también permitirá además el enrutamiento electrónico de órdenes y el acceso de inversionistas institucionales como fondos de pensiones, aseguradoras y administradoras de fondos. El paso 2, selección de mercado y segmento. Aunque existirá una infraestructura común, las bolsas seguirán separadas jurídicamente y cada una mantendrá su propio código Market Identifier Code que identifica dónde se ejecuta

0: cada orden. Los mercados quedarán organizados así: Chile, XSG Go, Colombia, Xbox y Perú, XLIM, que es de Lima. A partir de ahí, cada instrumento será clasificado dentro de distintos segmentos de negociación. En Colombia, por ejemplo, existirán segmentos como continuo, subasta, dual, listing, fondos bursátiles, ETF y mercado global, mientras que Chile y Perú tendrán clasificaciones adicionales según la moneda de plazo de liquidación y tipo de instrumento. El paso 3, clasificación de los valores. No han definido distintos criterios para determinar cómo se negociará cada acción o instrumento. Los valores con mayor liquidez, presencia bursátil o pertenencia a índices principales estarán en el segmento continuo. Al LI entrará también ETF y acciones con programas de liquidez. En cambio, los instrumentos con menor frecuencia bursátil pasarán al segmento de subastas, donde las operaciones se ejecutarán mediante mecanismos de equilibrio de precios. El modelo también incorporará acciones locales, cuya principal liquidez está en mercados extranjeros y valores extranjeros listados en las bolsas locales mediante agentes promotores o directamente por la bolsa. Paso 4, ingreso de órdenes. Una vez seleccionado el mercado y el instrumento, los operadores ingresarán también órdenes mediante TWS o TWS o mediante conexiones FIX y protocolos binarios. El nuevo sistema funcionará bajo un esquema de mercado ciego. Es decir, las contrapartes no podrán identificarse durante la negociación de órdenes. Colombia mantendrá completamente el anonimato de las contrapartes, mientras que Chile y Perú podrán visualizar información específica mediante PIX y reportes posteriores. La plataforma permitirá visualizar profundidad de mercado bajo dos modalidades: profundidad agrupada por precio y profundidad de orden por orden. En TWS podrán visualizarse hasta 50 registros simultáneos, mientras que mediante protocolos binarios se podrá acceder a la profundidad del libro de órdenes. Paso 5. Formación de precios y calce. El motor Nasdaq Eclipse Trading será el encargado de administrar el libro de órdenes y ejecutar el calce automático bajo reglas homologadas para los tres países. El sistema utilizará también sesiones diferenciadas preapertura, mercado continuo, subastas de volatilidad, también la subasta de cierre aftermarket y pre-cancel. Durante las subastas, el sistema calculará un precio de equilibrio, metodología que fue ampliada en la versión 5.1 del documento técnico. Las órdenes se ejecutarán siguiendo prioridades de mejor precio, tiempo de ingreso, reglas específicas según tipología de orden y segmento. Paso 6, difusión de información y market data. La infraestructura tecnológica tendrá su centro principal de datos en Chile y un centro de contingencia en Colombia. Los proveedores de información y participantes accederán mediante sesiones independientes por país. NUAM también implementará protocolos ITCH para market data, AUSH para ingreso de órdenes, NMDF para consumo de información y SQF para market makers. Además, se mantendrán los eventos corporativos bajo la regulación de cada jurisdicción y serán informados a través del motor de negociación y los sitios web correspondientes. Uno de los puntos más relevantes del día cero es que la implementación no modificará los sistemas de compensación, liquidación y posnegociación. NUAM aclaró que entidades como CRCC, DCB, Cabal 2 y los sistemas de back office continuarán operando bajo los mismos flujos actuales. Esto implica que la transformación inicial estará concentrada principalmente en la capa de negociación y conectividad tecnológica. Y seguimos. Gran Tierra Energy informó que cumplió las condiciones precedentes pendientes para la entrada en vigencia del contrato anunciado el 17 de marzo de 2026 con Orcopetrol, mediante el cual obtendrá una participación operativa del 49% en el bloque Pisquirama, ubicado en la cuenca del Valle Medio del Magdalena, en Colombia. El bloque incluye los campos Pisquirama y San Roque. Según la compañía, el acuerdo le permitirá aplicar su experiencia en inyección de agua y su modelo operativo en yacimientos con volúmenes significativos de petróleo original en sitio y que históricamente han tenido recuperación secundaria limitada y factores de recuperación bajos. Gran Tierra indicó que los campos son adyacentes al campo acordeonero operado por la compañía y comparten características geológicas similares, lo que, según explicó, podría permitir sinergias operativas y un desarrollo integrado de los yacimientos. De acuerdo con los términos del contrato, la compañía enfocará la actividad de capital inicial de la fase 1 en expandir la inyección de agua desde acordeonero hacia los campos adyacentes. Posteriormente prevé avanzar en actividades de optimización de pozos y perforación de relleno. La finalización de la fase 1 contempla una inversión mínima bruta de $15 millones y la implementación continua de inyección de agua, proceso que la compañía estima completar en el primer trimestre de 2027, sujeto a aprobación de los planes correspondientes por parte del Comité Ejecutivo. Una vez concluida la fase 1, Gran Tierra recibirá el 49% de la producción base existente y el 49% de la producción incremental. La compañía señaló que los campos promediaron aproximadamente 2.500 barriles de petróleo equivalente por día en términos brutos durante 2025. Gran Tierra también indicó que el contrato contempla posibles sinergias operativas con Acordeonero, entre ellas gestión integrada del agua, proyectos de conversión de gas a electricidad utilizando producción de gas natural de la zona y la administración de los yacimientos como un único centro operativo. El Consejo de Estado dictó una medida cautelar provisional que suspende el parágrafo de los estatutos del Banco de la República que obligaba a contar con asistencia al ministro de Hacienda para que su junta directiva pudiera sesionar, deliberar y tomar decisiones. El Tribunal de lo Contencioso Administrativo determinó que condicionar el funcionamiento del emisor a la presencia del Ejecutivo vulnera de forma directa los principios constitucionales de autonomía e independencia de la autoridad monetaria. La medida tiene efecto desde la junta de Banrep de este viernes 29 de mayo. Hay que recordar que en abril la tasa de interés se mantuvo en 11,25%. La controversia jurídica recae sobre el artículo 35 del decreto 2520 del 14 de diciembre de 1993. Dicha norma estipulaba que la junta directiva solo podía operar con un quórum mínimo de 5 miembros, exigiendo de forma obligatoria que uno de ellos fuera el jefe de la cartera de Hacienda. Tras el análisis del caso, el Consejo de Estado consideró que esta exigencia otorgaba al Gobierno Nacional una herramienta de veto implícita, abriendo la puerta a que el Ejecutivo paralizara de manera indefinida las funciones del banco con la sola inasistencia de su ministro. La demanda fue interpuesta luego de que el ministro de Hacienda, Germán Ávila, protagonizara un fuerte choque con la junta del emisor hace 2 meses. En esa oportunidad, tras registrarse un segundo incremento consecutivo en las tasas de interés, Ávila anunció públicamente la ruptura de relaciones con la institución y amenazó con ausentarse de las sesiones. El demandante argumentó que utilizar los estatutos de 1993 para ausentarse deliberadamente buscaba congelar las decisiones de un organismo autónomo, poniendo en riesgo las metas económicas de largo plazo del país y violando los artículos de la Constitución Política. A pesar del fuerte impacto político y del límite que se le impone a los mecanismos de presión del Ejecutivo, el fallo no altera la operación inmediata del emisor. En la sesión más reciente, el ministro Ávila asistió a la Junta y logró romper el bloque mayoritario tradicional, alcanzando un consenso para mantener estables los tipos de interés. Desde la presidencia se ha continuado con las críticas hacia el Banco de la República, catalogando sus decisiones de política monetaria estricta como actos de oposición. La Agencia Nacional de Infraestructura y el Ministerio de Transporte presentaron de manera formal una propuesta estructural para la implementación de tarifas diferenciales en los peajes que componen la concesión vial Autopistas del Café. La medida técnica se adoptó tras el desarrollo de mesas de concertación con las comunidades del eje cafetero que mantenían bloqueos y manifestaciones en las vías de la región. El beneficio tarifario de mayor impacto se concentrará en los usuarios de vehículos particulares y de transporte público de categorías 1 y 2, quienes experimentarán una disminución sustancial al pasar de una tarifa plena de $17,800 a un cobro diferencial de solo $700. La medida está orientada a mitigar el impacto económico sobre las comunidades que habitan y transitan habitualmente dentro del área de influencia directa de las estaciones de recaudación denominadas Tarapacá 1 y 2, San Bernardo del Viento y Las Pavas. La ANI detalló que las tarifas especiales beneficiarán de forma directa a los residentes de los municipios de Manizales, Chinchiná, Palestina, Villa María, Santa Rosa de Cabal y Circasia. Para acceder al beneficio, los usuarios del corredor vial deberán adelantar un proceso de validación y certificación ante sus respectivas alcaldías locales, acreditando tanto su lugar de residencia como la documentación en regla del vehículo automotor. Adicionalmente, el equipo técnico de la ANI y la cartera de transporte acordaron estructurar modificaciones a las tarifas correspondientes a las categorías comerciales y de carga pesada. El borrador definitivo con estas tablas de tarifas indexadas será remitido al Ministerio de Transporte, entidad que dispondrá de un plazo máximo de 15 días calendario para su correspondiente revisión técnica, validación legal y posterior publicación en los canales oficiales. Óscar Torres, presidente de la Agencia Nacional de Infraestructura, puntualizó que la directriz del Gobierno Nacional es desactivar la conflictividad social mediante el diálogo y así evitar los traumatismos logísticos derivados de las vías bloqueadas. 7:19 de la mañana. Nos extendimos un poquito hoy, Héctor. 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
1: 7:19. Gracias, Maritza, por la actualización de noticias. Y hasta ahora un mensaje muy importante. 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
2: Bueno, son las 7:19. Recordamos que faltando unos minutos para que abra el mercado, Primera Página va a revelar un informe que tiene que ver con las elecciones de primera vuelta el próximo domingo. Oiga, a propósito de eso, a propósito de eso, vale la pena decir, y ahora se me perdió a mí aquí en la información. Vale la pena decir cuánto es que falta, ¿no? El conteo. Venga, a ver.
3: ¿En las elecciones?
2: Sí, ¿no?
1: Para todo lo que se viene.
2: Para todo. Bueno, para que, entonces, hoy siendo 27 de mayo, faltan 73 días para que fenezca el actual gobierno. ¿Cómo se llega a esa cuenta? Faltan 5 días para que termine mayo, más los 30 días de junio, más los 31 de julio, más los 7 días de agosto. Eso da 73 días para que termine el actual gobierno. Para que se dé la primera vuelta, o sea, las votaciones de primera vuelta para presidente, faltan 5 días. Sobre eso es que hay un informe grande de Primera Página. Para que se inaugure o arranque el Mundial de Fútbol que se va a llevar a cabo en México, Estados Unidos y Canadá, faltan 16 días. Y para que debute la Selección Colombia, faltan 22 días. Bueno, a las 7:21. Ah, mire, aquí me hacen referencia. Si vio, yo les dije que Daniel Cortés, quien es vicepresidente ejecutivo de el Banco de Vivienda, es un gran oyente, pero seguramente en el momento en que hablamos de él, no había podido estar en sintonía, pero ya está en sintonía. Le mandamos un gran saludo y se hizo referencia a él porque hoy hay un analista que tiene apellido Cortés, Julián Cortés. Entonces hablábamos de que si Julián era de la familia Cortés o no. Porque Daniel Cortés ha sido muy activo en el sistema financiero, en diferentes entidades financieras, y pues bueno, es Cortés de los dueños del Grupo Bolívar. 7:22, a las 7:22 nos vamos, vámonos con... ¿está conectado ya don Daniel? Claro, don Daniel ya está conectado. Aunque se le extraña acá, no debería venir más acá, ¿no? Porque esos informes exclusivos le duran una eternidad. A ver, don Daniel Támara, cuente a ver.
4: Así es, Héctor. Muy buenos días para ti y para todos los oyentes, los analistas de la mesa de trabajo. Hemos venido revelando varios temas, Héctor, particularmente sobre lo que tiene que ver con la oferta de TES en el mercado. Revelamos que la subasta o la opción, digamos, no competitiva de esa mega subasta que se hizo por 6 billones de pesos, la ejercieron casi en un 100%. Es decir, el gobierno entregó el lunes cerca de 5,86 billones de pesos adicionales a los creadores de mercado que, digamos, tienen la potestad de ir por estos recursos. Recordemos que cuando se hace una subasta de TES, 12 días después, los creadores de mercado pueden, digamos, acceder hasta el mismo monto que les fue adjudicado en esa primera subasta. Entonces podían ir hasta por 6 billones de pesos, que fue lo que se adjudicó en la mega subasta. Finalmente fueron por 5,86 billones de pesos, pero eso es casi, digamos, el 100% de lo que se adjudicó en su momento. Entonces esto elevó, pues, digamos, obviamente las adjudicaciones de TSE durante mayo. Y de hecho, Primera Página hizo hincapié en que en el mes de mayo se cumple un récord de adjudicaciones vía subastas. En total se adjudicaron cerca de 13,46 billones de pesos. Eso es un récord. El monto más alto lo tenía julio del 2025 con 7,9 billones de pesos. Es decir, prácticamente casi que se duplica ese máximo y se alcanza uno de 13,46 billones de pesos. Dado esa adjudicación del lunes vía subasta no competitiva, el Ministerio de Hacienda decidió no llevar a cabo la subasta de TSE en pesos que estaba programada para este miércoles. Este miércoles había una nueva subasta de TSE en pesos, donde, digamos, el monto inicial se supone que iba a ser de 1 billón de pesos, para adjudicar máximo 2 billones de pesos si la oferta, si la demanda superaba o igualaba en 3 veces la oferta. Pero el Ministerio de Hacienda, dado que pudo adjudicar, digamos, una buena cantidad de recursos el lunes, pues decide no hacer esta subasta. Entonces ya, digamos, no habrá más subastas por lo que queda de mayo, que es, pues, estos últimos días, y ya se retomarán a partir de la próxima semana las subastas de TSE. Lo también llamativo, Héctor, y en el ejercicio que hizo Primera Página, es que si sumamos lo que se ha adjudicado vía subastas más lo que se ha colocado vía opciones, vía operaciones convenidas con las entidades públicas, da en total que al corte del 25 de mayo, o sea, al corte de esta semana, digamos, el gobierno adjudicó cerca de 50,25 billones de pesos. Este es prácticamente el 67% del espacio que tiene el gobierno para adjudicar bonos vía subastas y vía operaciones convenidas, según la más reciente actualización del plan financiero. Recordemos que por subastas la meta es 60 billones de pesos, por convenidas la meta era de cerca de 17 billones de pesos. Ya Primera Página habiendo advirtiendo que ese techo se superó y el gobierno ya adjudicó al corte de la fecha más o menos 19.8 billones de pesos. En subasta sí todavía el tema del cumplimiento de la meta va en cerca del 50%, es decir, ya prácticamente se adjudicaron un poco más de 30 billones de pesos. Pero en conjunto, digamos, ese espacio que había para operaciones convenidas y subastas de TSE ya se utilizó en casi un 67%, Héctor, con corte a la fecha. Entonces, digamos que apenas queda un 33% más o menos para utilizar en lo que resta de este año y, pues, digamos que gran parte lo va a recibir el próximo gobierno, Héctor.
2: Muy bien, son las 7:26. A ver, don Julián Cortés, no del Grupo Bolívar, pero sí del Banco Popular, ¿cómo está viendo este tema de los TES, de las colocaciones, de la evolución de la deuda pública?
3: Bueno, Héctor, yo creo que este sigue siendo el tema que más nos preocupa a futuro, el tema fiscal en Colombia, y lo que estamos viendo con los TES es una necesidad de caja insaciable del gobierno. Eso de que en los primeros 5 meses ya se haya colocado cerca del 67% de la meta genera también un nivel de incertidumbre, porque a pesar de que todo el primer trimestre estábamos esperando el plan financiero, lo que ha hecho el gobierno constantemente es desvirtuar precisamente ese plan que ellos presentan a inicio de año y a mitades de año. Siempre salen con un plan que finalmente desvirtúan en la medida que necesitan o que siempre tienen una necesidad de caja mayor, y esto lo que está generando, pues, es la desvalorización del mercado de los TES a nivel general. Nosotros al inicio del año pensar que íbamos a ver tasas de TES por arriba incluso del 15% parecía descabellado, o incluso hace un par de años eso era un nivel que no se veía. Teníamos, yo recuerdo el año pasado desde Banco Popular habíamos sacado un informe en donde decíamos cada vez nos estamos pareciendo más a Brasil en términos de que el mercado nos cobra más tasa, en términos de que la deuda pública colombiana está llegando a niveles muy cercanos a los brasileros que nunca se veían, y ahora la sorpresa es que ya lo superamos. Parte de eso tiene que ver también con la política monetaria, pero principalmente la desconfianza que está generando en este momento la situación fiscal del país se está viendo reflejada precisamente en esos TES, y es algo sumamente grave. Uno no lo tiene consciente, pero por ejemplo, si uno tiene una inversión que le renta anualmente el 15%, en 5 años uno está duplicando su capital. Y lo mismo sucede a nivel de deuda. Con un nivel de deuda que si se sostiene en esos niveles cercanos al 15%, pues se está prácticamente teniendo que pagar el doble de lo que se estaba teniendo. Eso es un hueco y digamos pues que es la bomba que le va a dejar este gobierno al siguiente, sea quien sea el que tenga que afrontarlo, pero es algo bien preocupante. Desafortunadamente, pues durante este gobierno ya no fue, vamos a ver qué pasa con el siguiente, pero se tiene que hacer un compromiso bien grande para reducir el gasto y para que no se tenga tanta necesidad de emitir papel como se está haciendo en este momento.
2: Bueno, 7:29, don Julio, una pregunta muy trascendental para este programa. ¿Usted de qué equipo es hincha, perdón?
3: De Millonarios.
2: ¡Oh! ¡Ay, Dios mío!
3: Pero no...
2: O sea, ¿qué despedida?
1: El que perdió ayer.
2: ¿Qué despedida tan hermosa la de ayer? Oiga, vi unos analistas en ESPN salidos del...
3: Con toda la razón, yo creo.
2: Sí, pero no. se me hizo tenaz. Bueno, óigame, le tengo pregunta a Daniel Támara. Si el gobierno ya ha logrado hacer subastar el 67% de lo que se tenía previsto por captar del sistema financiero, por endeudarse, es decir, por emitir papel para recibir recursos. Yo quiero saber cómo está la caja, a dónde fue a parar ese billete, dónde se está viendo ese billete, si se está viendo expresado en caja o se quedó en caja de las entidades públicas o ya se repartió.
4: Pues Héctor, el dato más reciente de la caja en pesos sí nos mostraba un repunte de la caja que se había ubicado, digamos, consistentemente por debajo de los 10 billones de pesos en semanas atrás.
2: ¿La caja de Hacienda? ¿O de cuál la caja?
4: La caja de Hacienda, digamos, hay dos cajas, la caja denominada en pesos y la caja denominada en dólares.
2: Ajá.
4: La que, digamos, se le hace más seguimiento es a la caja denominada en pesos, que, digamos, se mide a través de los depósitos del Tesoro en el Banco de la República. Esos son, digamos, la caja más líquida que tiene el gobierno. Eso excluye, obviamente, lo que tenga en su portafolio de TES. Ahí solamente se mide lo que tiene en cash. Y lo que tenía en cash al corte del 15 de marzo, que es el dato más reciente que tenemos, eran cerca de 12 billones de pesos. Y que marcaba, digamos, un incremento producto de esa mega subasta que se hizo, donde colocó 6 billones de pesos, porque una semana atrás la caja estaba más cercana de los 6, 7 billones de pesos. Entonces sí hubo un incremento en términos de caja. Seguramente con la adjudicación que se hizo el lunes, la caja también, digamos, se engrosó otro poco. Y por eso el gobierno toma la decisión, Héctor, de no hacer subasta el miércoles, o sea, hoy. Hoy había programado una subasta de TES en pesos. El gobierno decide no llevarla a cabo, seguramente viendo que, uno, pues los niveles de caja seguramente se le subieron con esa adjudicación que hizo el lunes de la opción no competitiva de la subasta, de la mega subasta de hace 2 semanas. Y dos, pues digamos, lo reveló, lo anticipó el director de Crédito Público en la entrevista que tuvimos la semana pasada, que iba a buscar no presionar tanto el mercado de cara a las elecciones, a la primera y la segunda vuelta presidencial. Entonces, por eso, digamos, toma esa decisión. Lo que uno podría concluir con eso es que los niveles de caja, aumentaron, y eso, digamos, le da al gobierno cierto colchón para, por ejemplo, tomar la decisión que he tomado hoy de no llevar a cabo la subasta de TES.
2: Bueno, 7:32, muchas gracias, don Daniel Támara. Yo quiero saber, acuérdense, a los oyentes hay que recordarles eso, cuando las tasas de un papel que emite un gobierno son altas, significa que esos papeles están perdiendo valor de manera gigante. Es decir, por ejemplo, países que han tenido crisis, por decir algo, Venezuela, las tasas de los TES superaban a veces el 85%, porque eso significaba que el papel estaba valiendo muy poquito. Hay que decir que las tasas en Colombia han pasado en los últimos 4 o 5 años de más o menos 8% a 15%, o sea, se han doblado. Quiero saber a cómo están las tasas de los TES. Hoy, Nicolás Espinosa, no va a haber musiquita, pero deme puntualmente las principales referencias de TES, a ver en qué nivel de tasa está.
5: Héctor, buenos días. Pues comenzamos entonces con la referencia por ejemplo abril del 2028, que en este caso en la sesión anterior cayó 11 puntos básicos. Esto quiere decir que finalmente se ubicó en un nivel de 13,99% en la sesión anterior. También tenemos acá ya rápidamente que tengo un problema. Listo ya. Acá entonces tenemos que las tasas de los test, por ejemplo, a junio del 2032, también cayeron en tasa en la sesión anterior, 18 puntos básicos. En este caso se ubicaron finalmente en un nivel del 14,20%. Por su parte, los test a febrero del 2033 también bajaron 15 puntos básicos en la sesión anterior al 14,09%. Los test a octubre del 2034 cayeron 19 puntos básicos en tasa al 13,75%. Y los test a octubre del 2050 también cayeron en igual magnitud, 19 puntos básicos en tasa a un nivel del 12,88%. Como bien lo decía Héctor, en la semana anterior lo que ocurrió fue que bajaron por lo menos las referencias del 2032 y el 2033, que alcanzaron niveles del 15%, pues se han venido reduciendo básicamente desde aproximadamente el miércoles de la semana pasada sus niveles en tasa, pues hasta los niveles que les comentaba actualmente.
2: Que se han valorizado un poquitico los papeles colombianos, pero están en niveles históricamente y relativamente altos. A ver, don Gonzalo Hernández, que lo veo ahí todo juicioso, ex viceministro de Hacienda. Tengo que decirlo, aunque pueda que no guste, pero fue viceministro de Hacienda al comienzo de este gobierno. Bueno, a ver, ¿cómo está viendo el panorama fiscal?
6: Viceministro de Hacienda con el ministro Campo, y un honor haber podido estar en el servicio público en ese tiempo. Héctor, como lo he manifestado en muchas ocasiones, este es el tema más delicado de la estabilidad macroeconómica. Se refleja en todos los indicadores que ustedes ya mencionaron. Uno de ellos, el déficit fiscal como porcentaje del Producto Interno Bruto, superior al 6% del PIB, de un presupuesto general de la Nación que cuentas gruesas podemos decir es cerca de 500 billones de pesos, más de 100 billones de pesos, es decir, 20% de ese presupuesto general de la Nación se va al pago de intereses de deuda. Eso significa un menor espacio fiscal para poder hacer inversiones sociales, para hacer inversiones productivas. De hecho, por eso hace 15 días tuvimos una discusión bastante intensa con el superintendente financiero, porque pues, no es cierto que un déficit fiscal que se esté financiando no es problemático. Es problemático que se esté financiando a las tasas a las cuales se está financiando, que estemos hablando de tasas cercanas al 15% efectivo anual de financiación de los test de mediano plazo, pues significa que se está reduciendo el espacio fiscal para el buen gasto público, para la buena inversión pública, no solo en la finalización de este gobierno, sino en lo que le va a tocar a los demás gobiernos. Y esto enmarcado en un problema, como dije, de estabilidad macroeconómica e institucional. Preocupa mucho, y ahora seguramente lo hablaremos con su análisis de las próximas elecciones, que en el debate en el poco debate de los candidatos presidenciales, el tema de estabilidad macroeconómica pasa de agache. Yo no entiendo cómo puede estar pasando esto. Y lamentablemente en uno de los candidatos punteros, el caso del candidato Cepeda, que ya empezó a decir cosas acerca de la estabilidad macroeconómica, lo que hace es cuestionar el papel del Banco de la República en su manejo de tasa de interés. De hecho, en razón de eso y por las noticias que presentó Primera Página, celebro que el Consejo de Estado haya tomado la decisión de dejar muy claro que incluso si el ministro de Hacienda no se presenta a la Junta Directiva del Banco de la República, el Banco de la República puede sesionar. Es inadmisible que se utilicen mecanismos para boicotear o para sabotear el debido proceso institucional de definición de una entidad autónoma como el Banco de la República. Y cierro, porque sé que ya me va a sacar tarjeta amarilla, a que quede completamente claro que las altas tasas de interés que se están viendo para los consumidores, entre ellas las hipotecarias, algo que por supuesto limita el negocio de la construcción, que limita también el desarrollo de otros sectores manufactureros, no es responsabilidad de los incrementos de tasa de interés del Banco de la República, es responsabilidad de las tasas altas a las que el gobierno se está financiando, creando incentivos para que el sistema financiero le preste al gobierno en lugar de prestarle al sector productivo.
2: Bueno, yo no he podido sacar la tarjeta amarilla, ¿no? Hoy. Pero yo creo que va a ser merecedor. ¿Usted dónde está, don Gonzalo?
6: ¿Estuve en el límite o no?
2: ¿Usted dónde está? En ese
6: en
2: momento.
6: Mi casa.
2: En su casa.
7: Ahí lleva la tarjeta amarilla.
2: Pues bueno, tiene su tarjetica amarilla. Yo pensé que era que estaba de viaje, alguna vaina. Pero no, le dio pereza venir por estos lados a visitarnos, ¿no? Y eso que tiene oficina aquí cerquita, ¿no?
6: No, pereza nunca. Pero no me haga explicar las razones aquí en público.
2: Ah, bueno. Después me cuenta en detalle cómo fue la cosa. Bueno, 7:38. A ver, don Julián Cortés, esa corrección de las tasas, o sea, que se hayan devuelto un poco las tasas de interés de los test en cerca de aproximadamente 18, 19 puntos base. ¿Usted a qué razones ve de esa devuelta?
3: No, yo creo que esto, digamos que está dentro de lo normal una semana antes de elecciones. Se están tal vez haciendo las últimas apuestas, sobre todo desde la parte offshore. Y dependiendo pues de lo que pase el sábado, pues hay gente que puede tener...
2: ¿El sábado o el domingo?
3: El domingo, perdón, el domingo. Hay gente que puede, o inversionistas que pueden tener buenos retornos, y por eso pues en este momento les parece interesante entrar. Pero más allá de la corrección que se dio esta semana, pues los niveles estructurales en este momento están supremamente altos. Un tema muy rápido, aprovechando un poco el comentario que había hecho Héctor antes de las tasas muy elevadas en economías en crisis, y uniéndolo también con lo que estaba diciendo ahorita en la lista anterior, el ejemplo más claro de eso es Turquía.
2: Don Gonzalo Hernández, primo mío, ¿no?
3: El ejemplo más claro que se tiene de eso es Turquía. Turquía en 2022... Erdogan hizo unas jugadas, tomó control del Banco Central turco y ellos empezaron a reducir la tasa de interés, y ahora vemos que Turquía tiene que pagar por su deuda tasas superiores incluso al 30%, el doble de lo que estamos pagando en este momento. Y esa ha sido un poco la idea que ha tenido el gobierno y la pelea que ha tenido internamente los directores del Banco de la República, en donde están buscando reducir las tasas en un momento en donde no lo deberían hacer. Y esa es la importancia de la independencia del Banco de la República, y por eso también pues me uno a ese sentimiento positivo que tuvo la decisión del Consejo de Estado de que el ministro no tiene que estar para que el Banco de la República pueda sesionar.
2: 7:40, una pregunta rápida para don Daniel Támara. Bueno, este viernes debe haber junta, pueda que no se traten temas monetarios, pero va a haber junta. A ver, cuéntenos, chismenos algo.
4: Así es, Héctor. El viernes hay junta directiva, no hay decisión de tasas. Relevante, pues, lo que mencionaba también Gonzalo, lo que apareció en el noticiero de la decisión del Consejo de Estado de suspender ese artículo que obligaba la presencia del ministro de Hacienda para que la junta del banco pudiera sesionar. Pero bueno, o sea, se descuenta que el ministro sí va a ir a esta junta, digamos, por la tregua, entre comillas, que declaró el directorio el mes pasado, y seguramente va a ir a esta y a la próxima. Pero digamos que un antecedente interesante ese del Consejo de Estado de suspender ese artículo que obligaba a la presencia del ministro de Hacienda para que la Junta pueda sesionar. Este viernes pues no hay decisión de tasas, la tasa pues digamos queda quieta en el 11.25% porque no se va a discutir ese tema. Tampoco digamos hay un tema relevante a discutir, digamos, dentro de la Junta. Seguramente serán más cosas internas, administrativas, las que se discutan durante la Junta. Y bueno, Héctor, resaltar también que hoy se cierra el crédito en francos suizos. Ayer ya primera página reveló que ya la operación había quedado registrada en el Next Day por cerca de 805 millones de dólares. Y con eso, pues el gobierno ya cierra esta operación. Ahorita, digamos, en una página hará todos los cálculos de cuáles fueron los títulos que liberaron los bancos, tanto externos como internos. Ahorita, con este nuevo giro que se va a hacer o que se está haciendo el día de hoy, seguramente van a volver cerca de 3 billones de pesos en TCOs, que es como que lo último que faltaba. Y con esto pues ya se cierra esta operación. Seguramente se contarán más detalles de cuáles fueron los resultados en materia de ahorro o no ahorro en el impacto fiscal que tuvo esta operación, pero pues ya hoy se da por finalizado esta operación digamos que fue bastante comentada durante todo este proceso, que se ejecutó, como sabemos, en septiembre del año pasado.
2: 7:43, muchas gracias a don Daniel Tamara. Vámonos con Manuela, con Manuelita. Manuelita Barrios, no, Manuelita Navarro. A ver, Manuela, ¿qué noticias nos tiene? Me imagino de el epicentro de la Casa Nariño.
7: Así es, Héctor, buenos días. Pues yo quiero empezar con una noticia que dio ayer el presidente Gustavo Petro, quien volvió a cuestionar el modelo de concesiones viales. A propósito de, en su cuenta de X, el mandatario aseguró que las concesiones en el sistema financiero privado terminan siendo más costosas para el Estado y para los usuarios, por lo que afirmó que, según su visión, es necesario que la concesión de las carreteras no es más que un negocio donde el banquero asesina la utilidad y el Estado paga la carretera y los usuarios pagan el mantenimiento. Por eso sostuvo que va a construir las vías directamente desde lo público, que resulta menos costoso según él, y dijo que evita casos de corrupción y sobrecostos como los ya registrados en proyectos de infraestructura en el país. Y además Petro anunció que las autopistas del café serían el primer ejemplo de este modelo. Y según explicó, la continuación de esta vía será retomada como obra pública y no tendrá peajes, planteando que esta estrategia va a extenderse progresivamente a las concesiones que finalicen sus contratos en el país. Además, ayer desde Ciénaga Magdalena, en un encuentro que tuvo con pescadores, el presidente se refirió a los cuestionamientos que hay en su contra por la presunta participación indebida en política y posibles favorecimientos a candidatos del gobierno. Para Petro, mencionar que votará por la vida o por la muerte no es hablar de un candidato o movimiento específico, así lo dijo explícitamente. Y pues este pronunciamiento lo hace en general el presidente a propósito de la investigación de la Comisión de Acusaciones de la Cámara de Representantes en su contra por participación en política. Es importante que mencionar que ese organismo abrió dos investigaciones contra el presidente Gustavo Petro. Una disciplinaria para determinar si el mandatario violó los deberes o reglas de su cargo y otra penal para determinar si cometió algún delito. Ambos casos están relacionados con la presunta participación de política del presidente Gustavo Petro a favor del candidato Iván Cepeda, por publicaciones en su cuenta de X respondiendo a eventos que fueron realizados en el cierre de campaña de Iván Cepeda en la Costa Caribe. Sin embargo, tanto el mandatario, como ya lo mencioné anteriormente, como diferentes ministros niegan cualquier injerencia o favorecimiento en particular a algún candidato.
2: Sí, gracias, Manuela. Son las 7:46. Oiga, le voy a hacer una pregunta a don Julián, aunque no es su especialidad. ¿Quién sabe con quién estaba hablando Julián ahí en el celular, no? Sí. Bueno, óigame, aunque no es su especialidad, ¿cuánto se demora o cuánto se demoraría en hacer una obra vial? ¿Cuánto se puede demorar en el tiempo?
3: Pues depende de la obra vial, pues es pavimentar una calle.
2: No, ahí estaba anunciando el presidente que iban a hacer unas superobras en el Quindío.
3: Ah, no, bueno, pues desde que usted la planea, si la planea bien como debe ser y la contrata y la construye, pues son años.
2: ¿Cuántos años? Deme un dato.
3: Pues 3 años.
2: Bueno.
3: Por darle un dato.
2: Pues imagínese, el presidente está anunciando obras y le faltan apenas 73 días de gobierno. Bueno, yo no sé cómo lo va a lograr, pero bueno. Ay, Dios mío. Entonces, no, quería solo saber ese dato. 7:47, vámonos con Diana Lucía Nova para que, por favor, nos hable de si tiene noticias de infraestructura o con qué nos va a sorprender.
8: Buenos días, Héctor Leonardo. Pues le cuento que en línea con lo que comentaba mi compañera Manuela y con los anuncios de Gustavo Petro, la Agencia Nacional de Infraestructura rechazó la iniciativa privada Conexión Centro, que es el proyecto de infraestructura vial de quinta generación promovido por Odisa Vías para intervenir los corredores entre Armenia Pereira Manizales y la Paila Calarca en el eje cafetero. Esta decisión fue anunciada por la ministra de Transporte, María Fernanda Rojas, quien indicó que el rechazo quedó materializado en un acto administrativo que se encontraba en proceso de notificación formal al momento del anuncio. La Conexión Centro era una iniciativa privada formulada bajo la ley de asociaciones público-privadas que contemplaba la mejora, construcción, rehabilitación, operación y mantenimiento de aproximadamente 317 kilómetros de corredores viales en los departamentos de Valle del Cauca, Quindío, Risaralda y Caldas, y que además tendría una inversión estimada de cerca de 7 billones de pesos.
2: Bueno, entonces usted sí nos puede ayudar a complementar lo que nos dijo Julián. ¿Cuánto se demora haciendo una obra vial?
8: ¿Como esa que le estoy hablando?
2: Como la que estamos hablando, Diana Lucía.
8: Digamos, en la etapa de construcción pueden ser más o menos 5 años, pero la etapa, digamos, de preconstrucción, digamos, desde que ya aceptan el proyecto, yo creo que puede tardar un año en conseguir, digamos, los permisos de factibilidad, prefactibilidad, 1 o 2 años, y se le sumaría el mantenimiento de la vía.
2: O sea, 2 más 5, 7, más los posteriores de mantenimiento. O sea, estamos hablando de cerca de 7 años para que quede lista la vía. 7 años son 365 días por 7, entonces eso no sé cuánto dará. Pero el presidente está anunciando nuevas vías faltándole 73 días. Esas son las locuras que a veces la gente no lee, porque la gente cree que una, al anunciar el presidente que van a hacer la vía, cree la gente que eso pasado mañana ya está lista. Bueno,
1: 2.555 días.
2: Ah, sí, se demoraría más o menos 2.555 días para hacer una obra vial. Doña Diana Lucía, ¿qué otras noticias nos tiene?
8: Sí, pero digamos, déjeme, yo agrego algo a lo que usted dice, digamos que como que el problema de estos anuncios no es tanto el tiempo que tome la construcción, sino la inversión, porque como le decía, por ejemplo, esta vía vale, requiere una inversión de 7 billones de pesos, un gobierno no tiene ese dinero y por eso fue que se recurrió a la figura de iniciativas privadas, que es donde el privado se hace cargo de todas las inversiones y todas las cosas que puedan pasar mientras la construcción del proyecto, porque, como le digo, pues el gobierno no tiene de dónde invertir. Y entonces, en este sentido, también le cuento que el Ministerio de Transporte presentó de manera formal la propuesta para la implementación de tarifas diferenciales en los peajes que componen la concesión vial Autopistas del Café. El beneficio tarifario de mayor impacto se concentra en los usuarios de vehículos particulares y de transporte público de categorías 1 y 2, quienes experimentarán una disminución sustancial al pasar de una tarifa plena de 17.800 pesos a un cobro diferencial de solo 700 pesos. La medida está orientada a mitigar el impacto económico sobre las comunidades que habitan y transitan habitualmente dentro del área de influencia que queda exactamente entre Tarapacá, San Bernardo del Viento y Las Pavas.
2: ¿Algo más?
8: Sí, déjeme y le cuento que el grupo LATAM fue incluido en los índices Dow Jones Best in Class Chile y MILA, que es el mercado integrado latinoamericano. Esto reúne a las compañías con evaluaciones destacadas entre aquellas que cotizan en las bolsas de valores de Chile, Colombia, México y Perú, y los resultados de esta medición determinaron que la firma aérea es la única de su sector incluida en el índice correspondiente al mercado integrado latinoamericano en la medición del año 2026. La decisión se fundamenta en los datos recopilados a través del Corporate Sustainability Assessment, un instrumento de evaluación global administrado por Standard & Poor's, que mide el desempeño de las empresas en criterios ambientales, sociales y de gobernanza.
2: Bueno, 7:52 le decimos a nuestros suscriptores de Primera Página que ya salió el informe que tiene que ver con las elecciones de primera vuelta. Ya está en Primera Página. Después de las 8 estaremos haciendo un, como dicen por ahí, un pequeño sorbete, daremos un adelantico, una abrebocas de lo que es este gran informe que ha hecho Primera Página. 7:53. Bueno, a las 7:53 veo a don Edgar Leighton. Ah, bueno, perdón, ¿Laura está? Laura comenta, se perdieron. Muy bien. Tarjeta 7 amarilla. Y 50. Sí, tarjeta amarilla para Laura y para Menta. Menta, si no saben nuestros oyentes, es la gata con la cual siempre sale Laura. Pero entonces nos vamos a ir con Edgar Layton, que lo veía así, sí lo veo. Don Edgar Layton, vámonos con... Pongámosle música, Edgar, pongámosle música.
1: Acciones.
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10: Muy buenos días, pues efectivamente, mire, en la más reciente jornada bursátil local hubo bastante movimiento y bastante valorización. El índice MSC Colcap repuntó 4,48%, 2,228,30 unidades. Montos extremadamente bonitos. Con Ecopetrol se movieron 178,000 millones de pesos. Con preferencial CIBES 60 mil millones de pesos, con CIBES 22 mil millones de pesos, con ISA 20 mil millones de pesos y con Ecolcap 13 mil millones de pesos. Al alza, tres acciones por encima del 7%. Vamos con Ecopetrol, 7,69%, una recuperación importante, 2,730 pesos. BBC 7,22% a 16,040 pesos y Grupo Argos 7,04% a 15,500 pesos. Entre tanto, negativo, solo dos acciones: Mineros 2,62% a 15,640 y Grupo Energía Bogotá menos 0,18% a 2,845 pesos. Mercado Global Colombiano también montos bonitos. IB01Co, 18, que siguen activos externos, ¿no? 18 mil millones de pesos y se siguen moviendo Nu, Nuam, Nvidia, entre otras, son las que puntean en mercado global colombiano y son las 7:55 de la mañana.
2: Uy, tan juicioso. Ya que nos manda a... se nos va antesitos don Edgar Layton. Oiga...
10: No, me voy. Acá, todavía hay noticias acá, que leer.
2: Acá está, pero vamos a ir despuesito. A propósito de su voz, por acá ya me dijeron que por favor tome miel. Bueno, 7:55, nos vamos, vámonos de nuevo con Nicolás, pero ahora sí pongámosle música para saber cómo está el dólar, pero antes de ir al dólar, veamos cómo está el pronóstico de dólar.
1: Sí, señor, el pronóstico de Primera Página para esta jornada del 27 de mayo es que la volatilidad va a comportarse con 60 pesos, con un rango de 3,630 como mínimo y 3,690 como máximo. Así lo está proyectando el asesor en el área cambiaria, Mauricio Zúñiga, quien manifiesta que a muy pocos días de la elección presidencial, el peso colombiano muestra señales de fortaleza y poca volatilidad. Sin embargo, el mercado cambiario siempre espera hasta el último momento para poder tomar posiciones cuando están cerca estos eventos políticos. Es lo que manifiesta don Mauricio Zúñiga.
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5: Bueno, Héctor, les cuento que la tasa representativa del mercado que rige en la jornada de este miércoles 27 de mayo es de 3,644 pesos con 47 centavos. Eso quiere decir que con respecto al anterior cayó 22 pesos con 59 centavos, o un 0,62%, teniendo en cuenta que el cierre había sido de 3,667 pesos con 6 centavos. Ya en el spot, el dólar operó sobre finalmente los 3,669 pesos con 99 centavos, es decir, que subió 9 pesos con 99 centavos frente a la referencia anterior que era de 3,660 pesos. Revisando ya la modalidad Next Day, operó un poco a la baja si se compara el Next Day versus el spot. Tuvimos un valor final de 3,659 pesos, es decir, si se hace esa comparación a la que hacía referencia, pues una caída de 10 pesos con 99 centavos. La revaluación en lo corrido del año ya llega nuevamente al 3%. En algún punto de las semanas anteriores había sido devaluación, entonces volvimos a la revaluación año corrido, y en la revaluación 12 meses se maneja en el 12,51%, subió frente al anterior que era del 11,96%.
2: Muchas gracias, don Nicolás. 7:57. A ver, don Julián. Don Julián Cortés, ya se me olvidó el apellido Cortés que tanto hemos hablado acá. Eso es como cuando una viejita va bajando las escaleras y llega a la mitad y dice, oiga, ¿estoy subiendo o estoy bajando? Bueno, 7:57. El dólar, ¿usted cómo lo está viendo, Julián?
3: Bueno,
2: Julián Cortés del Banco Popular.
3: Los niveles de dólar en este momento lucen bastante atractivos para entrar, sobre todo, de nuevo, los jugadores están tomando posición antes de lo que pueda suceder el domingo. Y creo que vale la pena recordar, hace 4 años estábamos en un nivel muy similar de dólar, 3.680, 3.700 antes de la primera vuelta de 2022. En ese momento el mercado incluso reaccionó de manera positiva tras la primera vuelta, a pesar pues de que se veía una ventaja en ese momento de Petro como candidato. Y no reaccionó ni siquiera en la segunda vuelta, se demoró, tuvo un rebote bien fuerte hacia septiembre del 2022, ahí llegamos septiembre, octubre, noviembre, llegamos al máximo histórico, que fueron los 5.120. Venían todos los primeros mensajes del gobierno Petro, control de capitales, desinversión, que no iban a entrar en todo el tema de exploración. Y creo que este es un momento muy similar. Vamos a ver qué rumbo toma en este momento el país. Nosotros la semana pasada hacíamos un ejercicio en donde comparábamos dos situaciones que se dieron el año pasado muy similares en términos electorales. Digamos que México y Chile tienen unas elecciones en donde podían escoger una continuidad de gobierno o cambiar el rumbo. Cada uno tomó una decisión diferente. México continuó la misma línea que traía desde hace 4 años y eso llevó a una evaluación cercana al 20%. Eso traducido en términos colombianos con lo que hemos visto los niveles de este año es alrededor de 4.600 pesos. Chile, por el contrario, sí generó ese cambio y tuvo una revaluación cercana al 5% que nos dejaría en términos de nuestra moneda hacia 3.500. Entonces lo que nosotros vemos es un escenario asimétrico en donde buscar niveles más abajo de los que hemos visto este año o el mes anterior, incluso más abajo de los 3.500, luce difícil, pero hacia arriba el riesgo es bastante, bastante fuerte. Podemos ver incluso niveles 4.600, 4.700. No lo llevamos, digamos que en este momento, hacia los 5.000 pesos, principalmente porque el mundo cambió, no es el mismo de 2022. En 2022 teníamos un DXY más cercano a los 113 puntos, hoy estamos por debajo de los 100 puntos. Y como ya veo la tarjeta amarilla por ahí en la mano, ya hasta ahí dejo el comentario, simplemente pues tener ese escenario.
11: Le doy la opción, diga, son las 8 en punto. Diga.
3: Son las 8 en punto.
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11: Bueno, son las 8 de la mañana y un minuto y vamos a irnos con doña Laura Gabriel para el paquete minero energético. ¿Usted dónde está, Laura?
13: Héctor, buenos días. Estoy exactamente en las 100 con octava en el World Trade Center porque va a hablar pues el presidente de ANDEC sobre el balance de la subasta del cargo por confiabilidad, la situación de los aires a creencias de aire, la propuesta de política energética pues para este próximo gobierno que es de 2026 al 2030. La rueda de prensa pues está prevista para que inicie en aproximadamente unos 10 o 15 minutos.
11: ¿Y por qué no tiene video?
13: Héctor, pues es que puedo poner video, pero no se va a ver como tan... A ver...
11: Bueno. A ver. Bueno, mientras instala su video, mire... Mientras instala su video, eso ahí hay unas, ¿cómo es? Unos trucos de Ricardo para que salga bien. Pero bueno, si somos capaces de acomodarlo bien, si no, vámonos con la información que nos está anunciando Laura.
13: Bueno, Héctor, pues como le comenté, pues acá estoy esperando la rueda de prensa para ver qué información nos da Alejandro, el presidente de ANDEC, sobre la subasta de confiabilidad pues que se llevó a cabo la semana pasada, en la cual pues ha tenido bastante controversia teniendo en cuenta que el presidente Gustavo Petro alegó que dieron unas megavatios a una termoeléctrica, la cual Solamente según el ministro Edwin Palma le corresponden 288 megavatios y también el presidente pelea pues que esta termoeléctrica está ubicada en la línea negra de Santa Marta, que fue la que decretó el pasado 19 de mayo. Pero hicimos desde Primera Página la investigación junto con Manuela y el decreto que le autorizó a esta termoeléctrica el permiso para pues hacer la termoeléctrica fue generado en septiembre del año pasado. Y de hecho, Jorge Castellanos, que es el líder de la empresa, dijo pues, o sea,

0: de La Guajira. Y en esta línea negra está ubicada la termoeléctrica que van a construir, que se llama Termo Indu Energy de Nencol. Y esta instalación, pues aproximadamente va a aportar 2.240 megavatios, pero se abastece de gas natural. Entonces, el presidente se enfureció. ¿Por qué? Porque se le está dando una parte de esa subasta a esa termoeléctrica. ¿Pero por qué? Pues porque es con gas y el presidente pues está en contra de estos combustibles fósiles. Entonces él dice que ¿por qué se hizo eso? Y además él dice que está en toda la línea negra. Pero ahora bien, esta línea negra, como le estoy diciendo, fue delimitada el 19 de mayo, ¿sí? Y el permiso para esta termoeléctrica fue otorgado en septiembre del 2025. Entonces, Jorge Castellanos o George Castellanos, pues que es el representante legal de Termo Indu Energy, dijo, pero pues es que él dijo, pues o sea, a mí me dieron el permiso mucho antes de lo que este gobierno ya pues saliera el decreto como tal. Entonces, ahí está como la situación. ¿Ya fui más clara, Héctor?
1: Sí, un poquito más clara, 805. Pero Julián García nos va a ayudar a entender un poco más esto que nos está planteando Laura Gabriel.
2: Bueno, primero es recordar que hubo una subasta que organizó el gobierno. En esa participan varias entidades del gobierno, como la UME, la CREG, etcétera, ¿sí? Y la subasta era fundamentalmente para asegurar más energía con el objetivo de que se construya hacia el año 2029, para expandir la capacidad instalada del país. Entonces, la subasta es, llegan oferentes y proponen proyectos con unos compromisos de energía, fundamentalmente energía en firme, y por eso se les paga lo que se llama un cargo de confiabilidad. La mayoría de las ofertas recibidas fueron, o una gran parte fueron solares, ¿sí? Pero nuevas plantas solares, y una de los ganadores de la subasta fueron estos 200 y pico megavatios para un proyecto térmico a gas, en principio con gas importado, a no ser que aparezca más gas en Colombia suficiente como para abastecer esta planta también. Y entonces, pues esas plantas térmicas, acuérdense que hacen ese papel principalmente en las épocas de sequía, ¿sí? Para darle más firmeza al sistema. Entonces hubo este licitante que ofreció eso y dentro de las reglas de juego, pues fue ganador. Pero obviamente, como la política del gobierno es no al gas, entonces pues no hubo mucha alegría de parte del presidente porque uno de los proyectos que hubiese ganado fuera una planta a base de gas.
1: Dios mío.
2: Además, pues muy cerca a las comunidades indígenas, ¿sí?
1: Uh-huh. 8:07. ¿Tiene algo más, Laura?
0: Para finalizar rápidamente, solamente le cuento que la Superintendencia de Servicios Públicos acordó la devolución de 8.796 millones de pesos a usuarios de gas natural tras investigación a Progasur, que Progasur está abarcando principalmente las zonas de Girardot, Ibagué, Fusa, Flandes y esas zonas. Y para finalizar, pues el grupo EPM reportó 24 proyectos de economía circular con una inversión cercana a los 730 mil millones de pesos.
1: Muy bien, 8:07. El dólar ya abrió.
3: A esta hora, abren los mercados en Colombia.
4: Ocho y ocho minutos de la mañana, Héctor, les cuento que el dólar en el mercado cambiario abrió solo de los 3.656 pesos. Esto se traduce en una caída inicial de 13 pesos con 99 centavos, teniendo en cuenta que el cierre en el spot de la jornada del martes fue de 3.669 pesos con 99 centavos. Sin embargo, pues ya continuó ya operaciones, arrancó bastante puntual hoy y ya tenemos una cotización actual de 3.646 pesos con 40 centavos. Sigue esa tendencia a la baja. Recordar que la tasa representativa del mercado que rige en la jornada de este miércoles es de 3.640 pesos con 47 centavos, y de momento el mínimo de la sesión es de 3.636 pesos con 1 centavo. También siguiendo un poco de debilidad que está mostrando el dólar a nivel internacional, de momento el DXY, ese indicador que mide el dólar a nivel internacional frente a una canasta importante de monedas, de momento está perdiendo 0,08% y se acerca al soporte de los 99 puntos.
1: Muy bien, muchas gracias. Son 8:09.

0: Minutos, a ver, don Julián Cortés del Banco Popular, este arranque del dólar.
1: Bueno, no, seguimos viendo, digamos que la toma de posiciones, hemos visto un dólar relativamente tranquilo durante esta semana, no ha habido movimientos demasiado fuertes, y creo que ya está entrando en un periodo de cautela preelectoral. Vamos a ver también pues cómo abren los mercados de deuda pública, pero en general hemos tenido días en donde el mercado está muy cauteloso, no hay muchas noticias a nivel macro y realmente es esperar el lunes qué mundo nos depara las elecciones del domingo.
0: Bueno, lo prometido es deuda y la vamos a cumplir. El pago de esa deuda es el informe que está publicando Primera Página y que muy seguramente el mercado financiero lo debe estar mirando, que tiene que ver con las elecciones del próximo domingo, la primera vuelta. Hay que advertir que en Primera Página no, o sea, cuando hace este tipo de pronósticos, la idea es dar, más que acertar con el dato, es dar nuevos elementos de juicio para que las personas tomen decisiones en torno a lo que se está analizando. Dicho esto, podemos decir en el informe de Primera Página que lo encabezó diciendo: foto finish entre Paloma, el Tigre y Cepeda. El título del informe dice: en un nuevo ejercicio de servilleta con regla de tres simple y con base en las elecciones regionales a Senado y las consultas de los partidos, Primera Página ve que Paloma y el Tigre se muerden votos entre sí, es decir, se canibalizan, pero también se los rapan a Cepeda. El candidato más contado de todos es Iván Cepeda. La disciplina del pacto histórico lo delata. La votación a Senado por el pacto es lo que tiene. Lo único que le suma es el 60% de los verdes que dijeron que se iban a sumar a Cepeda. Es un acaso el alza del salario mínimo, o sea, que genere eso más votos, los subsidios y el incremento de las nóminas paralelas. Porque algo que le resta y mucho son los problemas de la salud y la inseguridad en las grandes ciudades y en las zonas marginales, donde el miedo a la muerte puede terminar por jugar en contra. Paloma llega con un plante de cerca de 6 millones de votos fruto de la consulta. Se le irán unos 2 millones a donde el Tigre, pero le llegarán más de 3 millones del centro, de las mujeres y de los jóvenes, que son la mayoría de los indecisos por cuenta de Oviedo, el vicepresidente de Paloma. El Tigre se está chupando la ultraderecha de Paloma y los estratos 1, 2 y 3, es decir, le está raspando votos a Cepeda. El voto útil, las maquinarias políticas que se les están sumando a Paloma y los indecisos son los tres factores que más incidirán en la primera vuelta presidencial. Cepeda es el único que no tiene de dónde morder. Esto desde el punto de vista político. Las encuestas lo dan como ganador hace mucho tiempo, pero la sorpresa puede estar en que no quepa en la segunda vuelta, es decir, que no clasifique para la segunda vuelta, como ocurrió con la izquierda en la elección para la alcaldía mayor de Bogotá, en donde la izquierda fue barrida. Este es el inicio de un gran informe que Primera Página está divulgando, o que ya divulgó a todos sus suscriptores, y que más adelantico lo estaremos montando, subiendo en las redes sociales. Son las 8 de la mañana y 13 minutos y nos vamos con... Bueno, yo quiero... ¿Usted quería hacer algún comentario? Porque eso me lo dijo Gonzalo Hernández. A ver, Gonzalo, ¿qué opinión le merece este abrebocas del gran informe de Primera Página?
2: Sorpresa el titular de incluir a Paloma Valencia en lo que usted llama el fotofinish. Ahora quizás puede elaborar un poco más sobre cuáles son esas cuentas de servilleta, porque independientemente de la naturaleza de las encuestas, de las muestras, de las críticas a cómo se están tratando los indecisos, yo veo que hay unos patrones ya bastante marcados. Por ejemplo, uno de ellos, que los candidatos que se clasifican de centro, como Sergio Fajardo y Claudia López, pues alcanzan a tener unos porcentajes muy bajitos, ¿no? Es decir, prácticamente en esta contienda polarizada, pues han quedado desdibujados. Y por otro lado, un candidato Cepeda que recurrentemente aparece listo para entrar a segunda vuelta, con un despegue de Paloma Valencia post consulta, pero que se desinfla rápidamente. Y yo no sé, yo lo que veo en esas encuestas es que el panorama más claro, si llegaran a confirmarse todas las encuestas y hacia dónde apuntan, es que la segunda vuelta sería la de Iván Cepeda y de la Espriella, ¿no? Me llama la atención, me llama la
0: Es que,
2: atención
0: perdóname un
2: su.
0: segundo, es que lo que
2: Sí.
0: dice primera página es que no cree en las encuestas. Tiene que
2: Sí.
0: leer el informe completo. Ahí
2: No, sí, no, pero como. No, no, no, no,
0: se,
2: no,
0: po se
2: no, no,
0: pone
2: yo
0: una
2: sé.
0: doble columna entre las encuestas y los resultados electorales que se han dado.
2: Pero por ahora lo acabo de publicar, usted está contando el titular y digo, pues me sorprende, quiero
0: Pero
2: entender
0: usted
2: bien el
0: tiene el
2: mecanismo y las
0: servicio, usted
2: cuentas.
0: tiene el servicio.
2: Quiere. Ah, pero le estoy poniendo cuidado, usted no puedo leer a la vez. Pero mire, el punto es que es interesante saber cuáles son las cuentas de servilletas detrás para el optimismo palomista. Eso es lo que quiero entender. Pero bueno, veremos, veremos.
0: Muy bien, 8:15 a.m. Esperamos que se lea completo el informe, don Gonzalo Hernández. Bueno, nos vamos con la noticia empresarial con Rolando Lasserie, Rolando Lozano.
3: Buenos días, la compañía española Ayesa, que es de ingeniería y entre sus contratos tiene la interventoría, pues lidera, hace parte del consorcio o lidera la auditoría, la supervisión o lo que llama la interventoría en el metro de Bogotá, fue adquirida por el grupo canadiense Colliers. Este grupo, pues, es uno de los grandes de la finca raíz y tiene también su división de ingeniería y vende factura unos 5.600 millones de dólares al año, tiene presencia global y pues se hizo el control de Ayesa, que en Colombia registra ventas anuales por unos 60 mil millones de pesos. También le cuento que la compañía o la cadena de supermercados Primark, que es por membresía, o sea, por afiliación, proyecta ventas este año por unos 3 billones de pesos, tiene 10 almacenes en el país y también tiene entre sus planes, pues, un contrato de energía con Celsia y la apertura de un centro de distribución en el país en el transcurso de los próximos meses.
0: Son las 8:17 a.m. Muchas gracias a don Rolando Lozano, Rolando Lasserie. Creo que ya no tenemos espacio para algo más, excepto que a Edgar Leighton se le ha quedado una noticia importante. A ver, Edgar.
4: Pues realmente no es una, es un montón, pero le cuento, Héctor, que hoy va a haber una nueva colocación. La de hoy es que la vivienda va a ser una oferta pública, segundo lote, décima segunda emisión de bonos. Estamos hablando que sale con 200 mil millones, pero si hay bastante apetito, como lo hubo en la operación de la semana pasada, se puede ir hasta por 250 mil millones de pesos y son las 8:18 a.m, Héctor.
5: Y así nos vamos agradeciendo a los analistas que nos acompañaron en esta oportunidad: Julián García, Julián Cortés, Gonzalo Hernández y Guillermo Valencia, bajo la dirección de Héctor Hernández y la presentación de quien les habla, Kiara Severiche. Recuerde que nos escuchamos mañana a las 6 de la mañana aquí en Primera Página Radio.

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1: El texto de hoy, tomado del Evangelio de Marcos, nos presenta el momento en que Jesús anuncia su muerte a sus discípulos. En este contexto, Santiago y Juan, los hijos de Zebedeo, nos acercan a Él con una petición particular. Concédenos que, en tu gloria, nos sentemos uno a tu derecha y el otro a tu izquierda. Probablemente se trata de una solicitud sincera, pero también ingenua, que no alcanza a comprender la profundidad de lo que implica. Por eso Jesús les responde con firmeza: no saben bien lo que piden. Este episodio nos deja varias enseñanzas. Con frecuencia buscamos reconocimiento o esperamos alcanzar el éxito con poco esfuerzo, como si fuera un derecho adquirido por lo que somos. En otras ocasiones anhelamos poder dirigir, organizar o liderar, pero no siempre con una intención de servicio, sino para imponer o dominar. También puede suceder que deseemos brillar, pero de manera individual, ignorando o dejando de lado a los demás. Vivimos en una realidad marcada por la rivalidad, la comparación y la competencia, donde muchas veces se premia el individualismo y se profundiza la polarización. Frente a esto, Jesús nos invita a replantear nuestra manera de situarnos en el mundo, independientemente del lugar o del rol que ocupemos. Estamos llamados a buscar ser mejores, pero no para estar por encima de otros ni para ser servidos, sino para convertirnos en personas dispuestas al servicio, personas que hagan brillar a los demás y que, desde esa entrega, contribuyan a transformar la realidad. Les acompañó en esta reflexión Herbert Cárdenas, profesional del Centro Pastoral San Francisco Javier, y en la voz Iván Caro, de la Pontificia Universidad Javeriana.
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2: El hormiguero jirrojo que escuchamos come, por supuesto, hormigas, pero también otros insectos, así como pequeñas lagartijas y moluscos. Mide unos 18 centímetros. El macho es de color negro brillante y la hembra de color marrón con la parte inferior más clara. Los ojos de ambos son rojos, de donde se deriva su nombre. Les gusta vivir en los claros del bosque a menos de 3 metros del suelo. Esta grabación fue captada en el Huila. El trino del hormiguero ojirrojo forma parte del Banco de Sonidos de Aves Colombianas, recopilado por el Instituto von Humboldt y la

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1: En palabras de mujer. Historias inspiradoras de mujeres como usted o como yo. Jacqueline María Ladeut Erazo, mujer Cafán Sucre 2025, técnica de análisis y programación de computadores, combina su vocación social con estudios en teología. En 2014 creó una organización que trabaja por la sanación y empoderamiento de mujeres para que encuentren un propósito. Impacta anualmente a 200 mujeres y sus familias.
2: Manantiales de Luz nace para generar espacios seguros de escucha donde la mujer puede expresar lo que siente sin ser juzgada. Mi madre fue abandonada por mi papá cuando yo tenía 7 años y habían 2 hermanas más pequeñas. Ella sacrificó muchas cosas para que nosotros saliéramos adelante. Nunca se quejó, nunca manifestó su cansancio. Y eso se ve reflejado muchas veces en el cuerpo, en nuestra salud física. Al ver eso, entendí que era necesario que la mujer tuviera un espacio donde gritar, donde manifestar aquello que no le gusta, donde establecer que no es la culpable de todo lo que pasa ni la responsable de todo lo que pasa. Así nace Manantiales de Luz. Y a través de eso hemos logrado alcanzar a impactar a muchas mujeres en el territorio de Tolú y Coveñas, donde ellas pueden expresar su rabia, su dolor, su miedo, su temor, sin ser juzgada. Y a través de generar esos espacios, ellas mismas están generando soluciones de vida y alcanzan propósitos. Manantiales de Luz ofrece estudios de primaria y secundaria a mujeres, también técnicos, nos soportamos con el SENA o con otras organizaciones de educación para que ellas alcancen propósito. También las apoyamos con sus hijos para que aquellos niños que tengan problemas de aprendizaje puedan tener espacios seguros donde puedan crecer y desarrollar todo su potencial. Creemos que dentro de nosotros hay todo lo necesario para salir adelante, pero el dolor, el miedo, la baja autoestima, los señalamientos, las marcas que pone la sociedad ha hecho que la mujer se esconda y muchas veces entierre sus sueños y no los saque adelante.
1: Como líder étnica, logró el reconocimiento de las comunidades indígenas ante el Ministerio del Interior. Sanar el dolor, el miedo y la baja autoestima en las mujeres y no transmitir ese legado transforma realmente al mundo. Soy Ángela García, en Palabras de Mujer. Puede comunicarse conmigo en el correo mujer@javerianestereo.com.
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1: ¿De dónde viene la palabra comicios? La palabra comicios, o sea, elecciones, deriva del latín comitium, lugar donde se reunía el pueblo. En Roma se convocaban con al menos 17 días de antelación, pero se disolvían de inmediato si alguien sufría un ataque de la enfermedad sagrada, la epilepsia. Los comicios servían para elegir magistrados en los cargos públicos.
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2: El texto de hoy, tomado del Evangelio de Marcos, nos presenta el momento en que Jesús anuncia su muerte a sus discípulos. En este contexto, Santiago y Juan, los hijos de Zebedeo, nos acercan a Él con una petición particular. Concédenos que, en tu gloria, nos sentemos uno a tu derecha y el otro a tu izquierda. Probablemente se trata de una solicitud sincera, pero también ingenua, que no alcanza a comprender la profundidad de lo que implica. Por eso Jesús les responde con firmeza: no saben bien lo que piden. Este episodio nos deja varias enseñanzas. Con frecuencia buscamos reconocimiento o esperamos alcanzar el éxito con poco esfuerzo, como si fuera un derecho adquirido por lo que somos. En otras ocasiones anhelamos poder dirigir, organizar o liderar, pero no siempre con una intención de servicio, sino para imponer o dominar. También puede suceder que deseemos brillar, pero de manera individual, ignorando o dejando de lado a los demás. Vivimos en una realidad marcada por la rivalidad, la comparación y la competencia, donde muchas veces se premia el individualismo y se profundiza la polarización. Frente a esto, Jesús nos invita a replantear nuestra manera de situarnos en el mundo, independientemente del lugar o del rol que ocupemos. Estamos llamados a buscar ser mejores, pero no para estar por encima de otros ni para ser servidos, sino para convertirnos en personas dispuestas al servicio, personas que hagan brillar a los demás y que, desde esa entrega, contribuyan a transformar la realidad. Les acompañó en esta reflexión Herbert Cárdenas, profesional del Centro Pastoral San Francisco Javier, y en la voz Iván Caro de la Pontificia Universidad Javeriana.
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6:01 PM, comienza Hora Pico en Javeriana Estéreo. Santiago Páez en la producción, Diego Luis Martínez en la realización. Los vamos a acompañar en este programa en el que tendremos para ustedes la siguiente movida cultural: el centenario de nacimiento del maestro Rafael Escalona, también la exposición Ni Rosas Ni Espinas, que se exhibe a partir de mañana en el Museo Casa de Moneda. El músico colombiano Juan Andrés Ospina nos presenta su nuevo disco De Paso, y Tincuy, ensamble vocal, ofrece su gran concierto de cierre de semestre, la experiencia vocal Tincuy. 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

0: El compositor vallenato Rafael Escalona sigue siendo una de las figuras fundamentales de la música colombiana y en el marco de la conmemoración de su centenario, que ocurrió ayer, 26 de mayo, la Fundación Rafael Escalona impulsa distintas actividades culturales para mantener vivo su legado y en hora pico conversaremos en este momento con una de sus hijas, con Astrid Escalona, acerca de este homenaje nacional. Astrid, muy buenas tardes, bienvenida a Hora Pico. ¿Cómo nació la idea de convertir el centenario de Rafael Escalona en una celebración cultural que involucra rutas patrimoniales, exposiciones y actividades pedagógicas?
1: Bueno, muy buenas tardes para todos. Gracias, Diego, por invitarnos a este honorable programa para poder compartir muy de cerca todo lo que va a ser el centenario del maestro Escalona. Bueno, la Fundación Rafael Escalona, quiero compartirles que la creó el propio maestro Rafael Escalona antes de partir a su casa en el aire, como decimos nosotros. Es una entidad que ya lleva más de 18 años trabajando por toda su preservación, por el legado. Iniciamos con un trabajo muy fuerte frente al Ministerio de Cultura desde hace 3 años para lograr la declaratoria del año Escalona. Les quiero compartir que este año ha sido declarado como el año de Rafael Escalona y de Delia Zapata, dos grandes centenarios, dos grandes artistas, dos grandes personajes que se encontrarán este año en diferentes eventos en la cultura. Igualmente, logramos abrir la convocatoria Escalona 100 años, una convocatoria que estuvo abierta a través del Ministerio de Cultura, en la cual invitamos también a los territorios a participar generando este tipo de procesos en homenaje al maestro Escalona. La iniciativa de poder llegar a todos los territorios pues nace desde la misma esencia de la música, ¿no? Del maestro Rafael Escalona, que era un personaje que pues su música se hizo en la costa, pero finalmente llegó al corazón de todos los colombianos. Entonces, lo que hacemos a través de la Ruta de Sabores y Saberes de la Casa en el Aire, que es la Ruta Escalona, es volver a conectar a Escalona con los territorios a través de las nuevas generaciones, donde no solamente estamos hablando de Escalona, sino que a través de Escalona estamos visibilizando programas y proyectos que se trabajan con las regiones.
0: ¿Qué tipo de proyectos están manejando con las regiones, Astrid?
1: Bueno, la Ruta de Sabores y Saberes de la Casa en el Aire precisamente lo que busca es hacer esa identificación de los talentos, de las matronas, de los músicos, de esos artistas que enriquecen la cultura de cada región, hacer esa conexión con ellos y empezar a crear experiencias culturales que van finalmente a un tema de economía circular a través de paquetes turísticos. Entonces, lo que se hace es generar diferentes procesos en Cartagena, Santa Marta, Valledupar, Aracataca, estamos creando en este momento, y no solamente en la región Caribe, también en Bogotá existe un proceso muy importante que es la Casa Museo Rafael Escalona. El maestro Escalona vivió en Bogotá más de 30 años y esta casa es un lugar que tiene un repositorio maravilloso de la vida y obra de Escalona, porque él no solamente fue compositor, él también fue pintor, él también fue diseñador. Toda la ropa que él vestía, sus cinturones, sus abrigos, sus sombreros, sus zapatos, absolutamente todo lo diseñaba él mismo. Él mismo se encargó de crear su propio estilo, ¿no? Recuerdas que él siempre estaba con su traje de 3 piezas, su sombrero de ala ancha, sus cinturones anchos. Entonces, la idea también es conectar todos estos elementos que nos ha dejado el gran maestro Rafael Escalona como un gran patrimonio cultural con artistas contemporáneos. Entonces, paralelamente, creamos cápsulas de diseño, generamos nuevas versiones de la música Escalona que van a sonar en los ritmos de los territorios. También eso es muy lindo, ¿no? Porque Escalona finalmente era compositor. Entonces, hay un trabajo muy fuerte por la declaratoria de la música vallenata como patrimonio, que fue hace 10 años. La idea también siempre ha sido generar estos proyectos que impacten, que por un lado buscamos la preservación de este patrimonio y por otro lado también llevarlo a nuevos sonidos, a nuevos géneros, artistas contemporáneas, para crear un diálogo intergeneracional y preservar el legado del maestro Escalona, ojalá por 1000 años más.
0: En este aspecto, Astrid, ¿qué representa para ustedes la Casa Escalona y la Ruta Escalona como espacios para acercar a las nuevas generaciones a la historia y a la obra de su padre?
1: Claro, precisamente la Casa Museo Rafael Escalona, que está ubicada en Bogotá, lo que pretende es abrir los espacios para las nuevas generaciones. Nosotros hacemos esa conexión, la Ruta de Sabores y Saberes es muy lindo porque la Casa Escalona finalmente es ese hub que reúne todo lo que pasa en los territorios. Entonces, la casa le abre las puertas a estos artistas, a las cocineras, a todos estos procesos culturales que se van desarrollando en las regiones para poder tener esa conexión y que a través de la Casa Escalona también Colombia pueda conocer lo que pasa en las regiones.
0: También nos habló de nuevas versiones de las canciones de Escalona y hay una exposición itinerante, ¿no? Escalona, 100 años, patrimonio vivo en circulación. ¿Qué esperan ustedes que descubran los jóvenes sobre la vigencia del legado de Escalona?
1: Bueno, esto ha sido un proyecto hermoso, la exposición itinerante, la primera salida. Esta exposición sale de la Casa Escalona. ¿Por qué? Porque la Casa Escalona alberga un archivo muy interesante del maestro Escalona y muchas piezas son inéditas que la gente no conoce, no ha visto, no ha tenido ese acercamiento. Dentro de esta exposición itinerante tenemos fotos, manuscritos, condecoraciones, premios, todo el tema relacionado de su amistad con Gabo, la cueva, cómo Escalona a través de los años fue exaltando la cultura del valle y la cultura de la región Caribe como tal. Fuimos, la primera salida que hizo fue al Liceo Celedón, entonces fue hermoso volver a conectar a Escalona con su colegio, con su territorio, mostrarle a los chicos quién era Escalona, la vigencia que tiene Escalona actualmente en su música e invitarlos a participar dentro de estos procesos, porque es muy triste muchas veces ver que lugares como el Liceo Celedón, que fue una gran institución que albergó grandes personajes como Rafael Escalona, Gabriel García Márquez, Álvaro Cepeda Zamudio, pues con el tiempo, a raíz de, pues, de todo lo que pasa, ¿no?, que ahora hay más instituciones, más colegios, este tipo de instituciones patrimoniales van quedando relegadas hacia un lado, y lo que hizo la exposición itinerante fue crear la primera biblioteca Museo del Magdalena para poder conectar el liceo con lo que pasa actualmente a través del turismo y la cultura.
0: Astrid, los oyentes de Hora Pico, ¿en dónde pueden encontrar información acerca de las actividades de la Casa Escalona y, pues, de todo lo que se va a desarrollar a lo largo de este año para conmemorar el centenario del nacimiento del maestro Escalona?
1: Claro que sí, los invito a seguirnos en nuestras redes, @RutaEscalona en todas las plataformas, @FundaciónRafaelEscalonaOficial. Y ahí estaremos publicando constantemente todos los eventos que hicimos. El sábado anterior tuvimos una gala en el Teatro Colón espectacular con el Coro Nacional, el Festival Vallenato.

0: y es que él nació el 26 de mayo de 1926, pero tú en internet puedes encontrar 1927. Entonces hay como una confusión con la fecha. ¿Por qué? Porque cuando Consuelo Araujo escribió su obra, ella puso 1927 en el libro. Y como su libro llegó a ser una referencia tan fuerte dentro de la identidad de la música vallenata, pues digamos que se creó esa confusión en las fechas, pero el centenario del maestro Rafael Escalona es este año. Los invitamos a todos a escuchar su música, a bailarla, a celebrarla, a leer sus obras literarias y a visitar la Casa Museo Escalona, donde podrán encontrar historias muy interesantes como los procesos de paz que vivió Escalona aquí en su casa, la gente que se liberó a través de las intervenciones de Escalona. Hay un montón de cosas interesantes que la gente no conoce y que la idea con este centenario es que la gente pueda tener un acercamiento mucho más profundo a lo que era la esencia del maestro.
1: Astrid, muchas gracias por acompañarnos en Hora Pico y por mantener viva la memoria y la obra de Rafael Escalona, una figura esencial de la cultura musical colombiana.
0: No, a ti, Diego, muchas gracias a Javeriana Estéreo, y bueno, los invito a todos a conmemorar este centenario con el hashtag Escalona 100 años.

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1: La exposición Ni Rosas Ni Espinas, imágenes de las mujeres en las monedas y los billetes colombianos, llega al Museo Casa de Moneda del Banco de la República para proponer una reflexión sobre la manera en que las mujeres han sido representadas en el dinero colombiano a lo largo de la historia. Esta muestra reúne 108 piezas de las colecciones numismática y de arte del Banco de la República y va a estar abierta desde mañana. Y en Hora Pico vamos a conversar en este momento con Sigrid Castañeda, una de las curadoras de esta exposición. Sigrid, muy buenas tardes, bienvenida a Hora Pico. ¿Y cómo nació la idea

0: de construir una exposición sobre las representaciones femeninas en monedas y billetes de nuestro país.
1: Gracias, Diego. Un saludo a todos. Bueno, la exposición Ni Rosas Ni Espinas nace hace aproximadamente un año, cuando junto con Santiago Robledo, también historiador y curador de las colecciones, empezamos a revisar la colección numismática y nos dimos cuenta que habían desde el siglo XIX unas piedras con unas presentaciones particulares y pues que todas eran, por lo menos en el XIX, todas eran unas alegorías femeninas. Y nos pareció interesante preguntarnos cuál había sido ese lugar de la imagen de la mujer, tanto en monedas como en billetes, y así fue el inicio de esta exposición, porque realmente pues a veces tenemos las monedas y los billetes en los bolsillos y nunca nos detenemos a ver qué es lo que está ahí representado. Entonces empezamos a analizar esas imágenes y pues los hallazgos fueron muy bellos.
0: Sigrid, a lo largo del recorrido, ¿qué cambios o transformaciones se pueden identificar en la manera en que el país ha representado a las mujeres en el dinero?
1: Bueno, nosotros encontramos básicamente como cuatro momentos y cuatro formas de representarse, específicamente uno muy relacionado con el siglo XIX, que es la representación alegórica. Estas mujeres que, si podemos decirlo de alguna manera, no son reales sino son imaginarias, porque son mujeres que se utilizaban para representar conceptos como la libertad, la justicia, la templanza, en fin. Entonces eran como unos modelos idílicos de esos conceptos. Y muchos bancos privados en el papel moneda pues las usaron durante el siglo XIX para representar esos conceptos. Luego vamos a ver un segundo momento que es una representación que tiene que ver más con unos cánones europeos, específicamente como modelos que venían ya impuestos, entonces son como campesinas, mujeres que están como realizando alguna acción, pero muy inspiradas en una idea europea de lo femenino. Y a finales del siglo XIX, ya con una mirada más nacionalista, más del territorio, empezamos a ver algunas mujeres que no se ven muy bien sus rasgos físicos, pero que están haciendo actividades propiamente de lo que imaginamos que es el territorio colombiano: recolectoras de café, aguadoras, vendedoras de carbón. En fin, empezamos a ver como esas imágenes de una mujer que está trabajando en los oficios varios que empiezan a utilizarse en los billetes. Se siguen manteniendo las imágenes de las alegorías y comparten como este lugar. Un tercer momento, que es ya la imagen de la heroína, y vamos a tener un icono particular que aún hoy lo seguimos utilizando, que es Policarpa Salavarrieta, esta mujer que se ha usado varias veces en varias emisiones, en la moneda de 5, en el billete de 2 pesos o en el billete de 10.000, y que todos la recordamos. Y un último momento, que es la nueva familia de billetes, las últimas emisiones del Banco de la República, donde ya vemos unas mujeres históricas que podemos seguirle la línea, que no son imaginarias, que no están pensadas de una manera idílica, sino que son mujeres de carne y hueso. Específicamente me refiero a Débora Arango, la pintora antioqueña, y a Virginia Gutiérrez, la antropóloga. Entonces estas dos mujeres nos están hablando ya no de un uso de la imagen retórico que se ancla como en unas formas clichés de representar lo femenino, ya sea como alegoría o ya sea como de una manera romántica, sino mujeres que por su trabajo, por su historia, merecen estar en un billete. Entonces son esos cuatro como los lugares. Y en la exposición vamos a ver un poco este desarrollo, no solo en la numismática, no solo en las monedas y billetes, sino que la exposición se complementa con obras e imágenes que provienen de la colección de arte del Banco de la República.
0: Más allá del valor económico, ¿qué nos dicen estas imágenes sobre la memoria, la política, la historia cultural de nuestro país, Sigrid?
1: Pues las imágenes tienen todo que ver con esto que me preguntas, justamente porque las imágenes son un fiel reflejo de esa sociedad que las está produciendo, consumiendo y rotando de alguna manera en estas emisiones, ya sean monedas o billetes. Y lo que nos dice es que el ingreso de una imagen real femenina costó mucho. Y lo decimos básicamente, podemos decir que esta última familia de billetes es la primera que está hablando de mujeres reales, de carne y hueso específicamente. y de allí justo viene el título de la exposición, porque la imagen de la mujer durante mucho tiempo fue considerada como algo casi romántico, mientras que nosotros estamos haciendo una propuesta de que la representación femenina no tiene nada que ver ni con la imagen de dulzura como las rosas o las flores, ni con las espinas de mujeres que resultaron muchas veces incómodas, sino que nos está hablando de una presencia constante en una sociedad y que ahora, solo hasta la última misión, desde el 2012 hasta la actualidad, estamos viendo una preocupación real por ver unas mujeres de carne y hueso con una historia y unos aportes a la sociedad significativos, ¿no? Las conocemos, la gran pintora Débora Arango o la antropóloga Virginia Gutiérrez, que hizo unos trabajos interesantísimos sobre el desarrollo de la familia en Colombia y sobre todo de las madres cabeza de hogar. Entonces creo que nos dice mucho de lo que somos como sociedad y de un cambio que estamos viendo que costó mucho, que solo se da hasta inicios del siglo XXI, pero que bueno, menos mal se dio y pues por primera vez están colonizando esos territorios de la imagen con la imagen de las mujeres.
0: Sigrid, la exposición abre mañana jueves 28 de mayo. Habrá una visita guiada mañana mismo. Los oyentes que están conectados en este momento a Hora Pico, ¿alcanzan a inscribirse para esa visita guiada?
1: Sí, por supuesto, lo mejor es que no tienen que inscribirse, pueden ir tranquilamente mañana al segundo piso de Casa de Moneda, ubicada en la calle 11 con carrera quinta, en esta esquina tradicional del barrio La Candelaria, y en el segundo piso tendremos la exposición. Mañana tenemos un evento especial de manera gratuita y todas las personas pueden ir, que es una visita por los curadores, por Santiago Robledo y por mí, contando como las historias detrás de cada billete y de cada moneda, pero también van a poder ver pues las obras que están en la exposición. Y como dato curioso, Diego, te quiero contar que encontramos una pintura, una de las pocas pinturas que se conocen en el arte colombiano, firmada por una mujer en el siglo XIX. En ese momento no era común que las mujeres firmaran las obras y encontramos una pintura increíble, un lienzo de gran formato, firmado por Adriana Cordero de Mosquera. No tenemos mucha información de ella, pero el hecho de que esté firmado ya nos dice mucho. Así que pues todos bienvenidos, es una exposición para que nos fijemos en aquellas imágenes que tienen las monedas y los billetes, pero también para que ubiquemos la importancia del lugar de la mujer en estas representaciones.
0: Sigrid, ¿a qué hora va a ser la visita guiada? Y de pronto, pues, las personas que no alcancen a ir, pero que estén interesados en actividades paralelas a la exposición, ¿dónde pueden encontrar más información?
1: Bueno, pues la visita está programada a las 4 de la tarde y puede ir cualquier persona, y si no alcanzan a ir, pues ya desde mañana la exposición estará abierta por los próximos meses, va a tener una larga duración y bueno, pueden encontrar información en nuestras redes sociales, Museos Van Red, o en la página del Museo Casa de Moneda, donde estará también toda la información, no solo de la exposición, sino de nuestro museo, que tiene pues más de 5 siglos de historia contenida en sus salas y es realmente muy interesante, y lo mejor de todo, entrada gratuita para todo el mundo.
0: Muchas gracias a Sigrid Castañeda por acompañarnos aquí en Hora Pico. Ella es una de las curadoras de Ni Rosas Ni Espinas, imágenes de las mujeres en las monedas y los billetes colombianos. Gracias por invitarnos a mirar nuestra historia desde esas imágenes que circulan todos los días en nuestras manos y a veces ni nos damos cuenta de qué figuras y qué imágenes están allí representadas.

0: El músico colombiano Juan Andrés Ospina presenta De Paso, que es un álbum íntimo compuesto por 13 canciones originales que recorren distintas etapas de su vida, también de su camino artístico. Juan Andrés es reconocido por su trabajo como compositor, como arreglista, productor, multiinstrumentista, y ha colaborado con figuras como Bobby McFerrin, Karol G, Paquito de Rivera. Y hoy vamos a conversar con él sobre este nuevo trabajo discográfico. Juan Andrés nos recibe a esta hora en Barcelona y le damos la bienvenida a nuestro programa. Juan Andrés, De Paso, reúne canciones escritas en diferentes momentos y ciudades. ¿Cómo fue ese proceso de unir todas estas experiencias en un solo trabajo?
1: Pues fue interesante porque estas canciones a mí se me venían acumulando, algunas desde hace muchos años, y fue como volver a diferentes momentos de mi vida y decir cómo hago para poner esto dentro de un solo proyecto sin que suene como una especie de collage completamente disparatado de cosas, ¿no? Pero a medida que lo fui armando, me di cuenta que al final el hilo conductor, más que ser un estilo musical o una temática específica, porque estas canciones, algunas fueron escritas hace mucho tiempo, el hilo conductor al final pues era que yo, era mi voz, son mis ideas, mis arreglos musicales, la producción, muchos de los instrumentos que fui grabando yo, y pues el momento en el que estoy ahora o el año pasado, que fue cuando grabé todo. Entonces fueron como diferentes cosas que hice en diferentes momentos, pero todas las grabé en un bloque de un par de meses. Entonces digamos como que eso fue también lo que le dio como la unidad al proyecto.
0: Este disco transita entre el jazz, texturas electrónicas, algunas sonoridades tradicionales. ¿Qué tan importante es para Juan Andrés mantener esa libertad musical sin encasillarse en un género?
1: Pues es vital, ya ni siquiera diría que es importante para mí, sino que realmente es una necesidad. Y yo, por mí mismo, la misma naturaleza de lo que yo he hecho durante todos estos años musicalmente, ya muestran eso, ¿no? Porque yo no me he podido quedar quieto en un solo oficio. Entonces yo he estado en algunas épocas trabajando como pianista o pianista de jazz o arreglista o cantante, o componiendo con mi hermano canciones humorísticas que hicimos Qué Difícil Es Hablar el Español, y tenemos un show, o haciendo arreglos para otras personas, o liderando conciertos o proyectos improvisados, o tocando la guitarra, yo qué sé. Entonces es como que yo naturalmente estoy buscando esa libertad, y este disco es parte de esa búsqueda, ¿no? Más que identificarme y decir, miren, aquí está Juan Andrés, que es un compositor de jazz o de, yo qué sé, de canciones o de lo que sea, es una expresión artística más, que me di el gusto el año pasado de decir, bueno, ahora le voy a dar prioridad a este proyecto que tenía ganas de hacer hace rato, y voy a escribir estas canciones, o las voy a terminar y las voy a grabar, y voy a hacer un disco de cantautor, aún sabiendo que quizás puede ser un poco confuso para la industria entender que una persona, ¿cómo así? Entonces al final usted es pianista o cantautor o arreglista o director de big band o compositor o qué. Pero bueno, yo ya como que me rendía ante eso, porque simplemente es algo que me sale naturalmente, esto de buscar diferentes maneras de expresarme.
0: ¿Y qué significa para Juan Andrés poner ahora en primer plano esa faceta que nos menciona, la faceta de cantautor, pues después de una trayectoria tan amplia que tiene como compositor y productor para otros artistas?
1: Pues la verdad es una cosa que durante un tiempo como me bloqueaba y hacía como que, a pesar de que tuviera ganas de hacer esto, como que no me animaba del todo, porque le tengo mucho respeto al mundo de los cantautores, yo soy muy amigo de gente que escribe grandes canciones, y pues yo realmente como que no me sentía una autoridad en ese tema, pero al final dije, yo acá no quiero demostrar nada, simplemente es como un juego creativo para mí, donde lo que quiero es poderme sumergir en un proyecto creativo y ver qué sale. Y entonces al final pues salió este proyecto, y pues es que al final es parte también de todo lo demás que he hecho, porque a mí de todas maneras en este proyecto trabajé también como arreglista, como pianista, como guitarrista, como cantante, como arreglista coral, hice arreglos de cuerdas, hice un montón de cosas que son normalmente parte de mi oficio. Lo que pasa es que nunca me había puesto a mí con mi voz como en primer plano, como decir estas son mis canciones y estas son mis letras, pero esto es más como de cara como al público, ¿no? Pero para mí yo creo que fue normal hacer esto, porque de alguna manera ya había hecho este tipo de cosas. Era más como la idea de presentarme y por un momento decir, bueno, acá está un disco mío con 13 canciones. Y me daba un poco respeto hacer eso, pero una vez ya estuvo hecho, pues ya está, fue natural para mí. O sea, es parte, digamos, de lo que he hecho.
0: Juan Andrés, ¿en qué se diferencia, en qué se parece De Paso a Bogotá, Barcelona, Boston?
1: Ah, mira, es una buena pregunta. Se parece en cuanto a que, digamos, sale de la misma cabeza, ¿no? Que soy yo. Entonces, las mismas ideas melódicas, no las mismas ideas melódicas, pero la misma fuente de la música de ese disco del 2009 es la de este disco, pues con muchos años de diferencia y muchas más experiencias, ¿no? También. Pero este, digamos, tiene letras, son canciones más cortas. En ese momento yo estaba explorando las formas instrumentales mucho más largas, como eran como pequeñas películas, como casi como si fueran cortos, con mucho trabajo en los solistas. En ese momento también estaba tocando mucho jazz. Entonces, claro que, digamos, estilísticamente están muy, muy lejanos, pero yo creo que si hay alguien así que se ponga a escuchar así como con lupa, encontraría que hay muchas armonías o muchas melodías que pueden tener que ver, pues, porque finalmente pues las dos salen como de esa misma búsqueda de hacer algo con lo que yo tengo por dentro, pues la música que tengo por ahí dentro, ¿no?
0: Juan Andrés, ¿dónde encontramos De Paso? ¿En qué plataformas está? Y bueno, ¿y cuándo vamos a tener también la oportunidad ya de escucharlo en vivo?
1: Pues el disco está listo a partir del 22 de mayo. En mis redes sociales he estado subiendo muchos videos contando historias detrás de la música, sobre todo como más que con la intención de hacerle campañas publicitarias a cada canción, es porque hay tantas cosas que me gustaría compartir de estos procesos, o de las letras, o de cómo hice esto, cómo hice lo otro, o de dónde viene tal o tal canción, que un poco impulsado por eso he grabado mucho material donde cuento historias relacionadas con este proyecto. Entonces, todas mis redes sociales y todo lo que está relacionado con toda mi música está siempre como Juan Ospina Music. Eso en Instagram, YouTube, Facebook, todo.
0: Juan Andrés, muchísimas gracias por acompañarnos en Hora Pico, por compartirnos estos detalles y esta historia de este nuevo trabajo De Paso. Muchos éxitos pues con este nuevo lanzamiento y esperamos tenerlo pronto por acá.
1: Espero que sí, seguro que sí. Estoy siempre con un pie en Colombia y otro por aquí, o sea que ya nos veremos por ahí pronto. Muchísimas gracias por la invitación, Diego, y gracias a todos los oyentes por la atención.

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2: Más de 100 artistas en escena, una gran orquesta y un público que también hace parte del espectáculo. Así va a ser Experiencia Vocal Tincuy, que es una propuesta que busca transformar el concierto coral en un encuentro muy cercano y emotivo. Y para hablar de esta experiencia, nos acompaña Mari González. Ella es integrante de Tincuy Ensamble Vocal. Ella es ingeniera civil y es docente de Ingeniería Civil y de Arquitectura aquí en la Universidad Javeriana. Mari, muy buenas tardes, bienvenida a Hora Pico. ¿Cómo nace esa idea de convertir un concierto coral en una experiencia inmersiva donde el público también participa emocionalmente?
3: ¿Cómo estás, Diego? Buenas tardes. Me alegra mucho tener este espacio para contarte que esta experiencia ha sido diseñada para compartir, para sentir, para conectar con otros. Es una propuesta, te puedo decir, que rompe esa distancia, ¿no?, entre el escenario, para construir pues un espacio que sea vivo, donde las voces se unen, las historias, las emociones de todos. Todos que circulamos en múltiples direcciones en la vida, ¿no? Entonces, esta experiencia busca unir esas músicas tradicionales colombianas, latinoamericanas, obras contemporáneas y populares, canciones que podemos decir icónicas del repertorio universal y que se ven reflejadas en arreglos vocales, para después desembocar al final en un cierre sinfónico coral donde se unen todas las voces con orquesta confluyendo en un gran escenario.
2: Mari, en escena van a estar 100 artistas entre voces y músicos. ¿Qué retos, qué emociones implica pues construir un montaje de esta magnitud?
3: Pues mira, digamos que uno de los retos es que se propone pues un viaje por géneros, o sea, manejamos agrupaciones que no son necesariamente músicos profesionales, son personas como yo que somos de diferentes carreras y que de alguna manera somos músicos vocacionales, ¿no? Digamos que Tincuy Ensamble Vocal tiene un gran porcentaje de músicos profesionales, pero los otros coros en general son músicos vocacionales y debemos tener ese reto de ensamblarnos juntos sin diferencias y unirnos a la orquesta que está compuesta por 25 músicos que son profesionales. También que cada coro tendrá pues momentos propios donde presentarán su respectivo repertorio, ¿sí? Entonces ese es como el reto, como poder desarrollar esas habilidades y poder presentar diferentes géneros y unirnos también en un ensamble completo que al final tendremos como ese regalo para nuestro público, donde cantaremos las 100 voces unidas con la orquesta.
2: Mari, este es un trabajo muy grande, como ya lo habíamos mencionado, pues de gran magnitud, muchos artistas, muchos músicos unidos. Y algo que usted menciona y que queremos pues recalcar es que, digamos, son músicos vocacionales, nos dice, todos tienen sus trabajos, sus diferentes profesiones. ¿Cómo han ensayado, cómo han sido esos trabajos de ensayo para esta experiencia vocal? Porque pues obviamente los horarios a veces no coinciden. ¿Cómo hacen?
3: Bueno, pues es de mucha disciplina, de mucha pasión. Nosotros ensayamos todo el año con el maestro Yolmer Hurtado y trabajamos al detalle las diferentes obras, aprendemos a utilizar la partitura, hacemos ejercicios de técnica vocal y eso va formando nuestras voces, nos vamos instruyendo, ¿no? Vamos aprendiendo, como cuando en la Universidad Javeriana vemos una materia y empezamos como desde los principios, vamos desarrollando el contenido y llegamos al cierre del semestre.
2: Este espectáculo, Mari, habla de memoria, de amor, de gratitud, de vida. ¿Qué esperan que se lleve el público después de vivir esta experiencia?
3: Bueno, pues eso trae una serie de emociones, de afectos, de agradecimientos, de sentido por la vida, ¿cierto? Porque esta experiencia propone una ruta emocional, abordado desde las diferentes canciones que celebran, digamos, remembranzas con piezas como Mi Valle del Cauca de Jairo Varela, ¿sí? O precisamente Solo le pido a Dios, que es una canción de León Gieco. Tenemos también obras que se centran como en esa celebración de la vida, como por ejemplo Mi Pueblo Natal, o Razón de Vivir, o Qué Bonita Es Esta Vida de Jorge Celedón. También esas obras que nos llevan mucho al amor, como Volvían a Ser de Carlos Vives, o precisamente canciones de La Momposina, José Barros. Entonces, lo que queremos es eso, ¿no? Que nuestro público se lleve esa experiencia, esa remembranza, esa unión de esas emociones durante el espectáculo y después del espectáculo.
2: La experiencia vocal Tincuy se va a presentar los días 3 y 4 de junio en el Auditorio Mayor de la Universidad Santo Tomás. Mari, nuestros oyentes, ¿dónde pueden encontrar información sobre el horario y la boletería?
3: Claro que sí. La boletería tiene un costo de 35 mil pesos, como tú lo mencionas, miércoles 3 y jueves 4 de junio a las 7 p.m. en el Auditorio Mayor de la Universidad Santo Tomás, carrera novena, número 7290. Nos pueden contactar al teléfono 300-214-9886.
2: Mari, gracias por acompañarnos en el programa. La invitación para nuestros oyentes queda abierta para disfrutar Experiencia Vocal Tincuy este 3 y 4 de junio en el Auditorio Mayor de la Universidad Santo Tomás. Y así llegamos al final de Hora Pico, la cultura en su momento más intenso. Estuvimos con ustedes, Santiago Páez, en la producción, Diego Luis Martínez Ramírez en la realización. Los esperamos el próximo miércoles a partir de las 6 de la tarde. Sigan con Javeriana Estéreo. Ya vienen En Palabras de Mujer y Conversación en Tiempo de Bolero.

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2: 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Patricia Sierra Lopera, mujer Cafam Bolívar 2025, es psicóloga y líder social. Es directora ejecutiva de la Fundación Pies Descalzos, creada por Shakira, y ha impulsado la transformación educativa en Colombia. Bajo su liderazgo, la Fundación ha edificado más de 16 escuelas y desarrollado programas innovadores como Todos al Cole, Transitando la Escuela y Jóvenes Emprendedores.
3: Llegué a la educación hace 40 años, movida por la convicción profunda que la educación de calidad es la herramienta más poderosa para cambiar vidas. Me he dedicado desde entonces a buscar la manera de que los niños y niñas de las poblaciones más vulnerables tengan acceso a educación de calidad. La Fundación fue inspirada por Shakira hace 25 años y yo llegué hace 22 con la visión de que la educación pública de calidad transforma vidas y comunidades enteras. Desde entonces hemos estado en comunidades que no han tenido muchas oportunidades, pero les sobran ganas para avanzar y construir su propio desarrollo. Es muy significativo siempre para mí las voces de los niños, las niñas y los jóvenes que han terminado sus ciclos educativos y además de ser grandes profesionales, son buenos seres humanos y ellos mismos le tienden puentes a otros, así como lo hicimos con ellos. Eso es exactamente lo que queremos lograr, que cada niño vea un presente y un futuro para sí mismo y para sus gentes. Hoy trabajamos de la mano con familias, maestras y comunidades para que los niños, niñas y adolescentes vayan a la escuela, crezcan y se conviertan en los líderes que Colombia necesita. Seguimos avanzando, pero aún hay mucho trabajo por hacer. Todavía hay miles de niños que no tienen acceso a una educación de calidad. Por eso seguimos aquí, porque creemos que invertir en educación pública no es solo un acto de justicia social. Es la mejor estrategia para construir un país y un mundo más equitativo y lleno de oportunidades.
2: Pies Descalzos trabaja en regiones vulnerables como Atlántico, La Guajira, Bolívar y Chocó. Beneficia a 25.500 personas anualmente y ha transformado la vida de 220.000 niños y niñas y más de 830.000 familias. Soy Ángela García, en Palabras de Mujer. Puede comunicarse conmigo en el correo mujer@javerianaestereo.com.
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